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0: Porque tú lo dices, somos la mejor, señores, a celebrar el Día del Papá con la mejor. Al jefe de la casa hay que festejarlo en grande. Y aquí en la promoción que tenemos en la mejor, les va a encantar. Y empiecen a registrarlo a su papá. Nombre, teléfono y colonia a través de nuestro WhatsApp. Y que las mamás se agarren, porque ese día el padre, papá, viene con hambre. Y nosotros, pero con hambre de campeón, se la vamos a quitar. En la mejor 98.5, queremos cumplir con el tremendo este señorón, con el paquetón de papá. Así es, para que el señorón se aviente una carnita asada, que sea uno de los ganadores de este kit, de este super paquete, para que se ponga en el asador a preparar la carne asada. Tienes un papá que a lo mejor no. Nunca aprendió a poner pañales. Nunca tu papá te pudo acompañar a tu clase de béisbol, de fútbol. No, pero es muy bueno para el asador, es bueno para otras cosas, así que hay que premiarlo. Así es sencillo, hasta bueno para prender el carbón. 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Voy a la pausa y regresamos con más aquí en Promos del Gotzun.
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1: Venga la llamada, porque tengo promo combo. Promo combo, señores. Así que empiezan a marcar al 2151-985. Porque te voy a dar nada más ni a menos que una riquísima torta de Taquería Safari. Y además, le vamos a agregar a la promo combo. ¡Ah, qué rico! 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Las dos líneas están disponibles. En lo que me marcan, les quiero platicar de... 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Las 5 de la tarde ya con 25 minutos. Venga la llamada, las líneas están disponibles. ¿Qué tal una quesabirria de Birrería El Chapito? Y le agregamos todavía una riquísima torta de Taquería Safari del Juanito Un, que está en el mercado municipal. ¿Qué tal? Venga. En este momento estás a punto de marcar. Marca. ¿Qué te parece? ¿Esta línea disponible? Sí. 2151-985. Dos promos te vas a ganar. Si me ganas, obviamente, ¿va? Porque ¿cómo siguen con el rollo acá del arbusto y el árbol? ¡Ah, gente, qué bárbaro! No se le escapó de volada, ¿no? ¡Ay, God, sí, sé cómo matarlo! Tú eres un arbustito y el primo es un saguaro, ¿no? O un mezquite. Esa es la gran diferencia. Haga de cuenta la comparativa que se aventaron. Sobres, qué chilo. Órale, pues. 5 de la tarde con 26 minutos. ¿No me marcan? Bueno, conste, la promo, se les está yendo el tiempo.

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0: Ese me lo sé ya. Y en la línea telefónica tenemos a un participante. Bueno, chica, chica, la que está marcando el día de hoy. Buenas tardes, la mejor. Bueno.
2: Hola.
0: Hola, guapa, jugar se ha dicho. Si me ganas, te ganas una torta. ¿Ok?
2: Ok.
0: De Taquería Safari y una quesabirria de Birria Chapito. ¿Ok?
2: Ok.
0: Muy bien. Palabras con la letra. Ándale, hace mucho que no jugamos con esa letra. Ey, échamela para acá. Con la letra D. Dedo.
2: Cinco. Daniel.
0: Daniela.
2: Cinco.
0: Cisco. Cuatro. ¿Cómo hiciste?
2: Duro. Ah, okay. ¿Tengo todos los que ellos creen?
0: No, pues es que es una tuna, yo pues.
2: Ah, pensé.
0: Ok. Dedal. Cinco.
2: Damián.
0: Dorso. Cinco. Cuatro, tres, dos, uno. ¡Tiempo! Ya lo alcanzaste a decir, guapo, ni modo.
2: Okay.
0: Sale, niña. Bye, bye. Yo voy a la pausa. Regresamos con más, señores, aquí en la promo del Gotu.
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1: ¡Sí, señores! Y les doy una promo combo en este instante. Bueno, ganó la señora, pero sí que ustedes pueden concursar. Véngase la llamada al 2151-985 o 662-210-0085. Oigan, a partir de hoy tenemos un programa de todo el análisis, todo el color, todo el ambiente de esta jornada futbolera a partir de las 8 de la noche. Amigos sin derechos se llama este programa, con analistas, igual. La verdad, les va a encantar el programa, de 8 a 9. Y para todos los amantes del Pandita Show, no se preocupen, a las 9 arranca el Panda. Así que hoy en la noche, a partir de hoy, tendrás las estadísticas, pronósticos y el análisis de todo lo que se vivió en los juegos y sobre todo el seguimiento a nuestra selección. En este programa que se llama Amigos Sin Derecho, a partir de las 8 de la noche y a las 9 empieza el Panda, ¿ok? Para que se sigan divirtiendo. Yo sé que mucha gente que lo escucha. ¡Don Fidel! De los Lobos Morelos. Le aviso, el Panda a partir de las 9. No me vaya a marcar, Don Fidel, cuando el programa no sale al aire, me marca. ¡Mijo! ¿Y el Pandita? Así que ya sabe, Don Fidel. Hasta las 9 de la noche. Venga la llamada, señores. Vámonos a Taquería Safari por una riquísima torta y una quesabirria de birrería Chapito. Empiezan a marcar 2151-985. Y en la línea de juego. Buenas tardes.
2: Sí, buenas tardes.
1: ¿Qué ha habido, mi compa? A jugar se ha dicho. Y vamos a decir, ya quedamos con la jornada futbolera. Vamos a decir todo lo que conlleva en el fútbol. Empiezo a pizarra. 5, 4, 3.
2: Estadio.
1: El árbitro. 5, 4.
2: Jugadores.
1: Tres. El silbato. 5, 4, 3.
2: Pelota.
1: Las bancas donde están los jugadores. 5, 4, 3. El entrenador. 5, 4, 3.
2: Paramédico. Dos.
1: El uniforme. 5, 4, 3.
2: Paquete.
1: 2.
3: 5.
1: Agua. Sí. 5. Ya dije yo agua, ya perdiste.
2: Balón, pues.
1: Dale, máquina, que ya dijiste agua, pues repetiste lo mismo que yo. Así que. Chípale, mi compa, para la otra banca, ándale como Sudáfrica. Tarjeta roja. Seguro, mi compa. Gracias.
2: Un saludo para la Valderrama y su compa Changuito.
1: ¡Órale! Eso es todo. Pa'l changuito. Saludos para el changuito. ¿Qué onda, la gente? Te digo, estoy diciendo. Señorita, acá. Todo bien. Ya voy. Simón. ¡Qué bárbaro! Vamos a continuar, señor. Recuerde.

El programa a partir de hoy, amigos sin derecho, es a las 8 de la noche, con todo el análisis, el color, estadísticas de esta jornada futbolera.

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1: Muy bien, hasta aquí la promos el día de hoy. Te repito, arrancamos hoy con un programa que se llama Amigos Sin Derecho a partir de las 8 de la noche, con todo lo que se vivió en toda la jornada futbolística en este gran inicio de este torneo internacional, y donde pues van a dar desde cómo se un análisis de los juegos, el ambiente cultural, lo chusco, lo que se vio y lo que no se vio y todo lo demás, con muy buenos comentaristas, muy buenas, ahora sí que comentaristas que la verdad les va a gustar el programa. A partir de las 8 de la noche, Amigos Sin Derecho, y a las 9, es de 8 a 9, y a las 9 arranca el Panda. Señores, muchas gracias acá, denle en los controles. Mañana a las 4 quiero esperar las promos del Gancho, y a las 6 de la mañana lo espera el Desmorning Show.
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1: 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Y ya no llores, mamacita. ¡Ja, ja!

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11: Pero a ver, pensemos, reflexionemos,
9: analicemos juntos. ¿Quién tiene los derechos de una reta en la calle, en la escuela?
11: En la escuela.
9: ¿Quién registró las porterías hechas con piedras, con botes, con palos? ¿Quién es el dueño del grito
11: penal, vale dos penales, es penal, vale dos?
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13: Amigos, ¿cómo están? Qué gusto saludarlos a todos.
14: Sino de Nelson Mandela. No, ¿verdad?
15: No, Osla, que lo queremos mucho a todos los países del mundo.
13: No, ¿qué pasó? Rosa Concha, ¿cómo estás? Qué gusto saludarte.
14: Sí, Cervantes, es un placer de, pues, ahora es que estar aquí con todo mi pompa y gloria esta noche y a partir de esta y todas las noches de aquí hasta que el cuerpo aguante, ¿no? Hasta que el fútbol deje de ruedar.
13: Hasta que la pelota deje de girar.
14: Exactamente, claro que sí.
13: Oye, y es un placer para mí estar con Fergay.
16: Ah, Jessy.
13: Un gustazo bárbaro. Sé que es amante del mundo.
16: Me encanta.
13: Deporte, futbolero de corazón.
14: ¿Malo jugando?
13: Ah, sí.
16: Soy, la neta, soy bueno. O sea, soy mejor que el Piojo Alvarado, si me preguntan. La neta, sí, Jessy.
13: ¿Sí le juegas bien?
16: Sí, juego bien, Jessy. Jugaba. Quise ser futbolista profesional.
13: Ah, ya alguien me dijo,
16: quise
13: ¿verdad?
16: Ser futbolista profesional, pero ahora sí que me jingué las dos rodillas. En Pumas, en Fuerzas Básicas, mi Jessy. No la armé, pero siempre me emociona mucho.
13: ¿Nunca debutaste en primer
16: equipo? No debuté.
13: ¿Ni entrenaste con el primer equipo?
16: No, pero sí tuve ahí unos interescuadras con jugadores de primera edición. O sea, sí me tocó en un buen nivel y soy un apasionado de este deporte. Yo estudié periodismo para algún día estar haciendo lo que estoy haciendo en estos momentos, platicando de fútbol, y contigo, Jessy, Rosa Concha, y David Faitelson, el Zar Memo Schutz, qué lujo. Gracias, Jessy.
14: De verdad, estamos muy

0: Fergay, ¿sí? Va a ser una hora de diversión.
1: No, totalmente. Oiga, y hoy tenemos un artista que decididamente hubiera podido estar en el centro de la cancha, sin en la duda, ceremonia de inauguración.
0: Total.
1: Y seguramente vuelve loco al Azteca y hubiera sido un digno representante, sí, de la música de nuestro país y de la cultura de nuestro país. Alejandro Lora está con nosotros.
2: ¡Qué lujazo! Oye, qué honor tenerlo aquí. Yo de hecho me imaginé cuando estaba ahí Maná cantando, que la verdad es que lo hicieron espectacular, sí me imaginé al tri de Alex Lora ahí también interpretando algunos de sus éxitos y diciendo que vive el rock and roll al final. La verdad,
1: sí,
2: es que
1: no,
2: sí se lo merecían también.
1: Mira, Lora es México.
2: Sí, Lora es México.
0: Definitivamente, hombre. Yo cuando vi a Belinda, yo me imaginé a mí cantando. Yo creo que debí de haber puesto pues ese lugar, me correspondía a mí para haber, sí, cantado, para haber actuado.
1: Ay,
0: para haber
1: Sí, que mira, esa morrita se vistió de Temu.
2: Casi.
1: Sí, sí, era Belinda. Sí. Mira,
2: es que. Es que ya,
1: acuérdate. Está muy arriba.
2: Claro,
1: está
2: claro.
1: Muy arriba.
2: Claro. No, así era Belinda, Se veía linda.
1: Sí, Belinda, qué bonita. Mira, qué lindo. Oigan, les saludamos a las plazas, ¿no? Que están con nosotros, a todas las ciudades que nos están escuchando en la radio. Estamos siendo escuchados en la cadena EXA, en la cadena La Mejor, en la cadena FM Globo. Estamos en Acapulco, en Cuernavaca, en Puebla, en Veracruz, aquí en la ciudad capital, que estamos siendo escuchados en la gran Ciudad de México, por las 12 emisoras. Estamos ligados en 12 FMs en este momento, en el 97.7 y en el 104.9. Estamos en Ciudad Juárez, estamos en El Paso, Texas, estamos en Monterrey, en Tampico, en Guadalajara, Jalisco, también estamos en Puerto Vallarta, en León, en Cabo San Lucas, en Ensenada, Baja California, en Hermosillo, wow, en Mexicali, en Nogales, en Tijuana, en San Diego, en Mérida, estamos en Irapuato, en Puerto Escondido, estamos en Durango, en Zamora, en Celaya, en Acámbaro.
2: ¡Qué bárbaro!
1: ¿Dónde estamos? Y Tuxtla Gutiérrez. O sea, realmente estamos descubriendo, wow, la radio de este país. Y estamos en redes sociales también. Estamos en las redes sociales. Nos pueden estar viendo. Estamos en YouTube ahorita.
2: Y también en Facebook, ¿verdad? ¿No?
1: Para que, pues, por cualquier. Nos encantaría la retroalimentación.
2: Sí, sí, sí, díganos cosas. Bien,
1: porque aquí, Fer, vamos a leer lo que ustedes.
2: Claro,
1: dicen,
2: que sí.
1: Vamos
2: ustedes, la gente que nos está escuchando, es súper importante para este contenido y para este programa que vamos a estar durante todo el mes de este evento deportivo que está llevando a cabo. Y la verdad, qué diversión, mi Jessy, poder estar aquí con todos ustedes, los invitadazos que vamos a tener. Y vamos a hablar también de fútbol, por supuesto.
1: Hombre, vamos a hablar de fútbol. Así que es bien importante que estén con nosotros. Y sobre todo que nos retroalimenten. 55 79 19 59 30, vamos a usar ese WhatsApp para que también por WhatsApp nos estén mandando sus mensajes.
2: Mándenos fotos de sus pies, por favor. Estoy gritando como urgido de ver pies.
0: Y a los hombres, mándenme fotos de su rostro.
1: Mándenos fotos de los pies.
2: De su piedorro.
1: También. Con algo alusivo a México.
2: Claro, claro. Pues hay que festejar.
0: Las uñas en verde, blanco y rojo. O sea,
1: sí, algo diferente, algo divertido. Oye, vamos con un muy buen amigo,
2: sí,
1: el queridísimo Alambre, un tipo de Mendoza, Argentina, mendocino.
2: Dale, ay, wow, dale, Alambre, boludo.
1: Que pues va a estar cubriendo para nosotros desde los Estados Unidos todo lo que es esta competición internacional, bueno, mundial, ¿no?
2: Sí.
1: Entonces vamos con el Alambre.
2: Órale.
1: Si les parece, vamos con el Alambre, y que va a hablar del México-Sudáfrica.
0: ¡Eso!
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4: Sudafricanos.
5: ¡México! Este es un mensaje para Jessy. Este es un mensaje para todo ese equipo hermoso. Ha finalizado el encuentro. México 2, Sudáfrica 0. Y estoy muy feliz de estar acá. Bueno, antes del inicio del partido, me di una vuelta por el estadio, hice un poquito de color y esto fue lo que pasó.
4: ¿Cómo se viene México hoy?
6: Contentos de estar aquí. 3-0, vamos a ganar hoy. Dos de
7: Santi Jiménez, bueno, los Jiménez, los tres.
6: Los Jiménez, vamos con los Jiménez. Morita, usted aquí en Morita. Su primer gol va a romper el récord en todo el mundo, de toda la historia de Pelé hizo gol a los 17 años y Mora hoy hace gol a los 17 años.
5: Vamos, una porra para México.
7: ¡A la vida!
6: ¡A la bomba! ¡A la bomba! ¡México! ¡México! ¡La, la, la!
5: ¡Con Faltenas!
8: ¡Pronóstico para hoy!
6: ¡3-0!
5: ¿Cómo será el resultado del partido? ¿Cuánto
9: México,
5: gana México?
9: 4-0.
5: ¡4!
9: ¡Fácil, fácil!
5: Entre una marea verde de la selección, de la afición de México.
10: ¡México! ¿Cuánto sale el partido? ¿Cuál es el resultado?
11: 3-0. 2-1. 2-1. De Alexis Vega a todos.
12: ¡Epa!
11: Celebroni, de Raúl Jiménez.
13: Aquí en el hermoso Estadio Azteca. Y aquí con una mexicana hermosa.
14: ¡México!
13: ¿Cómo viene hoy la selección? ¿Cómo se prepara?
14: Hoy ganamos. Hoy inauguración gana México. 2-0.
13: La afición ya está caliente todavía.
14: Venimos de todo México para estar hoy aquí. ¿Felices?
13: Sí, sí. Adelante ustedes.
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1: Aquí estamos, amigos sin derecho. Querido Alambre, un abrazo muy grande. Reporta el periódico Reforma: 120 mil aficionados en el Ángel festejando el triunfo de México, que no creo que haya sido un triunfo, Fer Rosa Concha, como para el Ángel, ¿eh?
2: Yo también lo creo,
1: Iván. Un 2-0 contra 9 en principio. Sí. Y luego esto de Montes que no lo entendí. La Roja, o sea, la Roja, que si fue, que no fue. Hacerse expulsar me parece innecesario, pero no sé si esto de para ir al Ángel. 120 mil personas reporta Reforma. Y aquí en la Ciudad de México, para toda la gente que nos está escuchando y viendo. Vaya que llovió, ¿eh?
2: Híjole, de hecho aquí cerquita, por donde estamos en MBS, ahorita que venía yo caminando, se queda un árbol caído sobre un coche, o sea, fue una llovizna muy, muy grande. Yo también pienso lo mismo, creo que, bueno, al final es importante ganar, ¿no? O sea, y aparte en un partido de inauguración como que te da la confianza de llevarte estos 3 puntos, pero también creo que dejó mucho México que desear. O sea, como que siento que la gente que tú estuviste ahí, Jessy, veía yo las transmisiones en las salidas del estadio, la gente no se veía tan contenta.
1: Es que con el gol de Quiñones, lo primero fue tan temprano, no es de vestidor, pero tan temprano, que lo primero que vino a tu mente fue 6-0.
2: Ya, se
1: 6-0, 7-0, vámonos. Y de pronto, bum, bum, bum, bum, se cayó el partido. Y caray, terminamos jugando contra 9.
2: Sí.
1: Luego viene esta expulsión inexplicable ya con un 2-0. Y bueno, pero teníamos, había mucha necesidad de festejo futbolísticamente
0: totalmente,
1: hablando.
0: Totalmente.
1: Porque el Ángel está atiborrado. Imagino que sigue llegando gente porque está toda esta zona, que es una zona que estamos en las Azures, realmente no estamos en Polanco.
2: Sí.
1: Está cerrada al tráfico, no a todo Reforma está bloqueado.
0: Pero fíjate que a mí me llama mucho la atención que la Ciudad de México se puso las pilas, porque lo que sí es que a pesar de la lluvia que cayó torrencial, yo tenía 2-3 pantaletas colgadas ahí, que a la hora de quitarlas, qué barbaridad, me habían quedado todas llenas de agua. Oye, fíjate, el caos del agua, el caos del granizo, el caos de lo que cayó y toda la banda festejando el paso de la Reforma, y todavía así ha estado fluido el tráfico, porque mucha gente hoy temía que fuera así el gran día del acabuse, del caos, del tráfico en la Ciudad de México, y no, ¿eh?
1: Oye, estuvimos 80 mil personas, ¿no, Paquito? 80 mil 900 personas.
2: Sí.
1: El cupo que cantaron para este nuevo, después de la reinauguración del estadio Ciudad de México, es de 81 mil. O sea, estaba realmente el estadio total y completamente lleno, una cobertura mundial, lógicamente, y pues hay que hablar de la ceremonia de inauguración. Tienes que platicarnos.
2: Sí.
1: Estuviste muy cercano al fútbol, después de Maguicha. ¿Cuál es tu opinión como un hombre de fútbol que vivió muy de cerca el casi debutar, que has estado en canales deportivos, has estado en programas deportivos? ¿Cuál es tu opinión de lo que sucedió en la cancha el día de hoy? ¿Quién fue el mejor jugador? Y un poco, ¿qué cambios quizá hubieras hecho o en qué momento? ¿Pero te parece que veamos con Maguicha?
2: Órale, vamos a ver lo que nos platica Maguicha sobre el medio tiempo, no el medio tiempo, el previo, ¿no? El análisis del show de todos los artistas que estuvieron. Ahí estuvo Shakira, estuvo Belinda, estuvo Maná, estuvo J Balvin y muchos otros, pero bueno, esto nos lo platica Maguicha aquí.
0: Que ahora andan inventando que Shakira no era Shakira, luego platicamos. Ahorita les platico de esa polémica que anda mal, Luisa Valdés Doria, cámaras y micrófonos.
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16: Mi calificación para esta inauguración es 7. ¿Por qué? Miren, iniciaron muy bien, todo prehispánico, se veía muy bonito, Lila Downs, espectacular. Que bueno, ella nos había dicho que también, aparte del inglés y del español, iba a hablar en náhuatl. Y el náhuatl no lo escuchamos en ningún momento. Yo creo que no le dieron permiso. Le pasa la estafeta a Maná. Cuando salen, se empieza a poner la piel chinita. Y miren que Maná, o los odias o los amas. Y de repente se escuchaba todo el estadio cantando la canción de Maná. Eso, bueno, fue espectacular. Pero entra Danny Ocean y miren, el evento, ¡boom! Se me cayó el evento, todo para abajo. ¿Por qué? Porque mucha gente, es más, mucha gente que estaba alrededor de mí me decían, ¿y ese quién es? Ok, no todos tenemos la obligación de saber quiénes son, pero él como que no cantó una canción tan conocida de todas las que tiene, y además vieron a las bailarinas con su traje típico mexicano muy bien, pero de repente se lanzaban y estaban perreando con el traje típico mexicano. Y miren que no soy espantada, pero a mí me agüicha, a mí se me hizo una gran falta de respeto. No se vale. De ahí nos vamos con Los Ángeles Azules. Ellos salieron espectaculares, dorados, preciosos, y bueno, ya son garantía Los Ángeles Azules. Belinda, muy bien, guapísima, pero ojo, ¿se dieron cuenta que hizo playback? De repente tenía Belinda el micrófono por acá, y ay, se dio cuenta y ya estaba cantando, ¿no? Entonces, ay, con permiso, todos nos dimos cuenta, tache con ese playback. Tache, tache, tache. Y con su vestimenta en jeans. Recordemos a Jennifer López, que salió junto con Pitbull en una inauguración y salió con un vestido dorado espectacular. Era para algo así, algo. Belinda es guapísima, era para que se luciera aún mucho más. Ahorita les voy a contar un chismecito de eso. Después nos vamos con J Balvin. J Balvin en la producción no me gustó mucho, tuvo más bailarines, más latinón y demás. ¿Pero qué no tiene otra canción? Cantó la misma canción que en el Super Bowl. ¡Qué calor! Y mira que tiene también una gran variedad de canciones tan buenas que no sé si a lo mejor a él se la pidieron, pero también, o sea, él hubiera luchado por, oiga, no, esa la canté en el Super Bowl. Este es el Pan Bowl, ¿no? Es algo diferente. Entonces, ahí sí también me quedó a deber. Le da el paso a Shakira. Shakira espectacular, muy bien, ella ya sabe este tipo de la producción, ya sabe a lo que va, sus bailarines también ya lo saben, gran producción, no necesita más. Pero ¿a poco no creen que ya chole? Y de verdad no estoy de Grinch, ya chole. Sí, le queda muy bien, a mí me encanta Shakira, yo fui a todos sus conciertos, pero tenemos más, tenemos aún más. Y en las redes sociales, no sé si se dieron cuenta que estaban diciendo que si era chaquimeca, que se veía hinchada, que nunca se quitó los lentes. En fin, muchas críticas sí existieron. Algo que caracteriza a este tipo de eventos es la unión, la paz, llamar a la unión, a la paz mundial. Y en esta inauguración no la vi. Hubo variedad, pero no vi este llamado a la unión y a la paz. ¿Quieren chismes? Ahí les va. ¿Saben quién está bien enojado? Porque fue Alejandro Fernández el que cantó el himno nacional, que por cierto, 10 de 10, con el traje de gala de charro. Eso es lo que debería de ser, así 10 de 10, y lo cantó perfecto, no se equivocó. Pepe Aguilar está súper enojado. ¿Por qué? Porque de las familias son los Fernández y los Aguilar, y que no lo tomaron en cuenta. Otro chismecito, que a Belinda no fue que la buscaron directamente, sino Belinda fue invitada por parte de Los Ángeles Azules. A los que invitaron directamente fue a Los Ángeles Azules, y ya el doctor Elías a mí me lo contó, que ellos fueron los que invitaron a Belinda. ¿Qué tal? ¿Ustedes qué les pareció? ¿Qué calificación le ponen?
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1: Uno. ¡Seguimos! Pues ahí está, ceremonia de inauguración. Ahí les va.
15: Sí.
1: Dos puntos de vista. Fue una ceremonia de inauguración artísticamente a la altura de lo que son y han sido las ceremonias de inauguración de las Copas del Mundo. Es imposible querer comparar esto con un show de medio tiempo, del Super Bowl, en calidad de artista, porque el motivo realmente es el partido. No es. A pesar de que el Super Bowl es el partido, también es el artista que sí va, ¿no? O sea, no íbamos a ver algo que superara lo que lo ha hecho por Bad Bunny, ni mucho menos. A mí lo único que me hubiera gustado es que fuera representada toda Latinoamérica, y así como estuvo Maná representando a México, estuvo de Iztapalapa, que
15: Los Ángeles Azules,
1: como Holanda, así como los Países Bajos, Los Ángeles Azules, sí. Y Belinda,
15: sí.
1: J Balvin.
2: Hoy estuvo Danny Ocean también, que me dio gusto que le hayan dado permiso a todas las señoras meseras ahí del restaurante de los sí, les dieron ese gusto para ir a bailar ahí, muy buena onda.
1: No, no eran ellas.
2: Que justo eran los del Sambo, que está por aquí.
12: No eran ellas.
2: Pero bailaron muy. No eran ellas.
1: Ah, pues parecía. Pero sabes que hubiera estado muy bien un de Argentina, alguien.
2: Sí, caray, sí.
1: Un Catrelli, Paco Amoroso. 100%. Un Diego Torres, Anita de Brasil.
0: Ahí hubiera estado alguien de España, también la Rosalía, por ejemplo.
1: Ándale.
0: Oye, pero te voy a decir, me dijeron que que Andrea Bocelli, no, hombre, que muy mamón, fíjate.
1: No, ¿por qué? Andrea Bocelli.
2: ¿Por qué? ¿Por qué, Rosa Concha?
0: Que no volteó a ver a nadie.
2: No, ¿cómo crees?
0: Exacto, o sea, que no.
2: No, a mí todo lo contrario. Oye.
1: Sí, ya, carajo.
2: A mí todo lo contrario, a mí me dijeron que se quedó con ganas de ver más goles, así me dijeron. Le dijeron, sí, uno más. Sí.
1: Otro. Oye, cuéntanos de Shakira.
0: Oye, Shakira, pues para toda la gente, me habla mi comadre la Hilary San Juanita, que es gabacha. O sea, lo estaba viendo ahí en Estados Unidos, me despierta porque yo estaba medio dormida esas horas y que me dice, oye, pues ándale, que Shakira no es Shakira.
2: ¡Cállate! ¿Cómo crees?
0: Que, bueno, pues fue.
1: Enseña la foto.
0: Ahí les voy a enseñar una fotografía.
2: Enséñala y también la foto.
0: Ahora.
1: No, yo la otra.
0: Ahí está. Mire, le voy a poner un poquito ahí a Shakira, que bueno, pues anduvo muy amable, curiosamente anduvo.
1: No tienen Zoom, pero enséñaselas.
0: Bueno, mira, como quiera.
2: Acércaselas, Rosa Concha.
0: Hola. Oye, pues que no se parecía, que estaba muy trompuda. ¿Sabes qué? Yo creo que se debe haber hecho algunos arreglitos y como que, pues, dijeron,
2: sí,
0: no.
2: Sí,
0: no,
2: también se me hizo. Oye, y también dicen que no era Salma Hayek, que era Penélope Menchaca. Que no llegó Salma.
0: Y dicen que no era Fer de Maná, que era Denise de Calab.
1: ¡No! Vamos con esta cápsula. Penélope Menchaca.
0: Y Denise de Calab.
1: Ah, que sigamos hablando.
2: Sí.
1: Estoy esperando.
2: Qué bueno que no aplicaron un avísenme.
1: Claro. Sí,
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17: Estamos desde las inmediaciones del Ángel de la Independencia ante el triunfo 2-0 de México versus Sudáfrica. No cabe duda que esto es una fiesta y vamos a ver qué opina la gente de este lado.
18: Todo está espectacular.
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1: Pues ahí está, es la reportera estrella de
2: este país. Para mí, mi favorita de todas, la mejor reportera del país.
0: Se notaba que se echó sus tan guarnices antes de ir a entrevistar.
1: Mira, con un traje especial de la selección. Ya lo quisiera Javier Aguirre, ese traje.
0: Oye, claro, dice que la Chiquitibuna la vi en Bombá 2026.
2: Ah, sí, por supuesto.
0: La novia, ¿verdad? La
1: Chiquitibuna, totalmente de acuerdo. 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
1: Sí, señor. Vamos a un corte comercial en radio, pero seguimos en YouTube y en Facebook, que por cierto estamos en YouTube de noticias de MBS Noticias, no estamos en radio de noticias, pero estamos en YouTube de noticias, y también a partir de mañana nos puedes escuchar en toda la Unión Americana en podcast.
2: Perfecto, así y que, ahí para que nos dejen sus comentarios y todo, y los vamos a estar leyendo ahorita en la pausa que tenemos de radio, pero seguimos conectados a ustedes en redes sociales, ¿no?
1: Claro. Totalmente.
0: Sí, venga. ¡Vámonos!
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3: Probablemente. 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
2: ¡Vean!

0: ante Corea.
1: Estuvo súper bueno el partido y además 2-0 ya no la derrían. Entonces, ya ahorita ya cumplimos, falta lo que sigue y queremos romper el quinto malo, porque no hemos pasado. Entonces, ojalá.
0: Marcador para el próximo duelo ante Corea.
2: Yo espero que ganen los coreanos.
0: ¿Cómo que una mexicana está esperando que ganen los coreanos, aficionados? Bueno, fan de BTS, ¿o qué onda?
2: Sí.
0: No, señora, llévela por el buen camino, por favor, que apoya a la selección. Marcador 3-1. Triunfo el gol de Quiñones, de Raúl Jiménez, pero después la expulsión del cachorro.
3: Dudosa, ¿no? Pero bueno, la enjundia del equipo se agradece.
4: Exactamente, gol de Mora en el siguiente partido de contra Corea, ¿verdad?
5: Buenísimo partido, nada más faltó un gol de la hormiga. ¡Viva México!
0: ¡Eso!

0: Guadalajara también.
1: Sí, ya. ¿Cuál es su pronóstico para allá?
0: Para allá yo creo que un 2-1. Ahí vamos, pura XFM.
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3: Muchas gracias, Mon, por este reporte que hiciste, este color afuera del estadio. Un beso, te mandamos todos.
4: Sí, Mon, un abrazo.
3: Es que un abrazo muy, muy grande. Recordarles que estamos en redes sociales y que les estamos pidiendo que comenten a la radio, también lo pueden hacer, pueden sumarse a la transmisión por redes y comentar. ¿Quién para ustedes narró o cantó mejor los goles el día de hoy? ¿Martinoli o Vaca? ¿Vaca o Martinoli? Sigan opinando, hay muchísimos comentarios al respecto y los pueden seguir haciendo además en WhatsApp, que es el 5579195930. Hoy está Alex Lora con nosotros.
5: Uy, qué lindo.
3: El gritante del Tri de México, un orgullo nacional. Orgullo.
5: De verdad que vemos los colores patrios y recordamos a Alex Lora donde quiera que vamos.
3: Sí, señor. Un orgullo nacional está con nosotros Alex Lora, amante del fútbol también, habrá que comentar.
4: Sí, por supuesto, sí, muy conectado siempre con el fútbol y con la cultura en nuestro país. Y ahora toca el turno de ir a checar la cápsula otro amante de nuestro país que luego medio le tira también a la selección, pero está bien porque pues está en todo su derecho como periodista. Así que vamos a escuchar la nota de David
5: Faitelson. ¡Ay, lo amo! David, besos en la cauliflower.
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6: Hola, Jesse, ¿cómo estás? Saludos. Un placer aquí terminando una jornada larga, muy emocionante. Creo que la podemos dividir en un orden cronológico muy interesante. Una gran expectativa, la gente muy, muy temprano sorteó todo lo que tenía que sortear para llegar al estadio y creo que tuvimos una jornada muy buena en los alrededores del estadio. La gente sí caminó, la gente hizo largas filas, pero al final pudo acceder al estadio muy temprano, un estadio que se tapizó completamente de verde. Tengo que decirlo, es un público diferente al que generalmente asiste a los partidos de la América o de Cruz Azul o del Atlante. No, es un público distinto este y obedece obviamente al precio que tuvieron que pagar por los boletos. Más allá de eso, el público se comportó muy bien, pareció disfrutar mucho el show musical y luego el himno cantado por Alejandro Fernández fue impecable. A mí me hubiera gustado que la gente lo pudiera cantar o que se escuchara más a la gente. Lo cantó, pero la música, la voz de Alejandro Fernández se impuso. Hasta ahí todo bien. Y luego en la cancha, la verdad es que México para mí deja un sabor agridulce, para mí deja mucho que desear. No tuvo el juego, no tuvo el fútbol, no tuvo la capacidad para poder realmente mostrar su mejor nivel sobre la cancha. Y me queda claro que con este estandarte, con este escalón de fútbol, con este nivel, México no está para trascender en lo absoluto en la Copa del Mundo, ¿no? El mejor jugador es Julián Quiñones, también Lira hace un partido maravilloso, Eric Lira, y bueno, paremos de contar, ¿no? El chico este, Brian Gutiérrez, tuvo momentos buenos, luego se equivocó. No entiendo por qué Aguirre no comenzó el partido con Gilberto Mora. Que cuando entró logró revolucionar al conjunto mexicano y al final pues la expulsión de Montes, cuando México jugaba con dos hombres más que el equipo sudafricano, la expulsión de Montes pues termina por descomponer todo. La jornada, más allá del triunfo, que es para ganar confianza, que es para generar esa confianza en la cancha, en la gente, en las calles, en las tribunas, pero hasta ahí nada más. Yo diría que la actuación mexicana volvió a ser una actuación muy, muy dispareja. No hay un rendimiento realmente equilibrado o permanente. Hemos visto el fútbol de México por despertares, así por momentos, contra Bélgica, contra Portugal en la última fecha FIFA, o incluso en esta racha que ha tenido durante todo el año, donde no ha perdido, pero no hemos visto un rendimiento parejo. Y hoy el rival dejaba mucho que desear. Insisto, Aguirre, cuando tiene ventaja numérica, dos hombres más en la cancha, hace cambios de posición por posición, no toma más riesgos, sacó a Lira para meter a Edson Álvarez, sacó a Raúl Jiménez para meter a Hormiga González, no hace cambios intrépidos, pero también le estamos pidiendo peras al olmo. Al final del día, ese es el estilo de Aguirre, Esa es la manera en la cual él entiende el fútbol y esa es la manera en la cual dirige hace más de 30 años. Así que eso no va a cambiar. Triunfo, la victoria es importante, pero habrá que tener los pies en la tierra. Es bueno festejar, qué bueno que festejen, que vayan al Ángel, que echen su relajo por ahí. No hay ningún problema, pero para mí la selección mexicana quedó a deber futbolísticamente hablando. Y es algo que esperaba, que lo venimos anunciando, que a México le falta fútbol. Hoy le faltó fútbol ante un rival, con todo respeto, que no existió. La siguiente prueba, la próxima semana en Guadalajara contra Corea del Sur. Si México no mejora, no le va a poder ganar a los coreanos. Eso me queda claro. Muchas gracias, Jesse. Saludos para todos en Amigos Sin Derechos. Que estén muy bien. Hasta la próxima.
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3: Pues bueno, coincido con David en el inicio de su comentario.
4: Sí.
3: Yo de pronto me sentí en la Fórmula 1.
5: Exacto.
3: O sea,
4: del tipo como de aficionado, me imagino.
3: Tipo de aficionado que iba, que va a la Fórmula 1, el Gran Premio de México, estaba ahí.
4: Es que los boletos estaban impagables.
3: Estaban ahí mucha gente que no ve fútbol, mucha gente que no tiene el fútbol. No porque yo sea un periodista, pero soy aficionado de CEPE, voy a los partidos, pago mi boleto, sufro. Y ahora sí. Brevemente, porque ¿qué opinas de lo que dijo David y qué opinas del partido?
4: No, de acuerdo en todo lo que dijo David, al final creo que me parece que a Aguirre le faltó como arriesgar, ¿no? O sea, teníamos dos hombres más, eran dos hombres menos expulsados de Sudáfrica y hace como siempre los cambios hombre por hombre. O sea, es arriésgatela más, dale un poquito más de emociones a la gente que fue a pagar un boleto carísimo allá al estadio y me parece que le faltó a México entender que estamos de anfitriones y arriesgar más e ir por más goles. En fin, esperemos que para el siguiente partido nos vaya mejor y Aguirre salga un poco más atrevido. ¿Les parece si vamos a esta cápsula? Hasta el momento Corea, ahí va el resultado en estos momentos. 1-1, Corea Checa. Chequia 1-1, que ya faltan yo creo que unos 20 minutos para que termine ese partido, lo cual 1-1 se irían con un punto cada una de estas selecciones y creo que es buena noticia para México, ¿no?
3: Sí, señor, porque sería el líder de grupo.
4: Sí.
3: Con 3 puntos, más 2 por los goles que metió, porque no le metieron gol.
4: Exacto.
3: Y ellos dividirían punto y entonces sí se pondría mucho más cómoda la situación, teniendo entonces que ir y ganarle a Corea para estar tranquilo.
4: De acuerdo, sí.
3: Creo yo. Pero tenemos una persona muy especial en este programa, amigos queridos. Muy importante. Creo que debe ser la más importante del mundo. Está con nosotros Rosy Videla.
5: Ah, no. Claro que sí.
4: Qué honor.
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5: El aplauso
4: es para Rosa Vidente.
5: Mira, ay, qué sabroso, Jessy, pueblo mexicano. No soy Nostradamus, no soy.
4: Nostradamus eres.
5: Pero soy Rosmira.
3: Nostradamus.
5: Y sí, perdóneme usted, pero Nostradamus. Oigan, yo quiero que por favor, todos ustedes con la porra de Rosmira que dice: Rosy Vidente, amiga de la gente.
8: Rosy Vidente, amiga de la gente.
5: Nos tragamos. Oye, yo les quiero preguntar, ¿quieren que le dé las bolas o quieren que el báculo?
3: El báculo. Ahorita las tengo muy tranquilas. Sí.
4: Ah, espérate.
3: Que les dé las...
4: Claro, sí, no.
5: Lo que viene siendo el báculo.
4: Está,
5: claro, mire, en este momento me voy a concentrar porque vienen dos predicciones muy fuertes para en cuanto al fútbol se refiere. Sí. Pero primero que nada, ¿verdad? Voy a...
3: Se le borró aquí...
5: Aquí lo tengo. Me preguntan, Rosy Vidente, amiga de la gente, tú que todo lo sabes, tú que todo lo nombras, el partido Estados Unidos contra Paraguay.
4: A ver.
5: Mire, yo pienso que en este partido, ¿verdad? Pues está muy estreñido realmente, ¿eh? O sea, yo pienso que está bastante tranquilo, bastante bueno, pero definitivamente yo le veo el triunfo a los Estados Unidos, ¿eh?
3: O sea, ganan los gabachos.
5: Sí, yo creo que Lando va a andar metiendo muchos goles.
3: Lando no juega.
5: Sí, ¿Lando? Lando cagando.
3: ¿En qué basa su predicción, doña Rosy?
5: Yo la baso porque bien, o sea, son vibras que llegan a mí. Realmente estas son cosas que yo no les les puedo explicar a ustedes, ni las podrían entender, pero pues discúlpenme, pero tengo el pentapichichi en piedra alumbre por el mercado de Sonora que me fue entregado.
4: Sí, ¿sí?
5: Un aplauso para mí, por favor.
4: Sí, sí, sí, la verdad,
5: Rosy,
4: felicidades.
5: Vidente, amiga.
8: Rosy,
5: vidente, amiga.
8: Amiga de la gente.
5: A ver, me preguntan.
8: Rosy,
5: Canadá contra Bosnia. Rosy Vidente, díganos qué tiene para Canadá contra Bosnia. Bueno, pues yo siento que para Canadá y Bosnia, yo creo que va a ser un empute, o sea,
3: empate.
5: No, ni los van a meter. Lo que sí es que creo que van a estar empatados los dos. Yo le veo dos posibilidades grandes. Son dos países fuertes. Son dos, ¿qué podríamos decir?
4: ¿Potencias podrías decir?
5: Pues no, fíjate que desafortunadamente no, ¿eh? No, la verdad. No tenemos ahí potencia de ningún lado. No, ahí va a ser empate. Sí, yo digo que es empate. Y sabes que yo voy a en este momento a prender un incienso, voy a prender la piedra.

0: muy y seguido. A veces, bueno, pues ya se los puedo platicar. Pero bueno, señoras, señores, voy a tener aquí todas las evidencias de lo que vea de esta, de este juego, de este fútbol que está jugando en México, en Estados Unidos y Canadá, con Rosy Vidente, amiga de la gente.
1: ¡Ey, báculo, Vidente, no! ¡Amiga de la gente! ¡Rosy Vidente, amiga de la gente!
0: Dale, qué bonito, dale, dale, qué bonito. No pierdas.
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4: la narración, seguimos en redes, y aquí estoy leyendo los comentarios en el canal de YouTube de EXA, que dice Chilis News, dice Martinoli, prefiero verlo con él, Richard Herrera. Uy,
2: no. Oye, también. Carlos Rodríguez se enojó por tu comentario del señor Bocelli.
0: Ay, no, Carlos, no te enojes, o sea, pero realmente eso fue lo que me dijeron a mí, me pasaron.
2: Sí, el chisme.
0: El chisme.
2: Sí, claro. Sí.
0: Ajá. Que te vieron en el hipódromo, Jessy.
2: Ah, cabrón, yo no fui.
0: Mira, ay, te vi un chino, mandarín.
2: ¿A poco?
0: Ahí dice... Porque el nombre es así como
2: ¿No te acordaste, Jessy, o qué?
5: ¿Pero con quién me confundiría? Es que hoy estuvo el fanfest, ¿no?
4: Ah, claro, hay uno ahí en el hipódromo, sí.
5: No era yo, hermano.
0: No era yo.
5: En la Azteca, bendito el señor. Démele un aplauso al maestro Lora.
0: En este momento,
5: démele un aplauso al maestro Lora.
4: ¡Viva el rock and roll! ¡Chingada madre!
5: Ponte así.
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1: los artistas más importantes, y hace rato lo decíamos, Lores México es sinónimo de lo que significa cultura.

0: culturalmente nuestro país, nuestra Morenita de Guadalupe, nuestro rock and roll, nuestra música.
1: Totalmente.
0: De lo que es la banda desde aquel heroico disco en Santa Marta, Acatitla, claro, hasta sus conciertos de más de 7 horas.
2: Toda la raza se desahogó recordándome a mi jefecita que está grabando Los Amigos desde allá, desde el cielo ahorita.
0: Y hoy que estés con nosotros, para nosotros es bien importante porque eres México, Alex. Bienvenido a este programa.
2: Muchas gracias, es un honor y un privilegio para mí poder mandarles un abrazo de parte del Tri de México. Todos con el Tri, ¿seguro? ¡Seguro!
1: ¡Eso, mi Alex!
2: Oye, mi querido Alex. Por cierto, que traemos el balón del Tri, que está aquí.
3: Ah, mira,
0: a ver, échalo.
1: Échalo, por favor.
2: De una vez. Pues mira, eso es todo.
0: Ahora súbate.
1: Órale, échale.
2: Trae el dragón, trae todo el rollo. Y está firmado por este su inseguro servidor, pero para que lo firmen ustedes.
0: Sí, claro.
2: Y sea... No sé cómo sea la mecánica para...
0: Ahorita lo ponemos.
2: Para que alguien se lo gane.
0: No, que vamos a mostrar la firma. Aquí está la firma del maestro Lora.
2: De este lado está la firma,
3: querida Alexa.
1: Es caro,
2: ¿eh? Trae el logo y trae el dragón, porque yo de horóscopo chino soy dragón. Entonces, por eso trae el dragón del Tri.
1: Yo soy Chiva.
2: Estos son de los que aventamos en tocar.
0: Estamos en vivo para la radio de este país. Estamos en vivo para las plataformas digitales también en los Estados Unidos. Estamos ahora mismo en redes sociales. Y cuéntanos, tú eres futbolero, Nora.
2: Ah, claro, sí.
0: Y quiero que nos des tu opinión de lo vivido el día de hoy en el Estadio Ciudad de México. Que yo no voy a dejar de decir la Azteca, porque para mí es el coloso de Santa Úrsula y el Estadio Azteca, ¿no? Siempre será el Azteca. ¿Cuál es tu opinión de lo que sucedió el día de hoy? Un día histórico, un día que quedará en las efemérides, pero cuéntanos.
2: El gol que metió Raúl va a ser recordado por siempre como el gol que metió Negrete en la otra inauguración.
0: Sí, señor.
2: Y que es considerado ese gol, el de Negrete, como el gol más efectivo, más bonito,
3: más bonito
2: en la historia de los mundiales.
3: Sí, señor.
2: Este gol, así como que confirmó que ya ganábamos y toda la raza se sintió, así que dijo, de aquí somos.
3: Además, muy emotivo, ¿no? Por todo lo que venía pasando con Raúl, el fallecimiento lamentable de su papá hace pocos meses.
2: Dedicado, o sea, para su jefe.
3: Que no había metido gol en una copa. Muchas cosas, ¿no? Oye, Alex, ¿cuál es el primer recuerdo que tienes tú de un evento de un deportivo así en tu vida? ¿Te acuerdas como cuál fue el primero que viste?
2: Bueno, mis tíos me llevaban al Parque del Seguro Social.
3: Sí.
2: Donde ahora es un centro comercial, donde jugaban los Diablos. Iba con mis primos y mis tíos y nos daban una cervecita de esas, una ampolletita. Pues se las vamos a llevar, pero se toman la
0: ampolletita.
2: Mis primos y yo decíamos, ¿cómo se pueden tomar esto? Entonces, pues, así cuando se levanta todo el estadio, así como que casi home run, pero no, y todos se paran, ¡ey! Tirábamos.
3: Fichaban, como
2: sí,
3: dicen.
2: Sí. Pero la primera vez que yo fui al estadio de CU, ajá, fue porque un galán que tenía mi mamá, no sé qué tenía que ver con el Atlante.
3: Ah, mira.
2: Entonces fui, yo no sabía ni que existía el fútbol, yo era de béisbol.
3: Más de béisbol.
2: Entonces fui, estuve en el camerino con el Atlante, cuando estaba Soto, el Camacho, todos esos maestros de aquella época, y pues, desde aquella época le fui al Atlante y ahora va a regresar.
0: Va a regresar al Atlante, sí, a la Azteca. Ah, bueno, así a la Azteca.
2: Los iba
0: a
2: decir, potros de hierro.
0: Los potros de hierro del Atlante, sí, señor.
2: El nombre se lo puso el maestro Ángel Fernández.
0: Uy, don
2: él fue el que bautizó a todos los. Él bautizó a la Trinca Fresera, al Irapuato.
0: Del Irapuato.
2: A la Jaiba Brava.
3: Sí, sí, sí. Oye, Alex, además
2: él bautizó al Rebaño Sagrado.
3: Y les guste o no les guste.
2: La Fiera.
0: La Fiera.
2: Y los Postros de Hierro.
3: El Atlante de su padre. Y si no, saludos a toda la gente. Oye, Alex, además, una noticia a toda la gente que nos está escuchando. Tienes una fecha próxima en julio, ¿verdad?
2: Ahí estaremos festejando el triunfo de la selección precisamente el 25 de julio. Festejaremos el triunfo de la selección y 58 años ininterrumpidos de rock and rollear del Tri de México, del 12 de octubre del 68 al 12 de octubre de este año, se cumplen 58 años ininterrumpidos de rock and rollear, que festejaremos el 12 de octubre, el Día de la Raza Rock and Rollera, cuando son exactamente los 58 años, pero en ese momento vamos a estar en Barcelona rock and rollando, así que lo adelantamos 3 meses para el 25 de julio en el Palacio, va a estar de super lujo.
1: Qué sí. Bueno, mi Alex. Oye, yo te quería preguntar, fíjate, lo que está diciendo la gente, Jessy, Fer, Alex, dice, la presentación que hubo de musical estuvo buena, pero a mí me hubiera gustado, dicen aquí, ver al Tri. ¿En algún momento te tuvieron algún acercamiento para que tú estuvieras? Porque, oye, pues eres representativo, carnal.
2: Me invitó la máquina cuando ganaron.
1: Ok.
2: El campeonato, no esta vez, sino la vez pasada, cuando le ganaron al Santos.
1: Ah, claro, híjole, ahí está, me dolió mucho.
2: En el medio tiempo también cantando.
0: La máquina celeste de la Cruz Azul.
2: Claro.
1: Me dolió mucho ese día cuando le ganaron a mis Santos.
2: La máquina cuando fue campeón, no esta vez, sino hace.
0: ¿Y ahora qué tanto te ilusiona esta selección, Alex? Tú como futbolero,
2: yo creo que con la fuerza de la mente de todos y la bendición de la Virgencita de Guadalupe, yo creo que sí vamos a llegar más lejos que en otras ocasiones. Porque el otro mundial pasamos y el otro juego fue contra Italia y ahí fue donde valió.
0: Sí.
2: El otro mundial pasamos, cuando fue en México, me refiero.
0: Claro.
2: Y el otro mundial pasamos y luego fue contra Alemania. Y ahí fue cuando valió. Que estuvo medio.
0: Chico,
2: chiroleado ese.
3: Hugo, tira un penal, Hugo.
2: Pero yo creo que esta vez sí vamos a llegar más lejos, porque todos estamos concentrados en que tenemos que hacerlo y la fuerza de la mente es gruesa. Yo considero que la mente de todo el pueblo de México es lo que nos ayudó ahora para ganar.
0: Oye, y aparte, hablando de la celebración esta que está en el Ángel, decías que es, pues, quizá del año, la primera buena noticia con la,
2: claro,
0: que podemos celebrar, ¿no?
2: Porque después de todos los malos momentos que hemos tenido, que el huachicol, que los narcopolíticos, que nuestro querido Donald Trump amenazándonos y diciendo que va a venir aquí a meterse con la porra del Atlante, a mentar madres, pues no queremos. Todo eso, pues quieras que no, deprime a la raza. Y ahora la alegría, el desahogo de gritar ¡gol!, todo, sobre todo el segundo, como diciendo ya fregamos, fue algo, pues a nivel nacional, yo creo que la mayor alegría que hemos tenido en este año.
0: Sí, como lo gritamos, algunos, a mí hasta la lagrimita se me salió.
2: Claro.
0: Tengo que decirlo, y lo digo, que la verdad es que porque pues así pasa, se apasiona emoción, mucho, pues, y la emoción. ¿Nos cantarías algo?
2: Ah, claro,
1: te llevo, mi Alex, vente. Yo acá soy tú, ven. Soy tú,
3: De este lado, si quieres, pásale.
1: Claro, por favor, mi Alex, yo te llevo.
0: Échale de can de oro.
3: Aguas con la Rosa Concha, que es mañosa, ¿eh?
1: No importa, mira. 7 embarazos psicológicos.
2: Y los que le faltan.
1: 7 embarazos psicológicos en mi juventud.
0: El micrófono. Ayúdale con el micrófono, por favor, maestro Lora.
2: Acá está
1: mi Alex Lora.
0: Queridísimo maestro Lora.
1: Mira.
0: A ver, ábrele el micro al.
2: Creo que lo mejor es que nos encontraremos ahora, dentro de 8 días, en el próximo juego. Y nos vamos a encontrar también el 25 de julio en el Palacio para festejar el triunfo de México. Así que las piedras rodando se encuentran y creo que es lo que amerita para amigos sin derechos en este.

0: con nosotros.
1: Te dije que la grabaras, mamá.
2: Próximo 25 de julio en el Palacio de los Deportes, ahí va a estar el Tri.
3: Vamos
2: el
3: Tri. A ser felices como fuimos felices ahora con el segundo pepino de la selección.
0: Sí, la verdad es que son grandes conciertos, son celebraciones las del Tri, ¿no, Alex?
3: Pues ahora sí que son 58 años ininterrumpidos de rock and rollear, Jesse. El 12 de octubre del 68, cuando iniciaron los Juegos Olímpicos en México, fue mi primera tocada ya así como que en forma. Y yo no dije en ese momento, pues voy a rock and rollear 58 años y voy a festejar con Amigos Sin Derechos en el 2026 cuando gane la selección.
2: ¡Eso! Oye, además de este balón firmado de Alex Lora y el Tri, tenemos también una guitarra. ¿Nos traes una guitarra, Alex Lora, para regalar a la gente que nos está escuchando aquí de Amigos Sin Derechos?
3: Adicto al rock and roll es la gira que estamos haciendo, que inició precisamente el año pasado, el 12 de octubre, en el Auditorio Nacional, con la Orquesta Sinfónica Esperanza Azteca y la batuta del maestro Julio Saldaña. Hicimos dos conciertos en el Auditorio Nacional y ahí empezó la gira de los 57 para los 58 años, que se llama Adicto al Rock and Roll, en donde estaremos en 25 ciudades de Estados Unidos. Ahorita nos vamos para el Perú, a 4 ciudades: Arequipa, Lima, Piura y Huancayo. Y además, pues antes de llegar a el Palacio el día 25, estamos el día 22 en Durango, estamos el día 11 en Tijuana, así que estamos a tambor batiente rock and rollando mientras la selección sigue triunfando.
0: Alex Lora es México, señores. Yeah. Un aplauso, por favor, de todos para Alex Lora.
3: Gracias, público conocedor.
0: Te pedimos que nos firmes la guitarra, mi querido Alex. Si fuera Sanam, está preciosa la guitarra y la vamos a regalar para nuestro querido público.
4: Ahí está la pluma. Ahí está, mira. Ahí
0: querido Alex, muchas gracias por estar con nosotros, de verdad.
5: Para mí, muchas gracias.
0: Gracias por estar con nosotros.
3: Muchísimas gracias, fui muy feliz.
4: Te amo, Alex.
2: Gracias.
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5: Traigo la del 68.
4: Eso, trae la del 68, mira.
2: Y habrá un 69, es lo
4: sí,
2: que sea.
4: Por favor.
0: Digo, es el 86, ¿no?
5: Quedó por un balón.
0: Gracias a todos. Hasta el día de mañana en punto a las 9 de la mañana. Gracias.
2: De la mañana 9.
4: Y recuerden, chamacos, el rock and roll es un deporte. Practíquenlo conectándose con Amigos Sin Derechos. ¡Y que viva el rock and roll!
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0: Bienvenidos, bienvenidas. Hoy es jueves 11 de junio del 2026. Estoy contigo a través de la mejor FM y Claro Música. Y arrancamos con diversión y tengo Oscar. Buenas noches, ¿cómo estás?
1: Pues aquí listo para hacer una bromita a mi cuate.
0: ¿A tu cuate? ¿Cómo se llama tu cuate?
1: Eleazar.
0: Eleazar. Oye, ¿y de dónde me hablas, compadre?
1: De aquí de Toluquita la Bella, del Estado de México.
0: Mándale, ¿y eres oriundo ahí?
1: Sí, así es, panita.
0: Oye, ¿y qué bromita para Eleazar?
1: Pues fíjate, panita, de que se me va a casar, es mi amigo.
0: Ok.
1: Se va a casar este sábado que viene.
0: Perfecto. ¿A qué horas va a ser el bodorrio?
1: A las 11 de la mañana está programado, panita, la ceremonia.
0: ¿En dónde? ¿En qué? ¿Cómo se llama la iglesia?
1: San Cristóbal, Michoacán.
0: ¿San Cristóbal qué?
1: Michoacán.
0: ¿Michoacán?
1: Ándale.
0: Michoacán. Bueno, vamos, Huichochitlán yo creo que es, ¿no?
1: Así es.
0: Vamos a dejarlo en San Bartolo, güey. O San Cristóbal, más bien.
1: San Cristóbal,
0: Huichochitlán.
1: Okay. Así es.
0: Bueno, entonces se casa a las 11 de la mañana. ¿Y de qué se trata la bromita?
1: Pues mira, panita, pues decirle, no sé si se cancelará su boda, porque pues van a ver aquí unas labores, o van a venir a inspeccionar la casa del padre, que fue derrumbada. Entonces, no sé, poder decirle que se suspende la boda porque van a venir a supervisar y pues cosas así, pandita.
0: Oye, pero dime una cosa, ¿qué tiene que ver? Digo, porque yo no entiendo, es que a veces me explican las cosas como si yo conociera la iglesia, ¿no? Y el padre, o sea.
1: Sí, sí, sí.
0: Que tú me estás hablando de una iglesia y de repente me hablas de la casa del padre.
1: Mira, pandita, pasa lo siguiente. Que a un ladito de la iglesia, de la mera iglesia, pues se construyó la casa del padre.
0: Interesa. ¿Y por qué no me lo explicas, güey? O sea, es lo que les digo, me platican como si yo conocía. Ah, sí, el pa. Ahí vive al lado, güey. Babosos. Oye, ¿y cómo se llama este padre?
1: Francisco.
0: Oye, ¿y este padre, digamos, es el chichigua de esta iglesia de la San Cristóbal?
1: Así es, pandita.
0: Ok, no, pues ya está hecha la machaca, mi rey. Debido a ciertas cuestiones de remodelación.
1: Ándale, por ahí vamos a pegar.
0: ¿Este vendría siendo que la iglesia está en dónde? ¿En qué municipio?
1: En el municipio de Toluca, en San Cristóbal de Xochitlán.
0: Ah, ok, bueno, pues ahí del municipio de San Cristóbal hay algunas cuestiones, el cual pues, se pone en la... Ya lo tengo el asunto. Va, que va, ¿cómo se llama la esposa?
1: Lidia.
0: Ok. Oye, ¿y quién es quien ha estado moviendo o viendo todo el asunto de la iglesia? ¿Este Eleazar o Lidia?
1: De hecho, pues son los padrinos, ahora sí los padrinos de ambos, que es padrino de velación, en este caso son los que andan ahí encargados de todo ese asunto.
0: Te pregunto esto, yo entiendo perfectamente que la broma es para él, pero si él ha sido ajeno a esta situación... Y yo hablo directamente con él, pues tengo que tener o decirle que ya le hablé a Pedro, que fue pues quien lleva la situación y me lo canalizó, porque si no ahí se nos puede caer la broma, ¿sí me entiendes? Si él no es la persona que ha hecho los trámites, que le ha dado seguimiento, el que tiene el contacto, ahí es donde pues obviamente se me puede caer. Por eso es que soy preguntón, papá.
1: Ah, perfecto. Pues es el mismo pandita, es el que se está haciendo cargo de este asunto.
0: Seguro.
1: Así es.
0: Órale, pues ya está, entonces vamos a echarle la culpa a la casa del padre Vicente, yo voy a ser el padre Pablo, llevo la administración y soy capellán de las del rollo.
1: Sí, igual le puede decir, ¿no? O igual puede entrar como el padre Aguacate.
0: ¿Él nos ha escuchado o no?
1: Ah, claro, no, de unas ocasiones, pandita, de hecho le comenté sobre ustedes. De que pues así se escuchaban chidas las bromas y toda la cosa.
0: Ajá.
1: Y le dije una ocasión que le iba a hacer una broma, pero pues nunca supo cuándo.
0: Ah, ¿y hace cuánto tiempo mencionaste esto?
1: Eso tiene como 3 meses, pandita.
0: Ok, bueno, pues vamos a ver si sale el padre Aguacate o me voy un poquito más planón para pues no poner en riesgo esta situación.
1: Okay.
0: Vamos a ver cómo resulta esta situación. Muy buenas noches. Las bromas están en Claro Música y Marco en este instante.
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6: Bueno.
0: Hay que verlo y revisarlo. Sí, bueno.
6: Bueno.
0: Eleazar, por favor.
4: Sí.
0: Ah, ¿cómo estás, hijo? Habla el padre Pablo. Te estoy hablando de la iglesia de San Cristóbal.
4: Sí, sí.
0: ¿Estás ocupado?
4: Un poquito, pero dígame.
0: Mira, te hablo de para lo siguiente. Soy el capellán de aquí de San Cristóbal. Tenemos un problema bastante grave, como tú lo sabes. El padre Pablo es la persona encargada de hacer, pues, la ceremonia de casamiento entre Lidia y tú el próximo sábado. Pero el problema que tengo para esto es, no sé si tú sepas, si no te lo comparto, él en el predio de al lado tiene sus aposentos, su habitación. Y durante un par de semanas están haciendo las gestiones para remodelación de este predio. Y lamentablemente hoy por la tarde vinieron autoridades del municipio en el cual se ve afectado alguna estructura de lo que es el templo y la iglesia, y por revisión y mantenimiento nos estarán cerrando la parroquia a partir de mañana viernes, y esto será aproximadamente de 3 a 4 semanas. Por consiguiente, pues tenemos que dar por cancelada la ceremonia que estaba programada a las 11 de la mañana este sábado, Eleazar, y por eso es mi urgencia y hablarte en este momento.
4: Sí, sí.
0: Yo sé que hay ilusión por parte tuya, por parte de Lidia, y no solamente de ustedes que están listos para recibir la bendición del Señor en el sagrado matrimonio, sino también es un festejo familiar cuando se consagra este amor a través de la bendición del Señor. Yo quiero platicar contigo y apelar a tu gesto de humildad para que podamos programar para otra fecha esta hermosa ceremonia de casamiento entre Lidia y tú.
4: No, pues es que ya está todo preparado y pues no se va a poder.
0: ¿A qué le llamas que está todo preparado?
4: Bueno, pues es que ya están preparando la comida y todo eso y pues no se va a poder. Bueno, ahora sí no.
0: Pero si en realidad para ti es imposible, bendito sea Dios que puedo encontrarte en este momento, en este jueves, y puedas tomar alguna decisión y poder ir a alguna iglesia mañana y poder ver la posibilidad de que puedas casarte en otra casa del Señor, Eleazar.
4: Sí, sí. No, pues ahorita está en la iglesia, sí.
0: Sí, yo estoy en la iglesia ahorita, pero bueno, ya prácticamente ahorita no estoy en disposición porque estoy arreglando esta situación. No solamente tu ceremonia está siendo afectada, Eleazar, tenemos más bodas, tenemos bautizos, tenemos confirmaciones, y esto me pone en una situación bastante álgida, porque principalmente la gente se molesta, ¿verdad? Llevar la capellanía de esto me es muy difícil porque piensan que es una situación personal, que por X o Y razón nosotros no queremos llevar el compromiso, y nosotros somos servidores del Señor, Eleazar. Ese es nuestro compromiso y es nuestra obligación. Pero no podemos hacer nada ante las autoridades locales que nos piden que por cuestiones de seguridad tienen que hacer un levantamiento para ver ciertas cuestiones de cimientos y que algo se pone en riesgo. Y bueno, como es un lugar público y nosotros tenemos que acatar lo que nos dicen las autoridades. Y por eso, pues a mí me apena mucho, pero ¿en qué crees que te pueda ayudar, hijo?
4: Pues no sé, pues cambiarlo aquí en la capilla, ¿no se puede?
0: No se puede, hijo, no se puede. Para mí es imposible.
4: ¿En la capilla de aquí de San Salvador no se puede?
0: Bueno, tendrías que verlo directamente con San Salvador. Nosotros somos San Cristóbal.
4: Sí, sí.
0: Eso lo podrías ver, pues ahorita creo que es un poco tarde para hacerlo, pero posiblemente mañana. Qué bueno que pude encontrarte para que pues puedas moverte al día de mañana, hijo.
4: No, pues le digo, si tiene tiempo para ir a platicar en la iglesia con usted, pues sí. Es que como están mi papá y mi mamá aquí, por eso le pregunto si tiene tiempo.
0: No entiendo qué quieres decirme con tus padres.
4: Para ir a platicar así con ustedes, es que ellos también estaban de acuerdo que dijera en la iglesia.
0: Si me permites ejercer una opinión, yo creo que estás más preocupado por todo el compromiso con la gente que has invitado que realmente recibir el sacramento.
4: ¿Entonces tampoco no hay confesiones ahorita o qué?
0: No, hijo, te digo que estamos cerrados. Hoy por la tarde el municipio cerró.
4: Pero es que a nadie le avisaron, ¿no? ¿Sí?
0: A ver, se dice nadie, no nadie.
4: Nadie le avisaron.
0: Aprende
4: de que
0: a hablar.
4: Iban a cerrar la parroquia.
0: Aprende a hablar primero, hijo, y después.
4: No, pues es que es mi forma de hablar, parecito.
0: Yo te hago una pregunta. Dime tres mandamientos.
4: No, pues no me lo sé.
0: ¿Entiendes por qué estoy percibiendo eso?
4: Sí.
0: Que solamente quieres hacer el casamiento por tener tu verbena popular.
4: No, pues,
0: eso a mí me entristece mucho, déjame decirte. Tú solamente quieres cumplir un compromiso familiar. Si quieres, pásame a tu madre.
4: Sí, ahorita se la paso.
0: Si esa es la presión, claro.
5: Bueno.
0: Hija, buenas noches.
5: Buenas noches, padre.
0: Recibe la bendición del Señor, hija mía.
5: Padre.
0: Soy el padre Pablo, soy el capellán de la iglesia de San Cristóbal.
5: Ajá.
0: Quería pedirte un favor, hija, un favor enorme. He estado hablando con tu hijo Eleazar y le explicaba que el día de hoy por la tarde vinieron autoridades del municipio. No sé si tú sepas que dentro de la propiedad también habita nuestro Pablo Francisco. Y para esto se hicieron unas diligencias para una remodelación del predio. Y lamentablemente encontraron cosas que no son buenas. Como somos un lugar público, necesitan hacer una inspección y nos pidieron cerrar 3 semanas a partir de hoy por la tarde. Me estoy dando a la tarea de hablarle a la gente que pues tenemos compromisos, casamientos, tenemos bautismos, tenemos confirmaciones, en fin. Pero tu hijo no entiende y es aferrado.
5: Es que mira, padre, es que lo que pasa, la misa se apagó, bueno, y está apagado ahí en la parroquia del centro. Entonces, la fecha pues ya llegó y es nada más es el sábado. Entonces, ¿cómo podemos hacer cuando las cosas ya están preparadas, cuando los padrinos ya se avisó? ¿Cómo lo vamos a hacer ahorita?
0: Yo lo sé, hija, pero esta es una cuestión de seguridad. Tú me estás hablando de un pago económico. Eso tiene solución. Estamos hablando que por seguridad el municipio nos pidió cerrar el predio. Sí, ahora.
5: Mira, padre, ahorita le paso a mi esposo. Y si no, pues vamos ahí en la parroquia para hablar directamente con usted.
0: Pero la parroquia está cerrada, hija, te lo estoy diciendo, tu hijo no me entiende, tú no me entiendes.
5: Entonces la paso a mi esposo, padre.
0: ¿Cómo no?
5: Porque es que no puede ser posible que ya a poco todas las bodas se van a cancelar, padre, que todo ya se está preparando.
0: Y los bautismos y las confirmaciones y las misas, todo está cancelado, hija. Todo. Hazme el favor.
6: ¡Ah, carajo!
0: ¿Me estás escuchando? Bueno. Bueno. Bueno. Bueno. ¡Ya me colgaron, hijos de la chilindrina! ¡Oye! Oye, me encanta porque ellos realmente les vale gorro. O sea, realmente la hinche misa. Lo que quieren es que va toda la banda y lo que quieren es la pacha. Y parte de la cereza, obviamente, es ahí el... ¡Arriba los novios! Oye, no sé si... Oye, pero déjame marcarle porque dice que van para la iglesia, güey. ¿Va para la iglesia? ¿Sí crees que se lancen, Oscar, a la iglesia?
1: Creo que ya se fueron, pandita.
0: A ver, pues vamos a marcarles en friega.
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0: Oye, ya me iban a pasar al papá, después que me van a pasar al perro o a quién más.
1: Creo que sí, pandita.
0: Ah, y vamos a hablar con ellos para... Es que no entienden, es lo malo que no, de no razonar y ser burros.
1: Sí, pandita, yo creo que ya se fue su papá, pandita.
0: ¿Cómo se llama el papá? ¿Cómo se llama?
1: Alfredo, pandita. Creo que mandaron a su hijo, pandita.
0: ¿A cuál hijo?
1: A uno de sus hijos mandaron ir a ver allá en la iglesia.
0: Oye, dime una cosa. ¿Dónde ellos consideras que están ahorita? ¿Está lejos la iglesia?
1: Pues a 5 minutos, pandita.
0: Puta, llama a Morgan esto. Llama a Morgan.
7: Sí, bueno.
0: Eliazar, habla el padre Pablo.
7: Sí, sí.
0: ¿Me han colgado el teléfono, hijo?
7: ¿Mane?
0: ¿Me han colgado el teléfono? ¿Qué grosería es esa?
7: No, si se colgó.
0: De ninguna manera. Yo estaba hablando con tu madre y me dijo que me iba a comunicar a tu padre y ya no supe nada.
7: No, sí, cuando le pasó a mi papá, fue ahí donde se cortó la llamada.
0: Ah, bueno, lamentablemente falló la comunicación. Comunícame a tu padre, por favor.
7: Sí, ahorita se lo paso.
0: Claro.
7: Yo ya dile que yo voy a la iglesia. Es que ya vamos para la iglesia a ver qué pasó.
0: Bueno, está bien, hijo. Vengan al templo, lo único que yo te adelanto que está cerrada. ¿Ya viste? A mí me lamenta mucho porque considero que tú eres un hombre. Eres padre, próximo a ser marido y que aparte tengas papitis y mamitis. ¿Dónde está la seguridad? En lugar de hombre pareces burro, hijo.
7: No, pues ya ves. ¿Cómo usted habla y luego yo, usted se queja de cómo yo hablo?
0: No te sabes ni los mandamientos, hazme el favor, Eliazar. Pero
7: no,
0: bueno.
7: Sí me lo sé, pero
0: aquí,
7: también...
0: Aquí te espero. Y cuando llegue solamente te voy a preguntar cómo se oye el Panda Show, que es una broma.
6: ¡A toda máquina!
0: ¡Es una broma de Oscar, no es cierto, güey!
7: ¡No manches, neta que no! ¡De palabras de lanza! ¡No!
0: Oye, ya van para la iglesia, ¿verdad, Eleazar?
7: Sí, ya vamos de chico para allá.
0: Oscar, dile por qué le hiciste la broma, mi rey.
1: Porque es mi buen cuate, el canijo, es mi carnal, es mi gran camarada y es mi amigo de todo el alma y toda la vida, mi gran carnal, el Cachete.
0: Es una bromita de regalo de bodas, Eliazar.
1: Sí, para su regalo, para que no esté triste, porque lo está viendo bien triste, bien preocupado.
0: Es tu regarrote. Oye, Eliazar, a ver, dame 2 mandamientos.
7: No matarás y no robarás.
0: Chale, bueno, pues ahí estuvo la bromita. Oscar, díganle por favor en Toluca cómo se oye el Panda Show.
7: A toda máquina.

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13: Comunícate y haz tu broma en este jueves 11 de junio del 2026 de todo México. Si estás por la mejor FM Multilínea sin costo, 807-26-3482. 800 Pandita desde los Estados Unidos a través de Claro Radio, 855-2611-804. Y en este miércoles me voy con más diversión y tengo a Rodrigo. Rodrigo, buenas noches.
14: ¿Cómo estás?
15: Pues acá, ¿dónde onda?
13: ¿Por qué? ¿Qué te pasa, Rodrigo?
15: Pues mira, ayer terminé ahora sí que con mi novia.
13: ¿Ayer?
15: Sí, ayer mismo.
13: Ya. ¿Y una relación de cuánto tiempo invertido?
15: 3 años.
13: ¿Y en estos 3 años ya han terminado alguna ocasión por alguna desavenencia y regresaron o nunca?
15: Sí, ya hemos terminado y fue por mi culpa.
13: ¿Por qué por tu culpa?
15: Pues haz de cuenta que ella era la que me quería más que yo y le decía pues que le bajara su intensidad y todo ese rollo. Y grosero en ciertas situaciones.
13: Oye, pero qué poco se imagina a ti demostrándote el cariño, el amor, la pasión. Y tú bájale 2 rayitas, se va.
15: Sí, pues era bien intensa, imagínate, súper celosa, todo el plan.
13: Chale, Rodrigo. Oye, ¿cómo se llama la susodicha?
15: Se llama Sara.
13: Sara, y bueno, ¿y quieres llamarle y decirle qué? Te escucho.
15: Pues mira, te comentaba que yo antes era el que le valía gorro.
13: Ajá.
15: Y ayer ha cambiado mucho en estos días, bueno, en estos meses ha cambiado mucho. La desconozco totalmente porque pues se volvió a dar cuenta que le gusta la bebida. Tatuó cuando no me demostraba que era así, o sea, me demostraba una cara totalmente diferente. Y cuando me alejé, porque era farmacodependiente yo, caí en el rollo de las pastillas, porque me sentía mal, no sabía qué tenía. Entonces, pues, no me hacían 3, 4, me metía más. Y luego, pues, mi estado de ánimo variaba mucho. Caí en una crisis, y en esa crisis duré 2 meses desintoxicándome. Y mientras me desintoxicaba, pues ella salió con otras personas, se volvió pues prácticamente borracha.
13: ¡Ay!
15: Y todo eso me lo confesó esta semana.
13: Oye, pero qué relación, tú fármaco dependiente y ella alcohólica. ¡Ah! Oye, ¿qué edad tiene Rodrigo?
15: 28.
13: ¿Y ella más o menos la misma edad?
15: No, 30, ella tiene 2 hijos aparte.
13: Ah, caray. Oye, ¿y por qué crees que le haya entrado ahorita tanto el gusto por el chupirul si tiene 2 hijos y todo?
15: Exacto, es lo que le decía, es lo que pues, tienes que ser diferente, ¿no? Lo que le estás enseñando a tus hijos, pero pues me dice que le entró todo ese rollo porque pues estaba en una depresión bien cañona.
13: Wow, pero por lo que entiendo, ahorita sí están en una situación o en una relación, pues, destructiva, ¿no? De ambas partes.
15: Pues sí, de hecho, quedamos de que, pues, íbamos a ser ya maduros y que íbamos a intentarlo otra vez, pero ahora sí ya bien, íbamos a poner de nuestra parte, pero, pues, te digo, me confesó eso, y aparte ya van varios domingos que se desaparece totalmente, no me contesta, y pues le digo, ¿qué quieres que piense, no? O sea...
13: ¿Crees que ande con otra persona, esté emocionada, pues a lo mejor de un enamoramiento con alguien que le haya hablado bonito al oído y que le esté propiciando la copita?
15: Sí, ya creo que sí.
13: Pues entonces ya déjala correr, compadre, pues ya mejor búscate otra. ¿Y de qué se trata la bromita para Sara? A ver, platícame.
15: Pues mira, quiero ver si realmente le intereso. Ayer me dijo, es que sí, me interesas mucho, te quiero mucho, si te pasa algo me muero casi. Entonces, ahorita quiero ver si realmente, pues, sus palabras de ayer son verdad, diciéndole que pues estoy en toreo, me estoy como borracho, estoy sacado de onda, no sé, como que he ido. O sea, ella sea, es que mi mamá, diciéndole, oye mamá, estoy perdido, no sé dónde ando, creo que estoy en una plaza, dicen que es toreo, feliz Navidad, o sea, haciéndome loco, ¿me entiendes?
13: O sea, decirle puras incongruencias. Ok, entonces digamos, ¿quieres aprovecharte del pasado que eras fármaco dependiente, según citaste? Y debido a la depresión de la tronada y todo el asunto... de que estás en la calle, prácticamente no sabes qué onda de ti, y le vas a hablar como si fuera tu mamá. ¿Cómo se llama tu mamá?
15: Alma.
13: Alma, ok. Y bueno, y quieres ver, a ver, en realidad, cómo... pues,
15: cómo reacciona.
13: Cómo reacciona. Ok, ¿vas a necesitar que te apoye en algo, Rodrigo?
15: ¿Qué te parece si tú, no sé, eres comerciante de la zona, uh-huh, y me viste muy mal? Y que yo te comentaba que quiero hablar con mi mamá, por favor, márcale su número, no salen las llamadas de mi celular, algo así.
13: Ok, entonces yo soy un comerciante que está por el metro Toreo, ¿te parece? Ahí por estoy en el metro, yo soy un comerciante, es un señor que quiere hablar con su mamá y me dio el teléfono, ¿no? Y pues lo veo muy mal. Ok, descríbete físicamente para yo, pues obviamente, describirte. Vamos a ver cuánto mides, tu piel, tu pelo.
15: Mido unos 70, tengo pelo chino, soy moreno, complexión pues delgada.
13: Ajá.
15: Tengo barba.
13: ¿Barba cómo?
15: Normal, corta.
13: Cerrado. Barba corta, ok. Uh-huh. ¿Qué más?
15: Pues ya no sé, ¿qué más? Cachetón.
13: Cachetón. Buena descripción, entonces. Ok, pues empiezo yo ahí como un comerciante, te estoy haciendo, pero pregunto aquí para el match. Pregunto por la señora Alma o por la señora Sara. No, por la señora Sara, ¿verdad? Que la mamá.
15: Exactamente. O la confundo. ¿Entiendes?
13: Sí, como que la confundes. Ok, perfecto, pues...
15: Y aparte no se quieren, no se pueden ni ver, imagínate.
13: Oye, pues tienes que actuarle muy bien, yo voy a hacer mi parte. Yo no sé si en realidad... Cuando algún día te echaste muchos chochos, ¿qué pasaba en ti?
15: Un día me convulsioné ahí en su casa.
13: Ah, caray. Pero sí cambias así como de que de actitud, que se te va el avión, ¿o no?
15: No, soy normal, pero cuando se me baja, digamos, pues el efecto, pues sí, soy así como que muy irritable.
13: Bueno, pues cambias de humor, de repente lloras, niño, mamá, o sea, para que vea que realmente estás mal, yo voy a estar apoyándote ahí en un segundo plano, si está bien, qué te puedo ayudar, etcétera, pero bueno, el enganche lo hago yo. ¿Estás listo?
15: Sí, que necesitan que vayan por mí, no sé, algo así.
13: Órale, pues vamos a intentarlo en directo desde el Panda Go Center. Soy el Panda Zambrano y las bromas están en ¿qué es tu show?
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14: ¿Qué onda, mi pandita? Pues aquí andamos, pues reportándonos de aquí, de la mera ciudad de Acapulco. Te estamos escuchando de parte del Ángel Evans. Me saludas a tu mamá. Dile que en estos días la iré a ver para hacerla feliz. Saludos, mi panda.
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20: Sí, ahí va. Ahí está, tranquilo. Ahí mantente. David, ahí siéntalo, güey. siéntalo.
0: ¿Hola?
20: Disculpe, habla Rodrigo, yo soy comerciante acá del metro.
0: Dígame.
20: Bueno, quiero hablar con la mamá, por favor, del señor Rodrigo.
0: ¿En dónde está?
20: Dice que quiere hablar con ella, a ver, espéreme. A ver, chavo, aquí está tu mamá, güey. El teléfono que diste, a ver.
17: Bueno.
20: Pues tranquilo, güey.
0: ¿Dónde está?
20: Tráyelos, güey, tráyelos.
17: Me siento mal, mamá.
0: ¿En dónde está?
17: Le tuve que decir aquí a una persona que me ayudara porque no sé dónde estoy. Dicen que por el correo, pero no sé dónde es eso. No sé dónde es eso, mamá. Perdóname, en serio, no quería tomarme nada, no quería nada, pero no pude evitarlo. Perdón,
0: ¿qué te
17: mamá.
0: Tomaste?
17: No sé, mamá, por favor. Oye, pero ¿qué quieres que te dé de Navidad? Ya viene, ¿qué quieres que te dé por lo menos para, no sé, que me ayude aquí a alguien a comprar regalo? ¿Sí, mamá? Por favor. Pero ayúdame.
0: Mándame tu ubicación.
17: ¿Qué es eso? ¿Qué es eso,
0: Rodrigo,
17: mamá?
0: Soy yo, soy Sara, no soy tu mamá.
17: Por eso le dije aquí al señor que le hablara de este número, porque mi mamá tiene que saber.
20: Te estás muy amarillo, chavo, mejor siéntate, güey, neta. Oye, güey, si le hablamos mejor a una ambulancia, güey, o una patrulla. Pues yo te lo digo.
0: Pásame, señor.
17: Yo solo espero a mi mamá. Estoy muy triste. Estoy muy triste. En serio.
0: Pásame, señor.
17: Señor, quiero hablar con usted.
20: Sí, jefecita, sus órdenes.
0: Oiga, ¿de dónde está exactamente?
20: Mire, nosotros, ¿sabe dónde está el metro Toreo?
0: Ajá.
20: Estamos en la parte de atrás, yo aquí soy comerciante, vendo de los dulces. Lo que pasa es que su hijo, pues quién sabe qué tiene, estaba aquí y de repente empezó a vomitar, ya lleva como una hora más o menos. Y yo estoy aquí con mi pareja viendo y pues quién sabe, es chino y moreno, así delgado con barba.
0: Sí.
20: ¿Está enfermo? ¿Tiene algún tipo de enfermedad su hijo, señora?
0: Sí, está enfermo, pero necesito saber en dónde está. No sé malo, ¿cree que lo puedo mandar este número a la ubicación?
20: ¿Cómo?
0: ¿Me puede mandar en dónde está exactamente para ahorita yo pedí un...?
20: Lo que pasa que la mía es una chacharita, pues yo ahorita mi teléfono, porque no trae teléfono.
0: Ok.
20: O sea, no sé ni siquiera dónde lo tiene, porque cuando... Si me tardé como una hora un paz para que se acordara de un número, señor, y me dijo, no, pues mi mamá, y me fue diciendo el número por número, y bendito sea Dios que me contestó, señora. Oiga, pero si su hijo está enfermo, entonces, ¿por qué lo deja salir?
0: No, sí, es que, de hecho, no debería de estar en la calle.
20: O sea, ¿cómo?
0: No debería de estar en la calle.
20: Está llori, y dice que quién sabe qué, que no para de sufrir, y que... ¿Quién sabe qué caí con el corazón? Que por qué lo dejó su novia, pero pues yo no sé. Bueno.
0: Sí, dígame, no sea malo, ahorita déjele hablo a su hermano, a ver si él puede ir por él ahorita rapidísimo, o sea, porque él está más cerca que yo.
20: ¿Su hermano? O sea, ¿si usted es su mamá o quién es usted?
0: Yo era su novia.
20: Ah, usted la vieja que lo dejó. Uy, si viera todas las cosas que dice.
0: Ay.
20: ¿Pero por qué lo dejó, señito? Espérame, ahorita hablas con ella. No, es que no es tu mamá, chavo.
17: Me siento mal.
20: Es la novia.
17: Sí, mi mamá, perdón, mamá, te fallé.
20: No, es que no es tu mamá. Dame el teléfono.
17: Mamá.
20: A ver, el teléfono de tu mamá, este no es el de tu mamá, chavo. Este es el de la vieja que te dejó.
0: ¿Sara? ¿Tiene su teléfono? ¿Él tiene el teléfono a la mano?
20: No, le digo que no trae ni teléfono, no trae nada, no trae ni cartera, no trae nada.
0: ¿Y venía caminando?
20: Aquí llegó y se paró y yo lo estaba viendo y de repente empezó a vomitar. Pues yo dije, pues este güey está borracho, ¿verdad? Porque, o sea, pero no se le ve de indigente. Entonces ya fui, entonces le estuve insistiendo, oye, pues ¿quién es tu familia? Y todo, y empezó a decir mi mamá, y le digo, pues dame el número, ¿verdad? Y solamente gritaba, Sara, Sara, sí. Entonces me dijo, llámale a mi mamá, pero se tardó como una hora para darme el número, pero dice que es la mamá.
0: Dígale, por favor, que ahorita yo me comunico, así dígale, que le hablo a Manuel y Manuel va por...
20: Sí, ya se nos desmayó. Ay, a ver, ¡Julio!
0: Señor,
20: ¡Julio!
0: Por favor.
20: ¡Julio! ¡Julio! ¡Julio! No, no, no, llámale allá al poli, al de la esquina. Al de la esquina, llámale.
0: Ya voy para allá, voy para allá, señor.
20: Llámale, allí en la puerta, en la entrada, allí está un policía, güey, llámale, güey. Porque si no, aquí nos va, está bien amarillo, está echando espuma, güey. Sí.
0: Señor, voy para allá. No, por favor, no nos dejen ahí, voy para allá.
20: Bueno,
0: no nos dejen ahí, voy para allá.
20: Bueno, señora.
0: No nos dejen ahí, voy para allá.
20: Espéreme, ya viene la policía, espéreme, porque yo no quiero meterme en problemas. No, Necesito que hable. Oficial, no, mire, aquí está esta señora inconsciente. No sé si sea la mamá o la novia, pero estoy hablando con esa señora. ¿Quién sabe qué le dijo, oficial? Hable con ella.
18: ¿Qué tal, oficial Melquiades, 8404530? ¿Con quién tengo el gusto?
0: Me llamo Saraí.
18: Saraí, buenas noches.
21: 38.
18: Para reportarle.
21: 1.70 de estatura, pelo chino, moreno delgado.
18: Un masculino, 28, 30 años aproximadamente, pelo chino, barba, medio cachetón. Dice querer hablar con su madre. Señora, mucho gusto.
0: Oye.
18: Deme, por favor, los pormenores de esta situación. ¿Qué es lo que tiene que ver este hombre con usted?
0: Él era mi novio.
18: ¿Cómo? A ver, explíquese. ¿Novio o mamá?
0: No.
18: O sea,
0: pero ahorita voy a mandar a alguien. O sea, ahorita voy para allá yo, pero ni
18: siquiera.
0: Pero a ver,
18: escúcheme, por favor, señor, ayúdeme, por favor. Ajá. Es un caso de un jovenazo, 28, 30 años. ¿Cuántos tiene?
0: 28.
18: Fíjese, 28 años. Pero platíqueme, señora, ¿por qué lo niega? ¿Por qué no lo quieren en la casa?
20: Yo aquí no tengo nada que ver, yo solamente estaba apoyando, se lo juro.
18: Okay.
20: Me vino a ayudar.
18: No se preocupe.
20: Yo no quiero problemas, Poli.
18: No va a tener ningún problema. Estoy hablando con un familiar directo. Señora, ¿cuál es su nombre? Saraí, ¿verdad? Me dijo. ¿Por qué Saraí, lo niegan en la familia? ¿Por qué no lo quieren? ¿Eh?
0: No, sí, claro que sí.
18: Entonces, ¿por qué? ¿Qué anda haciendo este hombre? Anda
0: no,
18: caminando,
0: que...
18: solo, divaga. La mirada perdida, está pálido. ¿Por qué lo han rechazado del seno familiar? Ahí empiezan los problemas. La educación se mama, señora. ¿Él no tiene amor? ¿El papá dónde está?
0: Yo no soy su mamá. Va para allá ahorita su mamá.
18: ¿Usted sigue negándolo, por el amor de Dios? ¿Por qué niegan

0: Aquí a está, ver, dice. Aquí, mira, aquí
1: a,
0: está.
1: A ver, hijo.
0: A ver, pero tranquilo, chavo. Tranquilo,
1: ¿cómo se llama? ¿Cómo se llama?
2: Rodrigo, creo.
1: Rodrigo, ¿con quién estoy platicando? ¿Con tu madre, tu amante, tu novia, tu hermana? ¿Quién es?
0: A mí me dio este teléfono y dijo que era que de su mamá, pero se tardó como una hora oficial.
1: Pero la señora lo está negando, jefe. La señora lo está negando.
2: Es mi mamá, es el único teléfono que me eché. Es mi mamá.
1: ¿Cómo se llama tu madre? ¿Por dónde vives?
2: Mi mamá se llama Alma.
1: Alma, señora Alma, ¿por qué me dice que es Araí usted?
3: Mire, voy para allá. Pero, no, ahorita ya voy para allá con su hermano.
1: Señora, por favor, mire, si usted le vuelve a decir que viene para acá, me lo voy a llevar y lo voy a internar, porque es mi deber.
3: Por favor, espéreme, ¿sí? Espéreme, por favor.
1: Escúcheme primero. Escúcheme, este hombre está extraviado mentalmente. Lo tenemos que ayudar en este instante.
0: Oficial, se está poniendo muy amarillo.
1: Ay, a ver, échele aire, señor, échele con la chamarra.
2: Mamá, verte la Sara para que nos vayamos al espacio juntos, mamá.
1: No, mi hijo, espacio no.
2: Quiero estar con ella siempre, mamá, por favor, ayúdame.
0: Solamente hay algo en su cartera. Señora. Señora,
1: ¿encontraron algo?
3: Aquí estoy.
0: Encontré algo en la cartera, señora.
3: ¿Qué dice?
0: ¿Sabe qué dice?
3: Por favor.
0: Dice cómo se oye el Panda Show, que es una broma.
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7: No, yo te lo advertí, yo te lo dije. Y tú, si las cosas están de la fregada, compadre, ¿por qué me quieres hacer esta broma? A ver, vamos a marcarle, pero de una línea diferente. Vamos a marcarle. Si contesta Rodrigo, vas tú, ¿ok? Ya le dices, ay, mi amor, te hice una bromita. No creo que nos conteste, güey. No. ¿Sí?
6: De otro número,
7: sí. Pues estoy marcando de otro. ¿Puedes hacer llamada de tres?
6: Sí.
7: A ver, pues ojalá te conteste a ti. Porque de este número nada.
3: Cinco.
7: A ver, hazte llamadita de tres, Rodrigo. Pero nos enlazas, ¿eh?
6: Sí.
7: Te vais a
6: agregar
7: llamada. Sí.
6: A ver, déjale.
7: Recuerda que tienes problemas mentales. Capaz que no nos enlaces, este güey. Dímelo por Twitter. Contesta o no contesta. @ Panda Zambrano. Yo digo que no. Yo digo que realmente Sara no le va a contestar. Pero bueno.
6: No me contesta.
7: Pues, ¿qué te dije, baboso? Está bien enchilada, güey. Ni nos va a contestar. Deja el intento yo por otro número, ¿ok?
6: Sí, ya hasta me marcó mi hermano. Dije que estaba todo bien, que no se preocupaba.
7: ¿Y le dijiste a tu hermano de la broma que le ibas a hacer a tu exnovia de tres años? No le dijiste. Pues
6: no,
7: ahorita,
6: no le dije.
7: Ahorita le explicas bien para que sepa de qué se trata. ¿Estamos marcando? ¿Contesta o no?
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7: Dímelo en Twitter, @ Panda Zambrano. Le vas a tener que hacer terapia por mensaje de texto y al ratito llamarle, porque ahorita está.
3: Cinco.
6: Sí, ya.
7: ¡Fúrica! Rodrigo, dime cómo se oye el Panda Show.
6: A toda máquina.
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7: Vámonos con más en este jueves 11 de junio del 2026. Estoy contigo a través de la cadena más importante del regional mexicano, La Mejor FM, y también por la aplicación de Claro Música, más diversión, y tengo a Alejandro. Hola, Alejandro. Buenas noches.
9: ¿Qué onda, pandita? Buenas noches.
7: ¿Qué haces, mi rey? Buenas las tenga usted. ¿Qué me cuentas, hermanito?
9: Pues nada, aquí, pandita, escuchándote como siempre.
7: Eso es, Toño. ¿Y a quién vamos a cotorrear?
9: A mi hermana.
7: ¿Cómo se llama tu hermana?
9: Tere.
7: Tere. ¿Es mayor o menor que tú, Tere, Alejandro?
9: Mayor.
7: ¿Cómo cuántos años?
9: Pues creo que cumple el sábado 49 años.
7: Ay, caray, no, pues ya está bien ruda, güey.
9: Ya está algo traqueteada, pandita.
7: Entonces ya tiene viejo, ya separaciones, ya. Hijos, ya está más
9: sí,
7: aguada.
9: Ya tengo, tengo dos sobrinas.
7: ¿Y qué bromita para tu hermana Tere?
9: Mira, pandita, yo hace como 8 meses tuve problemas con la mamá de mis hijos. Ella sigue viviendo aquí en la casa, pero pues ya prácticamente cada quien su vida, ¿no? Nada más tenemos relación por nuestros hijos y lo que tiene que ver con ellos. Entonces hay una vecina que me gusta,

0: Pero espérate, pero ¿por qué viven en el mismo techo como vecinos?
1: No, va, bueno, ok, pues ya sabes, ¿no? El problema es de que yo no me voy, que esto y que el otro. Entonces, digo, al final de cuentas, la casa donde estamos es mía y de mis hermanos, entonces.
0: Ah, ya, digamos, ahorita, entonces es por cuestión territorial y por evitar problemas, ok.
1: Exactamente.
0: Bueno, ok, ¿y luego?
1: Y luego, mira, hay una vecina que me gusta. O sea, le hablo de buenos días, buenas tardes y buenas noches. Y ya, ella tiene viviendo aquí como 8 años, más o menos.
0: Okay.
1: Entonces, la broma que le quiero hacer a mi hermana es decirle, mira, ¿sabes qué? Pues sabes que Claudia me gusta y pues nos hablamos y todo. Entonces, las mañanas hemos coincidido varias veces en que sacamos a pasear a nuestros perros. Entonces, mi intención es decirle, ¿sabes qué, carnala? Pues la bronca está así. Hace rato llegó su marido. Ella en la mañana me pidió el favor si le podía ayudar a mover unos muebles de su cocina porque
0: o
1: no
0: sea,
1: podía.
0: Debo entender que Claudia es casada.
1: Sí, es casada.
0: Pues
1: sí.
0: Dímelo, no tengo que estar incluyendo, güey.
1: Perdón, maldita, perdón. Sí, es casada.
0: Ok, ¿y qué más?
1: Ok, entonces mi intención es decirle, mira, hermana, ¿sabes qué? En la tarde Claudia me pidió el favor si le podía ayudar a mover unos muebles, me dio. Le dije que sí, me metí a su cocina, empecé a mover su refri, su estufa. Y pues ya cuando le dije, bueno, pues ya está todo, Claudia, de repente decirle, pues sabes que ella me abrazó y me empezó a besar y en eso llegó su marido y nos cachó en la cocina besando.
0: Soquito, Loki, entonces la broma se trata de...
1: La broma se trata, yo quiero que tú hagas la función del marido.
0: Ajá.
1: Y que llegaste y nos viste, empezamos a discutir y pues yo todo lo negué por proteger a Claudia, pero que pues las cosas subieron de nivel y como que nos empezamos a pelear.
0: Ok.
1: Y yo le dije, mira, ¿sabes qué, Tere? Tú sabes cómo soy yo, si a mí me encienden, pues luego agarro fuego, mejor el señor que está aferrado que quiere hablar contigo, que quiere hablar con alguien más, que porque yo me puse muy altanero, muy grosero, entonces te lo quiero comunicar, pero te voy a decir, en ese entonces yo le voy a decir, pero sabes que no le quiero, yo tengo otro hermano que se llama Manuel, si yo no le quiero hablar a Manuel porque ahorita es capaz de descolgarse y quién sabe en qué vaya a parar esto, mejor te hablo a ti para que tú trates de tranquilizarlo y pues a donde tope, yo le voy a decir, pues a donde tope, pues hasta allá nos vamos, a ver qué dice.
0: Pues fíjate que es buena la historia, pero no me gusta tu broma.
1: ¿Por qué, pandita?
0: Pues porque quieres ir directo a la confrontación en algo en el que realmente no va y que la estás involucrando. Pues así como que, si fuera, te digo una cosa, si esto fuera real, no le hablarías a tu hermana para esa payasada. Créemelo.
1: Entonces, ayúdame, ¿qué puedo hacer?
0: O sea, piensa cuestiones reales. Podría ser un poquito más la típica de... ¿Qué tan vecinos son ustedes?
1: Yo vivo en el quinto piso y ella en el primer piso.
0: Ah, o sea, son departamentos.
1: Sí, eso es un departamento, sí.
0: Ok. ¿Y tú te dedicas a qué tipo de actividad?
1: Soy chofer de taxi por aplicación.
0: Ok, mira, pues lo más fácil es lo mismo, pero diferente. Resulta, ellos te conocen como vecinos, ¿ok?
1: Sí.
0: Te conocen como vecinos. Aquí el hándicap podría ser que tú te separaste de tu esposa porque tú eres homosexual. Obviamente ellos no lo saben. Tú sí estuviste en una situación difícil con Claudia. Entonces le vas a pedir a Tere que le diga al marido que lo que vio no es lo que vio, porque la separación que tuviste tú con Alejandra es porque tú eres gay. Y tiene que convencerme de que eres gay, porque sí estabas echándote un faje con la vecina, ¿sí me entiendes? ¿O no?
1: Sí, sí, sí.
0: Eso
1: sí,
0: sería, o sea, mucho más real, donde ella tiene que hacer la labor de convencimiento y a ver si te haría el paro, güey.
1: Sí, o sea, decirle, ¿sabes qué? Tere, tú dile a su esposo que no, que yo a raíz de que tuve los problemas con la mamá de mis hijos, pues soy gay, o sea, hazle entender para que pues, se calmen las aguas, ¿no?
0: Exactamente, y ahí ya redondeamos. Primero, ¿realmente te va a apoyar en la bronca? Segundo, ¿podrá convencer al esposo de Claudia de que si eres gay?
1: Ok.
0: Ahí está más chido y involucramos más, vamos. ¿Cómo se llama tu esposa?
1: Daniela.
0: ¿Qué? ¿Cuántos hijos tienen Daniela y tú?
1: Dos.
0: Dos hijos. ¿Tú vives en qué piso, me dijiste?
1: Yo en el quinto piso.
0: ¿Quinto piso? ¿Y Claudia?
1: Ella en el sótano.
0: ¿En el sótano? ¿Nombre del marido o lo inventamos?
1: No, invéntalo, ese sí no lo tengo.
0: Ok, se va a llamar Rafael. Perfecto, ya está. Ahora, ahorita que empieces para hacer el match, le dices, a ver, hermana, tengo una bronca. A ver, necesito que me entiendas porque tengo poco tiempo para explicar. Fíjate que estoy con Claudia. No le avientes el choro que lo de los perritos y todo. Llevo tiempo saliendo con Claudia, la vecina del 2. Vine porque había la oportunidad su marido de llegar tarde y nos cachó dándonos un beso. O se dio cuenta de que pues, estaba tocándola o no sé. Yo ya le dije que lo que vio no es lo que vio. Necesito que le hagas convencer convencer a Rafael, a mi vecino, que soy gay, que por eso me separé, ¿ok? Por eso tengo problemas con, ¿cómo se llama?
1: Daniela.
0: Con Dan, por eso tengo problemas con Daniela. Tienes que explicarle así rapidón, porque de repente va a traer el efecto de puerta y viene la explicación y la confrontación de Rafael con Tere, ¿ok?
1: Sí, pero ¿sabes qué, pandita? Se supone que yo los problemas con Daniela, bueno, no se supone. Es un hecho, los tuve desde antes por otros problemas. O sea, de hecho, tuvimos bronca, nos peleamos y todo. Uh-huh. Entonces, no creo que me la crea que por problemas con Daniela, pues empecé a salir con ella.
0: ¿Con Claudia? ¿Cómo ves?
1: Ajá.
0: No te entiendo.
1: Sí, vamos a hacerle así. Ya te entendí. Así le hacemos, panda. Sí.
0: Pues yo no te entendí nada, porque creo que si tienes broncas o no tienes broncas. Aquí la situación es que te crea lo del que tuviste que ver con la vecina.
1: Ajá, sí, va.
0: Lo otro es perfecto. Historia. Ay, Dios mío, marcamos.
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1: Bueno. ¿Qué onda, carnalita? ¿Cómo estás?
7: Bien, ¿y tú?
1: Pues aquí metido en una medio bronquilla y necesito que me ayudes, güey.
7: ¿Por qué? ¿Qué pasó?
1: Ahí te va. ¿Te acuerdas de Claudia, la chava de hasta abajo? Que antes cobraba el mantenimiento.
7: Sí.
1: Ajá. Bueno, pues hace cuenta que, hace rato que llegué yo a trabajar. Y dice, oye, déjame, estar muy ocupado. Le digo, no. Le digo, no, dime. Se me hizo raro porque pues, casi no me habla.
7: Ajá.
1: Me dice, oye, necesito ver si me puedo echar la mano a mover dos muebles, es que mi marido no está. Le digo, sí, en un ratito paso. Me dice, sí, por favor. Y ya, agarró y pues ya me bajé y todo, le toqué. Le digo, ¿qué pasó, Claudia? ¿Qué necesitas? Me dice, mira, pues es esto, quiero ver si me puedes ayudar a mover mi estufa y mi refrigerador. Le digo, sí. Ya en eso empezó a mover la estufa y todo, y pues ahora el refri hay que recorrerlo. Le digo, sí. Le digo, sí, ya, te ayudo. Le empiezo a ayudar y todo, le digo, bueno, pues ya quedó, Claudia, ya es todo. Me dijo, sí. Ya cuando me voy a salir, pues no sé, que agarra y que me agarre, que me abrace y que me da un beso. Pero así, o sea, a mí pues me sacó de onda, güey, pues obviamente, pues ya sabrás, ¿no?
7: Ajá.
1: Y nos quedamos ahí en la cocina. Pues ya, la neta, pues yo también me dejé llevar y todo, y presta, ¿no? Pues ya estábamos ahí y que llega su marido, güey.
7: No,
1: neta. Bueno, Tere, pues yo qué hacía, o sea, pero ella me dijo que no estaba, ¿no? Y ya empezamos ahí, no, ¿qué pasó? Le digo, no, nada, le digo, lo que pasa es que tu señora me pidió el favor y todo, pues que le ayudara a mover unos muebles. No, ¿cómo crees? Que ya nos empezamos. Le digo, no, de hecho, pues, yo respeto a tu señora y todo, le digo, yo no tengo bronca. Entonces, lo que quiero que le digas, porque el güey está poniendo medio loco, ellos pues ya se dieron cuenta que yo con Daniela, pues ya nada que ver. Entonces, que le digas, no, ¿sabes qué? Pues, te lo voy a pasar. ¿Sabes qué? Es que mi hermano es gay y todo, pues, no, de hecho, por eso se separó de su señora, porque pues él ya tiene otras preferencias, para quitarle de la cabeza que según puestamente lo que vio, ¿no?
7: Ay, que le diga que eres gay.
1: Sí, tú así dile, es que mira, si no me va a empezar a decir de cosas, me voy a encender y va a valer gorro, carnal, y es lo que menos quiero. O sea, yo no quiero
7: ahorita broncas. Pero tú también, ¿para qué vas?
0: Alejandro, vamos con tu esposa, a ver, que si eres gay y tienes problemas, demuéstramelo.
1: Espérame, yo ahorita no puedo subir con mi esposa Daniela porque Daniela no está, Daniela se fue a trabajar. Yo en buena onda le vine a ayudar a tu señora porque me pidió el paro, porque tú no estabas, tú viste otra cosa, cosas que no son.
0: Mira, a mí demuéstrame lo que me tienes que demostrar.
1: Mira, te vuelvo a repetir, la que era mi esposa que está viviendo todavía en la casa, no está. Te voy a comunicar con mi hermana, o sea, te paso a mi hermana y que ella te diga por qué me separé, porque me vio, me cachó Daniela con otro chavo.
0: A ver, demuéstramelo, comunícame.
1: Otro problema.
0: Demuéstramelo.
1: Tere. Sí, te voy a pasar al señor y, o sea, tú dile, pues, la neta, pues, tú sabes que yo estoy saliendo con Rubén, por eso, pues, me separé, ¿no?
0: ¿Y si es tu hermano o estás ahí preparando algo?
1: No, es mi hermana, no tengo, mira, en primera no tendría por qué involucrarla, pero para que se te quite la espinita y sobre todo creas en tu mujer, sí, porque sobre todo en ella debes de creer, yo son una familia, que yo veo que es una familia bien, te paso a mi hermana y para que te diga qué onda.
0: A ver, bueno.
1: A ver, Tere.
7: Bueno. Sí, buenas noches.
0: Sí, buenas noches. ¿Con quién hablo?
7: Con Tere.
0: Bueno, con Tere. Ay, no manches, espérame, compadre, esto se está poniendo bueno, aguántame. Aguántame. Le tuve que cortar la llamada porque, ¿qué creen? Tengo que hacer la pausa comercial en este jueves 11 de junio del 2026. ¿Qué irá a pasar? 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
4: Chiquiringuillos, chiquiringuillas, estamos de vuelta contigo en este jueves 11 de julio del 2026. Toda la diversión la encuentras a través de la mejor FM. Estamos en cadena. Si quieres tu broma, entra al pandazambrano.com. Ahí encuentras redes, teléfonos, toda la información para que en este jueves hagas tu bromita. Y voy hasta Nuevo León. Ahí está Gerardo. ¿Qué onda, Jerry? Buenas noches.
5: ¿Qué onda, Panda? Buenas noches, ¿cómo estás?
4: Saludos hasta Monterrey, a toda máquina. ¿Cómo andas, condenado?
5: A toda máquina aquí, descansando, ya saliendo de la chamba.
4: Ah, mira, ¿y cómo te fue el día de hoy?
5: Muy bien, Pandita, gracias a Dios.
4: Qué bueno, mi amigo. Órale, oye, pues qué chido que estés escuchando la mejor 92.5 en Monterrey y la aplicación de Claro Música. ¿Para quién la bromita, Jerry?
5: Es para mi mamá, que pues le voy a decir que fui al motel con mi ex esposa, que tengo separado 3 años.
4: Ah, con tu ex esposa. Okay.
5: Y hace rato mi mamá trabaja en un restaurante y estuve bien sospechoso acá en el celular y todo. Ajá. Y con quién tanto platicas, ¿verdad? Le voy a decir que fui con ella, que tuvimos una discusión porque me está pidiendo lo de la pensión del niño, que la semana pasada no le di. Bueno, un poco se lo he dado y me reclamó y de ahí empezó el zafarrancho, ¿eh?
4: O sea que te reuniste, digamos, con tu ex, tuvieron problemas, ¿y qué pasó?
5: Pues ella, así que empezamos a discutir, me la rayó, yo no me aguanté, le agarré su celular, se lo quebré, y ella me aventó el control de la televisión y pues le pegó la televisión de la recámara y se estrelló, y oyeron los trabajadores del motel. La sacaron a ella se llevó mis llaves y mi cartera, y pues aquí me dejó en el cuarto, en recepción, y pues me están cobrando la televisión, ¿no? Y lo del servicio del cuarto.
4: O sea que realmente se armó una rebambaramba, te dejó sin las llaves del vehículo, no lo puedes mover, se llevó tu cartera, daños a una pantalla. Pues, sí. O sea que tienes un adeudo, supuestamente, en el lugar de diversión, ¿no?
5: Órale. Así es.
4: ¿Y este lugar dónde vamos a decir que está de Monterrey? Que esté lejos de donde esté tu mami.
5: Diga que al sur de Monterrey.
4: ¿En la carretera nacional?
5: Sí, en la carretera nacional.
4: Perfecto. Pues ya está hecha la machaca. ¿Qué edad tienes, Gerardo?
5: 32 años.
4: Ok. Oye, ¿y de cuánto le vamos a decir que tienes el adeudo?
5: De 8,000 pesos, y que pues mi papá, si me puede, que le diga a mi papá, ella, mi papá ya sabe, de la broma. Okay. Le va a decir de que me pase, que ahí en el motel aceptan tarjeta, y más que le diga a mi papá para que venga y pase un tarjetazo.
4: Ah, no, pues entonces si tu papá ya sabe y es tarjetazo, pues que sea más. Porque aparte consumieron, aparte pidieron cositas especiales, ¿no? Oye, ¿a qué horas fue o hace cuánto tiempo fue que te vio tu mamá sospechoso en el teléfono?
5: Hoy en la mañana, y ahorita me mandó un mensaje y le dije, ¿sabes qué? Tuvo un detallito, pero todo bien, ahorita te marco.
4: Ok, y está hecha la machaca.
5: ¿De qué se trata? Dije, ahorita te marco.
4: Bueno, pues entonces yo empiezo a darle el planteamiento, a decirle cómo está la situación. Y bueno, pues a partir de ahí yo te lo comunico y tú entras acá como que, pues bien sacadísimo de onda, mi querido Jerry, ¿por qué? 10 este deudo. Listo, señores, marcamos. En directo desde el Panda Club Center, las bromas están en este Casto Show.
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3: Buenas noches, Pandita. Saludos desde Las Vegas. Saludos a tu mamá, Pandita. Próximamente te saludaré de Dubái. Échale, Pandita, saludos. Ahí estamos.
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4: Excelente.
8: Bueno.
4: La forma es solamente haciendo el pago, señor Gerardo, hablándole a las autoridades, es lo que procede. Sí, bueno.
8: Bueno.
4: Ahí se encuentra la señora, ¿cómo dijiste? Se llamaba Norma, la señora Norma.
8: Sí.
4: Mire, hable el señor López, soy el gerente del Clímax, el motel que está aquí en la carretera nacional. Hay un señor de 32 años de nombre Gerardo, ¿usted lo ubica?
8: Sí.
4: Mire, lamentablemente él vino acompañado de una mujer, estuvo aquí con nosotros hospedado y pues hubo un pequeño incidente entre él y esta mujer, estuvieron con nosotros en la habitación 204, él llegó en un vehículo color rojo, él dice que es chofer, pero lamentablemente hay una situación entre ellos, un pleito, un zafarrancho, un fandango, dañando pues parte de la habitación, rompiendo una pantalla plana de 50 pulgadas. Él no trae dinero, su cartera, al parecer esta mujer se la llevó, hurtó, también llevó, se llevó las llaves del vehículo, y hay un adeudo de 10,200 pesos, y nosotros no podemos permitir que abandone el recinto, aquí este motel que se llama el Clímax, hasta que no liquide la cuenta. Nosotros tenemos que llamarle a las autoridades, pero él nos está pidiendo que si podíamos hacer esta llamada, porque incluso no tiene ni ropa, solamente le estamos prestando una toalla. ¿Me permite comunicárselo?
8: Sí.
4: ¿Cómo no? Permítame. A ver, toma el teléfono. Si es quien me pidió.
8: ¿Dónde está? Oye, mira, yo esta mañana me viste con el celular. Pues te voy a decir la verdad. Estaba platicando pues, con Lucero.
9: ¿Con quién?
8: Con Lucero, con Lucero. Y pues nos vinimos aquí al motel, aquí en la carretera. Y pues la semana pasada pues no le di pues la pensión, ¿verdad? Y esta semana. Y pues me reclamó y todo, pues empezamos a discutir, ¿verdad?
9: ¿Y cómo fuiste al hotel con ella?
8: Empezamos a discutir. Porque no le di lo de la pensión y ahorita pues me la rayó, ella sabe que como soy yo el impulsivo, pues agarré su celular y se lo quebré.
9: Me ¿cómo quitó... puedo hacer contigo?
8: Espérame, pero escúchame por favor, ¿me puedes escuchar? Me quita el celular, me quita llaves, me quita cartera, me aventa el control, quebró aquí la televisión, las personas aquí que trabajan en el hotel me pues escucharon, y pues se quebró la pantalla, no, y tengo que pagar 10,200 pesos.
9: ¿Cómo fue al hotel contigo, Lucero?
8: Porque ahorita a las 6 de la tarde que salió ella, fui por ella al trabajo. Y nos vinimos aquí a la carretera. Y pues ya pasó eso, ya Lucero está acá afuera. Me dejó pues sin las llaves, sin la cartera, sin mi celular. Y pues yo quería que le dijeras a papá, pues aquí hay manera de pasar el tarjetazo, a ver si pudiera él venir.
9: ¿En dónde me estás?
8: Aquí en la carretera, con tal gas. Y pues son 10,200 pesos, ¿no? Y pues lo tendría que pagar.
9: ¡Guau,
8: en el primero, mami. Aquí tengo a la gente, mamá. Va a venir la policía.
9: A ver, déjame le marco el Lucero.
8: La cosa es así, mami. Se rompió la pantalla, pedimos comida, y pues ya en 45 minutos se renta otra vez la habitación.
9: ¿Para qué andas yendo con esa señora? Anda con ella. ¿Y por qué vas allá? Si
8: mamá,
9: tienes que ver,
8: ¿puedo hablar contigo? Mamá, escúchame. Por favor, escúchame. Es que tienes la costumbre de no dejarme hablar.
9: A ver.
8: Ella se llevó mi celular, no puedo hablar con ella, mami. Independiente, aunque hable con ella, no, mami, aunque hable con ella, yo tengo que pagar el daño aquí.
9: A ver, pásame tu celular, mami.
8: Yo tengo que pagar
9: el daño. ¿Para Lucero?
8: Mami, mamá.
9: A ver.
8: Ya vienen las autoridades, mamá. Ocupo que ya se dejen venir. Vienen las autoridades por mí, mami. Si no pago, mami, son 10,200 pesos.
9: ¿A dónde voy? Ahí, dame la dirección exacta para ir.
8: ¿Con tal salón donde se casó Cindy? Adelante, está una gas. Hacia adentro del callejón. No sé el nombre de la calle, pues es sobre la carretera nacional.
9: Ahorita vamos.
4: A ver, señor Gerardo, yo entiendo que esté usted hablando, pero necesito una solución. O se liquida o llamo a las autoridades. Porque no es para que usted esté tratando de arreglar eso, estos dimes y diretes. O me dice cómo se va a liquidar sin efectivo o en tarjeta de crédito.
9: Bueno, pues si trae mucha prisa, señor, pues llame a las autoridades.
4: A ver...
6: ¿Qué está diciendo usted?
9: Que si trae mucha prisa, llame a las autoridades.
6: Ah, pues es lo que yo pretendo, señora. Nosotros tenemos que trasladarlo al Ministerio Público.
9: Bueno, cuando usted hable al Ministerio Público, que él se lo lleven, ahí le van a dar permiso. Eso es una llamada que me marque.
6: A ver, le voy a pedir, por favor, primero que deje de ladrar. Yo estoy haciendo mi trabajo. Y si yo estoy hablando con usted...
9: Para empezar, yo no soy un perro para estar ladrando.
6: ¿Cómo no? Pues hasta está echada. Discúlpeme. Usted está enojada conmigo, pero yo no tengo nada que ver. Tiene que estar agradecida que le estoy dando la oportunidad.
9: Haga su jale. No, pues no se la dé.
6: Pues sí, estoy haciendo mi jale.
9: ¿Usted quién es?
6: Le estoy diciendo que soy el encargado del motel, de aquí del Clímax, soy el señor López. Para que vea cómo ni siquiera pone la atención. Desde un principio, yo me estoy presentando, le estoy diciendo qué problemática estamos teniendo. Yo no sé si esta persona, a lo mejor está enojado usted con su hijo, porque se vino a revolcar con una mujer lucero, por lo que estoy escuchando son pareja o expareja. Eso a mí no me compete nada. Aquí es que tienen un adeudo y se tiene que pagar. Se tiene que liquidar o con tarjeta de crédito o en efectivo. Y si no, directamente al MP de la Ciudad de Monterrey, en la calle Zaragoza, en el centro. Punto y se acabó. Y no voy a discutir más con usted.
9: Ah, está bueno, ni yo con usted. Háblele a las autoridades, haga su trabajo, señor López, que no me dio su nombre.
6: Pero primero si me habla fuerte, por favor, porque no le escucho. Nada más escucho sus ladridos que ni siquiera puede decir.
9: Haga su trabajo, señor López. Háblele al MP.
6: Y si me habla fuerte para podernos entender, por favor.
9: Si yo no tengo la culpa que usted está sorda y que no escucha.
6: Bueno, yo no tengo la culpa que esté como va quechada. A ver, Gerardo, arréglela esto con la señora, porque definitivamente ella no quiere colaborar. Yo le voy a hablarle a las autoridades. Eso es lo que ella quiere. Tú no querías. Tú no querías, por eso pediste. Habla con ella.
9: ¿Va a cachar a su mamá?
8: Mamá, ¿qué estás haciendo, mami? Trata de discutir, estás con una discusión, no se arregla nada, mamá.
9: No,
8: ya salía fuera con Lucero, no quiere entrar.
6: Yo le estoy dando la oportunidad y todo, y aparte me ofende esta señora.
9: No, él me dijo, va a cachar a su mamá.
8: Te hablé para que me apoyaras y resulta que me estás inspirando más y ya voy a ir al bote. Nada más dime si van a venir, tío, no, mami, si no, ¿cómo arreglo yo?
9: Vete al MP y ven y habla.
8: Ah, qué fácil que aparte la bronca, mamá, te estoy pidiendo un favor y no me lo quieres hacer. Que papá venga con la tarjeta.
9: Tu papá no te va a prestar la tarjeta, porque te va a prestar la tarjeta.
8: Ma, si me voy a ir a la cárcel, mamá.
9: Pues ni modo, porque para que él te vas a esas partes y te agarran ahí, te quedas ahí de
8: No, está bueno, mamá. Más para saber qué clase
9: de madre tengo.
8: Quiero preguntar una cosa, mamá.
6: A ver, ya hablamos, ya el señor Paco habló, Gerardo, vienen las autoridades. Mamá. Y esto lo vamos a arreglar directamente en el Ministerio Público. ¿Por qué esa vaca echada no me va a hablar así? Parque, que ladre está como vaca echada.
9: Mamá. Abuela.
8: Mamá. No, es una pregunta, no es para saber a qué es lo que lo entra.
9: Mira, ya te dije, apoyo de nosotros todos.
8: ¿Me puedes contestar con la verdad? Escúchame, mamá. ¿Te puedo preguntar algo? ¿Cómo se escucha el Panda Show? Que esto es una broma.
7: A toda máquina.
6: ¡Doña Norma! ¡Las bromitas del Panda Show!
9: Vas a ver ahorita que vienes a la casa.
6: Oiga,
9: fotos de tu cuarto, ¿cómo la dejaste?
6: Doña Vaquechada, perdón, Doña Norma, préndale a su radio, préndale a la mejor a la 95.5, es una broma de su hijo. Está en la aplicación de Claro Música, ¿no es cierto?
9: ¡Qué malo!
8: Oye, madre.
9: Cuando llegue, yo sé que el chico lo lleva al MT.
8: Sabes que te amo con todo mi corazón, mi padre se hizo esta broma.
9: Pásame.
6: Oiga, Normita.
9: Mande.
6: Platíqueme, ¿qué onda con Lucero?
9: No estoy oyendo en el plástico.
6: ¿Por qué la ex, no? Pues supuestamente la reconciliación. Oiga. ¿Y nunca ha ido al Clímax ahí en la carretera nacional?
9: No.
6: No, pues porque no existe. Ay, mi Jerry, despídase de su mami, adelante.
8: Mami, ahí me preparas unos huevitos para ir hasta que llegue a cenar.
9: Vas a ver lo que te voy a preparar cuando llegues.
6: Lucero ya también se los preparó, así que... es para que llegue a cerrarlo. Pero bueno, en fin, díganme, familia de Monterrey, ¿cómo se oye el Panda Show?
8: A toda máquina.

0: si te preguntan, diles, yo escucho a Danielita, mi amor.
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2: Estamos de regreso contigo en este jueves 11 de junio del 2026. Toda la diversión la encuentras a través de La Mejor FM. Estamos en cabina. ¿Quieres hacer tu bromita? ¿Qué esperas? Mensajito vía WhatsApp 55 990 Panda, 55 990 07 26 32, desde los Estados Unidos. El área es el 945 223 9850. Junio 11 del 2026. Estamos transmitiendo en directo desde el Panda Call Center para la cadena más importante del regional mexicano, La Mejor FM. Y tengo a Fanny. Buenas noches, ¿cómo estás?
3: Bien, ¿y tú?
2: A toda máquina. ¿Y tú qué haciendo, trompudita?
3: Aquí, pues ya esperando para hacer la broma.
2: ¿Y para quién va la bromita?
3: Va para mi hermana. Es que me debe ya la broma, entonces le voy a decir que ya no va a vivir con mi exnovio, al cual ella no quiere. Pues realmente le cae como hasta mal, no lo quiere.
2: Pero platícame, ¿cómo que te debe la bromita? No entendí. ¿Qué me quieres dar a entender con eso?
3: Sí, es que una vez en un restaurante ella me hizo una broma muy buena, pero hasta lloré.
2: ¿Qué broma entonces te hizo? Platícame.
3: Íbamos mi mamá, mi hermana y yo y empezaron a decir que yo era adoptada y así, pero al mesero, a toda la gente. Y literal salió el chef, salió el gerente del restaurante y nos regalaron cortesías porque recién me acababan de adoptar.
2: No, la neta estuvo buena la broma.
3: Muy buena.
2: ¿Hace cuánto tiempo
3: entonces,
2: de eso?
3: Tiene como un año aproximadamente.
2: ¿Y qué sentiste? O sea, ¿fue tanta la presión que te lo creíste?
3: No me lo creí, pero o sea, yo le dije ya, o sea, para, porque hasta le dije a mamá, porque mi mamá participó y le dije llama. Y literal, cuando le digo llama, todo así mi hermana y mamá, ay, ya le dijiste mamá, y así frente a toda la gente.
2: O sea, entonces te dio pena ahí del restaurante, pues sí. Oye, ¿qué edad tienes, Estefanía?
3: 24.
2: ¿Y tu hermana?
3: 25.
2: Ok, algo me estabas platicando de un exnovio, ¿qué onda?
3: Sí, se llama César, terminamos hace como 3-4 meses.
2: Ah, bien poco,
3: pero, pues, ajá, realmente no lo quería mi familia.
2: ¿Por
3: realmente,
2: qué? O sea,
3: por las condiciones en las que él vivía y pues su clase social y así, entonces no.
2: A ver. A ver, en las condiciones en que vivía, pues, ¿cómo vivía?
3: Sí, o sea, bueno, en la zona en la que vivía y así. A mi mamá.
2: Ah, no le parecía a tu familia, ok.
3: Ajá, sí, no les agradaba.
2: ¿Y eso de la clase social?
3: Sí, bueno, porque es que bueno, yo tengo licenciatura en psicología y maestría. Y pues él apenas va a terminar la preparatoria.
2: Ah, ok. ¿Y dónde conoces a este César? ¿Dónde se conoce?
3: Lo conocí porque él trabajaba, era empleado de mi mamá, y pues yo entré al área de recursos humanos con mi mamá, y pues ahí él estaba de empleado y pues ahí lo conocí.
2: O sea que te enamoraste de un peón.
3: Así es.
2: O sea que como una historia de novela, ¿no? La chica bien, hija de familia, con licenciatura, con maestría. Se enamora de... ¿Qué transita? ¿Qué pasó, mi reinita? ¿Cuánto tiempo dura la historia de amor entre César y tú?
3: Como un año.
2: Ok, ¿y andabas escondidas? ¿O aunque te dijeran que no lo aceptaban, te valía gorro?
3: Pues sí, me valió gorro, aunque no lo aceptaban, me valió gorro y seguí con él.
2: ¿Y por qué terminó entonces, si peleaste contra todo?
3: Sí, pues a él, o sea, realmente, pues yo fui muy sincera y le dije, mira, la situación está así, pues así como que tú vayas a reuniones y así con mi familia, pues no, porque pues no aprueban la relación, sin embargo, saben de ti, saben que ando contigo, y pues eso a él no le agradó, y pues terminamos, porque... Pues no,
2: ya que, ¿y él te terminó o tú lo terminaste en esa plática?
3: Yo lo terminé porque ya era como mucho estrés. Y dije, es que yo pongo mucho de mi parte y tú no pones nada. Y ya empezamos a discutir y lo terminé.
2: ¿Pero por qué no ponía de su parte?
3: Pues sí, porque me insistía mucho a que lo llevara con mi familia. Y yo le decía, pues no puedo, o sea, ahorita no puedo.
2: Le hubieras dicho, primero báñate y arréglate y después te...
3: No, hasta eso bañado y arreglado sí eran.
2: Oye, ¿cómo se llevaban Zaira, que es tu hermana, la de la broma, y César, tu exnovio?
3: Pues realmente nunca convivieron, pero, o sea, no, ni se dieron la oportunidad de conocerlo, bueno, mi mamá era la única que lo conocía.
2: O sea, solamente supo de él, nada más.
3: Ajá, y pues no le agradaba esa relación que yo tenía.
2: Ahora sí, pasamos a la broma, después de que te dijeron que eras adoptada y quieres hacerle la broma a Zaira. ¿De qué se trata la bromita, Stephanie?
3: Sí, le voy a decir que pues regresé con él, que uh-huh. De hecho ahorita ya estoy en su casa con él, ya decidí que me voy a mudar con él y ya hacer mi vida con él, porque aparte estoy embarazada. Y pues nos vamos a ir a vivir a su casa, donde vive pues con sus abuelos, con su mamá y con su tío.
2: Okay. ¿En qué barrio le vas a decir que vive supuestamente César?
3: En Cuautepec.
2: No manches, o sea, ¿te vas a ir a Cuautepec, al barrio bajo o al barrio alto? Cuautepec, sí, okay. ¿Vas solita o necesitas que te ayude como César?
3: Dice, no, sí, ayúdame como César.
2: Bueno, pues a ver, platícame un poquito de César, cómo habla, cómo quieres que exprese, cómo quieres que haga el papelillo.
3: Pues él habla así, o sea, no se le nota como tanto su código postal, pero pues sí, de repente ya cuando se enoja sí saca, como diría en su barrio, las chulas. Pues sí, de repente, ¿no?
2: O sea, ñerón light, ¿no?
3: Ajá, ándale. Okay, un ñerón light.
2: ¿Un tipo de cuántos años?
3: De 24.
2: ¿Con quién vives tú, Stephanie?
3: Yo ahorita vivo con mis tíos.
2: ¿Y Zaira?
3: Con mi mamá.
2: Entonces la idea es decirle que ya vas a hacer vida con César, que estás embarazada, que ya estás en Cuautepec. ¿Y qué le vas a pedir de paro entonces?
3: Sí, que vaya y que me lleve ropa y saque las cosas que tengo en casa de mis tíos. Porque le voy a decir que mis tíos no saben, ya que ellos ahorita me dieron permiso de salir a una fiesta, pero que no saben que realmente ya no voy a regresar.
2: Bueno, no le vas a decir que te lo lleve a Cuautepec, sino que se ven en el metro Panquitlán mañana. Pa' que amalcoye el asunto. Ok, pues mira, pues pa' que amarre y luego creo que entremos acá con tubo. ¿Qué te parece que yo empiece la broma? Para sacarla de onda del número, me presento así leve, soy César. No sé si quieres que desde entrada le diga cuñada. Estoy con Stephanie, te la comunico y a partir
3: con
2: de
3: Fanny,
2: ahí vas.
3: Con Fanny.
2: Con Fanny. Okay.
3: Ah, o sea, le dices, hola, soy Kais. No, soy Kais. Hola, soy.
2: No le digo Stephanie, sino Fanny.
3: Ajá, a mí me dice, si me dices a mí, hola, soy César, ¿te acuerdas de mí? Fanny, te había contado algo, estoy ahorita con ella y así, pero Fanny.
2: Sale. Y después vas tú, ¿te parece?
3: Me parece.
2: ¿Estás segura de la broma aunque seas adoptada? Marcamos, señores, en directo desde el Panda Center. Las bromas están en el Panda Show.
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2: Excelente.
7: ¿Quién habla?
2: ¿Zaira?
7: Sí, ¿quién habla?
2: Habla César, ¿cómo estás?
7: ¿Cuál César, perdón?
2: Ah, el novio de Stephanie. ¿Cómo estás, cuñada? Te paso a Fanny, que quiere hablar contigo.
7: Gracias, muchas gracias.
3: Hola, flaca.
7: ¿Qué pasó, Fernanda? ¿Dónde estás?
3: Estoy acá con César. Es que para eso te hablé hace rato, porque pues te quería dar... Bueno, eres la única que sabe, es la única en la que me quiero apoyar ahorita de la decisión que acabo de tomar.
7: ¿De qué?
3: Escúchame, relájate y escúchame. Pues es que acabo de tomar la decisión, ahorita ya me vine con César. Arturo ni Nancy saben, ellos me dejaron salir a una reunión. Sí, pero escúchame. Entonces, ellos saben que estoy en una reunión y pues César pasó por mí. Nos venimos a su casa, ya pues voy a vivir con él. Acaba, ya pues todo el día estuvimos haciendo una adaptación de pues ahí en su casa para que pues tengamos un espacio donde dormir con su familia.
7: No, mi amor, ¿pero por qué?
3: Porque es que me hice la prueba de embarazo y salí positiva.
7: No, pero viste conmigo.
3: No, flaca, ya lo decidí. Ya estoy acá con él.
2: Dile que no llore, dile que nos amamos, que estamos juntos, que estamos peleando por nuestro amor.
3: Flaca, no llore.
7: No, mi amor, pero...
3: Flaca, no llore. Mira, yo estoy bien, estoy contenta.
7: No, oye, pero... Pero si rentamos un depa en la del Valle, tú y yo, y nos vamos mañana.
3: Mira, yo sé que tú puedes, flaca, pero mira, César puede salir adelante y también me va a dar una buena vida.
2: Cuñada.
7: Cuéntame, Manu.
2: Habla César, mira, no quiero verte llorar. ¿Tienes el altavoz? Me gustaría que habláramos bien. ¿Puedes quitarlo?
7: Estoy solita, no te preocupes, estoy sola.
2: No, pues tampoco te enojes conmigo, cuñada. Mira, lo que pasa que pues tu hermana está embarazada.
7: A ver, los veo mañana. Mañana los veo a las 5 de la tarde.
2: Es que lo que pasa que pues sabes, cuando se entera doña Zaira va a estar cañón.
7: Entonces, a ver, yo los voy a ver mañana a ustedes dos y vamos a platicar los tres.
2: Es que ya lo único que te quería pedir es que si le jalabas la ropita que tiene. Eso es todo. Mira, mi familia la está recibiendo bien acá en Cotepec. Y pues vamos a vivir juntos. Mira, yo te juro que aunque sea frijolitos y tortillas no le van a faltar.
7: No, César, no es eso. No se trata de eso, Fanny no está para eso.
2: ¿Pero por qué no?
7: Ni mi sobrino tampoco.
2: Mira, yo sé que a lo mejor ustedes están acostumbrados pues, a más lujos y ese tipo de cosas, pero pues el vivir en Cotepec pues tampoco tiene nada de malo. O sea, yo sé que ustedes nunca me han querido, yo lo sé, pero pues somos familia y pues tu hermana me quiere y yo la quiero.
7: Pásame a mi hermana, por favor.
2: ¿Pero por qué no quieres hablar conmigo?
7: Pásame a mi hermana, por favor.
2: Ya quiero hablar contigo.
3: Bueno,
7: Fanny, ¿qué pedo? Fanny, ¿qué estabas teniendo con el Edgar? Que tiene una casa súper... que tiene un trabajo súper... ¿qué pedo contigo?
3: Ya, o sea, no te enojes, Aira. La neta me estás haciendo sentir muy mal.
7: ¿Quieres que te deposite dinero o algo?
3: Pues no, por dinero ahorita estamos bien.
7: Bueno, te marco mañana y me contestas a la hora que te marque.
3: No, pero no me cuelgue.
7: ¿Qué quieres?
3: O sea, es que, pues nada más que me comprendas. A mí los lujos no es algo que a mí me importe. Y lo sabes.
7: ¿Pues qué quieres que te diga? Pues eres mi hermana, ni modo que te deje de querer.
3: Sí, pues tú sabes que pues realmente César y yo pues terminamos porque como familia
7: se traicionaron. ¿Y luego qué
3: pedo? ¿Pues en qué momento lo viste? Pues así pasó, seguimos en contacto y pues ya.
7: Bueno, ¿y qué tenías a Edgar?
3: A ver,
7: ¿qué necesitas, nena?
3: Pues solo necesito tu apoyo incondicional y que pues la verdad es que no tengo cara
7: para decirle. Ay, Fanny, lo vas a tener.
3: Sí, pero para decirle a mi mamá.
7: ¿Estás embarazada?
3: Hace 3 meses.
7: O sea, ya valió madre.
3: Pero es que no tengo cara para decirle a mi mamá.
7: No, mi amor, pues es que hay que afrontar las cosas.
3: Sí, pero yo quiero que tú me apoyes en eso.
7: Pues claro que te apoyo.
3: Te amo mucho.
7: ¿Por qué no te vienes? Vente, dime dónde te recojo y nos vamos tú y yo a dormir. Nos vamos a un hotel, tú y yo.
3: No, flaca, mira, yo estoy aquí. O sea, al final César es el papá y pues lo amo.
7: Luego platicamos tú y yo.
3: Sí, y pues nada más eso, flaca, o sea. Sí, y aparte de que le digas a mi mamá lo de que me ayudes a decirle la noticia.
7: No, yo no le voy pues, a decir nada.
3: No, pues tú ayúdame diciéndole.
7: Tú y yo juntas.
3: No, mejor tú le dices para cuando yo llegue el no sea menor.
2: Dile que si la vemos en Pantitlán mañana. En Pantitlán en el metro para que nos entregue tu ropa. Pilla.
7: Yo creo que mejor las dos y que se te aparezca hasta que yo le diga.
3: Bueno, es que me está diciendo que si quieres que nos veamos en Pantitlán mañana para que pues me
7: deja. Mañana nos vemos a las 5 de la tarde nos vemos.
3: Oye, pero también es hora, ¿crees que ya puedas pasar antes a la casa de Arturo por mi esposa?
7: Yo no puedo, no, Juan, y yo trabajo.
3: Ay, pues me han dado un chofer.
7: Pero yo te doy mi ropa, no importa, es lo de menos, vámonos de compras y ya. No importa, me da lo mismo.
3: Bueno, pero igual tienes que ver a Arturo antes que yo, igual para decirle la noticia.
2: ¿Sabías que esta cosa puede pasar? Podría pasarme. Ánimo, Fanny.
7: A ver, no, dile que no es así. Y yo estoy contigo siempre.
2: No me falta respeto, yo no te estoy faltando respeto.
7: A ver, tú no me hables, por favor.
2: Pero, entiende que vamos
7: Fanny,
2: a tener
7: yo
2: un hijo.
7: A ti, Fanny, yo a ti te apoyo en todo lo que tú quieras. Siempre y para siempre. Y
2: ¿pero si por qué tanta dinero, discriminación? ¿Porque no pertenezco a la misma clase social?
7: Fanny, háblame tú.
2: Sí, aquí estamos los dos, pero yo sí siento
3: feo. ¿Por qué lo tomas personal conmigo? No te ha hecho nada.
2: Nada más porque yo trabajaba con tu mamá.
7: Qué bueno, qué padre, qué bueno que mi hermana se enamoró de alguien. Qué bueno, qué padre. Okay,
2: tú supiste que ella y yo anduvimos, supimos.
7: ¿Yo qué hago? Ok, qué bueno, qué padre, felicidades. Me da mucho.
2: Eres de lo peor, eres una basura, eres como tu mamá.
7: Pero
2: yo voy a luchar. Yo voy a luchar para ser feliz a Fanny, te lo juro.
7: No voy a luchar por nada, porque a mi hermano no le hace falta nada, fíjate. Porque yo me voy a hacer cargo de ella al 100% y me vale madre lo que tú digas.
2: Qué bueno,
7: y
2: también hazte cargo de mí, ¿no? Yo también necesito.
7: ¡Ay, hijo! A ti te voy a refugiar en la cárcel, vas a ver, y me vale madre lo que tú digas.
2: ¿Y por qué me vas a llevar a la cárcel? ¿Por estar enamorado? ¿Por amar a Fanny? ¿Por eso?
7: Lo que tú digas.
2: Entonces no me importa ir a la cárcel porque... ¿Y vas a ser tía? No importa. Ya aquí en Cuautepec vamos a hacer...
3: Fanny, ¿por qué te pones así con él? Sácame de la línea, por favor. Sí, sí, te lo saco de la línea, pero ¿por qué te pones así con él? O sea, él no te está diciendo nada malo.
7: Por favor.
3: Ya no está en la línea, o sea, ya quité el altavoz. O sea, pero flaca, ¿por qué te pones así?
7: Yo me encargo de todo, ¿ok?
3: O sea, mañana tú quieres que yo vaya sola a Pantitlán.
7: No. Yo me encargo de todo mañana. Dime dónde te veo.
3: O sea, es que yo pensaba pues que él me llevara a Pantitlán y pues ya ahí nos das las cosas. Pero si quieres, yo voy sola.
7: No, yo
2: he estudiado a tu hermana, pero es una churpia.
7: Nena, yo te pongo... Nena, yo te pongo un departamento ahorita.
3: Nena, yo sé, pero no se trata de si me pones un departamento o no. De verdad, ya no llores. O sea, ya tomé una decisión. O sea, yo lo amo y me voy a quedar con él.
2: Son lágrimas de profesión con maestría.
7: Está bien, yo te apoyo a ti.
3: Entonces nos vemos mañana a las 5, flaca.
7: Ok. Tú me hablas. Dale, yo te apoyo, mi amor, es lo que tú quieras.
3: Oye, hermana, ¿cómo se oye el Panda Show?
6: ¡A toda máquina! ¡Fue broma!
3: ¡Es una broma!
2: ¡Zaire, estás en las bromas del Panda Show! Son unas bromas con maestría. Oye, pero cuando ella te hizo la broma de que eras adoptada, acá risa y risa, yo era bien chillona, no lo puedo creer, Fanny.
3: Sí, pues yo sentí bien feo por ella, pero bueno, ya es una broma y ya va tranquila.
2: Oye, pero toda una novela, o sea, ella llorando, y acá muy pudiente, y yo te compro un departamento, y chale, hijo de Calimán. Mira, sí, yo no sé si lo tenga o no tenga, si lo tiene, qué bueno, pero sí se oye muy, muy acá, ¿eh? A ver, ojalá nos conteste, para hablar tijera con ella y bueno, pues decirle que fue una bromita debido a que, pues, ella te hizo una broma de que eras adoptada. Pero bueno, creo que no. Oye, ¿con quién estás, muñeca?
3: Con mis tíos.
2: Órale, ¿qué te dijeron tus tíos de hacerle la broma acá?
3: Pues mi tío me dijo que no, que era muy pasado de lanza, pero... Pues Nancy y mi primito, pues sí me dijeron, sí, va, señora, pues bueno.
2: Va. Oye, pero sí se pasó de lanza cuando te hizo la broma de que eras adoptada, ¿no?
3: Sí, se pasó de lanza. Pues te digo que hasta el gerente y el chef salieron a darnos cortesías porque recién acababan de adoptar.
8: ¿Dónde vos? ¿Tu llamada?
2: Ya lo apagó.
3: Sí, ya no voy a contestar hasta mañana, ahorita está muy
2: bien. Pero bueno, así como ella te hizo la broma, tú le hiciste la bromita. Y bueno, pues ahí le dices que nos compre el departamento, ¿no? Dime cómo se oye el Panda Show.
3: A toda máquina.
2: Vientos, mija, y con eso nos vamos en este jueves 11 de junio del 2026. Soy el Panda Zambrano. Gracias a toda la cadena de la mejor. Yo regreso mañana. Buenas noches. Adiós.
9: Hasta

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0: ¿Alguna vez te has preguntado por qué a las 10 de la noche tu cuerpo ya pide almohada?
1: Aunque tu mente todavía quiera ver un capítulo más de tu serie favorita.
0: ¿O por qué te da hambre más o menos a la misma hora, como si alguien dentro de ti llevara un horario escondido? Pues resulta que sí, dentro de ti hay un reloj. No tiene manecillas ni hace ruido, pero lleva millones de años dando la hora.
1: Se llama reloj circadiano.
0: Y trabaja siguiendo ciclos de 24 horas, justo como el giro de la Tierra. Gracias a él, tu cuerpo sabe cuándo despertar, cuándo comer y cuándo apagar las luces para dormir. Este reloj vive en una pequeña región del cerebro llamada núcleo supraquiasmático, un conjunto de unas 20.000 neuronas, pequeñito, del tamaño de un grano de arroz, pero poderoso como el director de una orquesta. Recibe la luz que capta nuestros ojos y con esa información le avisa al resto del cuerpo: ¡es de día! ¡A moverse!
1: O ya oscureció, es hora de reparar tejidos y ahorrar energía.
0: Imagínate, los reptiles tienen en la cabeza algo que los científicos llaman el tercer ojo, un órgano que detecta directamente la luz del sol y les dice cuándo moverse y cuándo quedarse quietos. Nosotros no tenemos ese tercer ojo, pero nuestros ojos hacen el mismo trabajo. Le envían señales de luz y oscuridad al cerebro. Y cuando anochece, una hormona llamada melatonina empieza a inundar nuestro cuerpo como un arrullo químico que nos prepara para soñar. Mientras dormimos, otra hormona toma el turno de madrugada, el cortisol. Va hacia nuestros depósitos de grasa, libera glucosa y prepara al cuerpo para que cuando suene el despertador o entre el primer rayo de sol por la ventana, tengamos la energía lista para arrancar el día. Pero ojo, este reloj tan fino se puede descomponer. Trabajar de noche, desvelarte con el celular a las 2 de la mañana o saltarte horas de sueño es como meterle arena a un reloj suizo. Cuando nuestros ritmos circadianos se alteran, el cuerpo lo cobra caro. Obesidad, diabetes, depresión e incluso estados psicóticos pueden aparecer. Y no solo nos afecta a nosotros. La luz artificial que invade la noche también altera los ciclos de reproducción de muchos animales. En 2017, tres científicos estadounidenses, Jeffrey Hall, Michael Rosbach y Michael Young, recibieron el Premio Nobel de Medicina por descubrir los llamados genes reloj, el manual de instrucciones que le dice a nuestras células cómo fabricar las proteínas que aceleran o frenan nuestro reloj interno. Así que esta noche, cuando sientas que los párpados te pesan y el cuerpo te pide cama, no le eches la culpa al cansancio nada más. Agradece a ese pequeño reloj escondido en tu cerebro que lleva toda tu vida cuidando de ti. En silencio, sin pilas, sin alarma. Solo con la luz del sol y la oscuridad de la noche. Con información del doctor Raúl Aguilar Roblero, del Instituto de Fisiología Celular de la UNAM. Un guión de Leonardo Santiago, con información del portal Ciencia UNAM. Les saluda Mónica Genis.
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2: ¿A poco no se te antoja algo fresco, acidito, con mariscos? Hoy utilizaremos camarón mexicano para nuestro platillo sabio. Un orgullo de nuestra producción local que nos permite tener calidad y sabor los 365 días del año. Acompáñanos a preparar un aguachile de camarón con puré de camote.
1: Revista del Consumidor.
3: El camarón es uno de los productos pesqueros favoritos de las y los mexicanos, ya que además de que es delicioso, está disponible en el mercado durante todo el año. Además, nuestro país es el segundo mejor productor pesquero y acuícola de camarón en Latinoamérica, según un reporte de la Organización de las Naciones Unidas para la Alimentación y la Agricultura.
2: Su consumo aporta vitamina B12, B9 y B3, las cuales apoyan al metabolismo, al sistema nervioso y al sistema inmune. Sin duda es el candidato perfecto para el

0: probar esta combinación gastronómica. Para esta receta necesitaremos los siguientes ingredientes: 500 gramos de camarón mediano o grande, sal, pimienta blanca molida, 120 mililitros de pulpa de maracuyá fresca, 180 mililitros de jugo de limón, un limón amarillo, jugo y ralladura, un pepino pelado, un chile serrano, un chile habanero pequeño, medio manojo de cilantro, 40 mililitros de aceite de oliva, una cucharadita de miel y una cucharadita de salsa de soya.
1: Para la parte dulce del platillo, el puré de camote, ocuparemos 280 gramos de camote naranja, 2 cucharadas de mantequilla sin sal, 2 cucharadas de crema para batir, 1 cucharadita de miel de abeja, sal, pimienta negra molida, 1 pizca de canela en polvo, 1 cucharadita de aceite de oliva, 2 cucharadas de nuez, 2 cucharadas de queso de cabra.
0: Y para el emplatado necesitamos 1 taza de cebolla morada fileteada, 1 taza de pepino en láminas finas, 1 cuarto de mango petacón en cubos pequeños, medio manojo de cilantro criollo, 2 cucharadas de ajonjolí negro tostado, semillas de maracuyá y tostadas horneadas.
1: Ya con nuestros ingredientes listos, empezaremos con la preparación del aguachile. Comenzamos limpiando y abriendo los camarones con un cuchillo pequeño en corte mariposa para retirar la víscera. Una vez limpios, los colocamos en un bowl y les espolvoreamos sal y pimienta blanca. Después, los refrigeramos. Mientras tanto, licuamos la pulpa de maracuyá fresca, el jugo de los limones y la ralladura, el pepino pelado, el chile serrano y el habanero, el cilantro, el aceite de oliva, la miel, la salsa de soya y salpimentamos al gusto. Colamos la mezcla parcialmente para conservar un poco de textura. Luego, la agregamos al bowl de los camarones, revolvemos y los dejamos de 5 a 7 minutos.
0: Para la preparación del puré de camote, comenzamos lavando y secando los camotes. Los llevamos al horno enteros con aceite y sal a 180 grados Celsius durante 50 o 60 minutos. El camote debe quedarnos muy suave para poderle retirar la cáscara sin dificultad. Lo machacamos y lo colocamos en un recipiente para reservarlo. A fuego bajo, en una olla, agregamos mantequilla y la crema para batir. Apagamos la mezcla antes de que hierva. Integramos esta mezcla al camote machacado con movimientos de abajo hacia arriba. Luego incorporamos la canela, la miel, el queso de cabra, la nuez y salpimentamos al gusto. Antes de servir es muy importante integrar a nuestro aguachile el pepino, el mango y la cebolla.
1: Ahora sí, ya que tenemos ambas preparaciones listas, vamos al emplatado. En una tostada horneada, colocamos el puré de camote y el aguachile.
0: Terminamos con semillas de maracuyá, el cilantro, un poco de aceite de oliva y espolvoreamos el ajonjolí.
1: Ya tenemos listo nuestro aguachile de camarón. No olviden que el platillo sabio Profeco es fácil de preparar, tiene buen sabor, aporta un balance nutricional y rinde para varias porciones.
0: Anímense a prepararlo y cuéntenos en nuestras redes sociales cómo les quedó. Hoy. Revista del Consumidor. Radio.
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0: chulada. Por fin es viernes, por fin es raza viernes. Ya es viernesito sabrosón. Viernes, fin de semana, 12. Ágala, ¿eh? 12 del 6 del 26. Ya son muchos botes. ¿Cómo están? ¿Cómo les amaneció? ¿Qué rollo con el pollo? ¿Qué andan haciendo? Levantándose apenas, quitándose las lagañas, haciendo desayuno, preparándose, viendo la chancla, viendo si es muy necesario ir a trabajar. Con toda la actitud, porque ayer ganó México. Con todas las ganas. Ok, show. Te saludamos con mucho gusto en el This Morning Show y te damos la bienvenida. ¿Cómo estás, Dani? Buenos días.
1: ¡Holi! Buenos días, amigos de La Mejor FM 98.5. ¿Qué tal? Gusto, placer saludarlos en esta mañana ya de viernes. ¡Qué barbaridad! ¡Qué rápido se fue la semana! Se fue, ahora sí que sí, volando. Esa semana, esa semana ya de junio, estamos prácticamente, pues ya va para allá que para acá. Bueno, no tanto, vamos empezando. Pero, ¿en qué momento te pasaron 12 días de junio?
0: Sí,
1: ¿en qué momento pasaron 12 días del mes de junio?
0: Como agua.
1: Pero bueno, el teléfono de cabina para que se reporten desde ya, 6623-1646-21. Estaremos con ustedes, con todo nuestro público, que desde muy temprano, público desde ahora sí que madrugador, que desde las 5, 4 de la mañana, 3 incluso. A mí se me hace muy desquicio levantar tras 3 de la mañana, ¿eh? Sí. Pero toca, a veces pasa, a veces hay trabajos que te piden que vayas más temprano o que tú le entres a la trabajación más temprano. Bueno, a la hora que sea, bienvenidos a toda la gente que anda madrugando y a la gente que ya está pilas para alistarse, para desayunar o incluso a la gente que va saliendo del trabajo, el turno de la noche, que ya van rumbo a su casita a descansar, pues buenos días y que descanse. Entonces, bienvenidos, bienvenidas sean y pues arrancamos con este viernesito.
0: Efectivamente, y hoy viernes, qué requete machina, ¿quién vamos a felicitar? ¿De quién es día hoy?
1: Bueno, muchas felicidades a toda la gente que anda cumpliendo años, celebra este día por algún motivo o razón. Un beso, un abrazo, un apapacho, que la pase muy, muy, muy requete bien. Hoy fíjate que es día nada más y nada menos que... aquí te digo, es día de San Anfión. Uh-huh. Es día de San Olimpio, San León, San Odulfo, San Esquilo, Santa Alello. ¿Cómo es? Santa Alellos. Algo así. Alellois. San Adulfo, uh-huh, y San Plácido. Okay. Y por último, San Gaspar.
0: Bueno,
1: muchas felicidades. Y en las celebraciones y datos curiosos, fíjate que hoy en las celebraciones es Día Mundial contra el Trabajo Infantil. El Trabajo Infantil es una jornada que se celebra cada 12 de junio desde el 2002, establecida en el mismo año por la Organización Internacional del Trabajo. Fíjate que hoy también es Día Internacional del Doblaje. Es el proceso de grabar y sustituir voces de medios cinematográfico, videojuegos, televisión o radiofónico para su internalización. Y consiste pues en sustituir la voz original del actor por otra distinta al idioma o en el mismo, pero para otro tipo de mercado. Hoy también es Día Mundial de la Lucha contra la Falsificación y la Piratería. Y hoy es Día de Superman.
0: Di, di, di, di,
1: hoy
0: di,
1: es
0: di,
1: día
0: di,
1: de Superman.
0: No sé ni si es esa la voz.
1: No, pues yo tampoco. Ay, sí te quedó mal, porque pues no me acuerdo de algunos superhéroes. Pero bueno, así las cosas. Hoy, 12 de junio del 2026.
0: Bueno, pues muchas felicidades a toda la bandera que anda celebrando algo muy especial el día de hoy. Viernes sabrosón, viernes fin de semana, viernes de consultorio del amor. Y de echarle todos los quilates a la vida. Vamos a arrancar con buena música. Vienen los dos carnales y ustedes sean bienvenidos al This Morning Show.

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0: Ya con 28 minutos ha llegado el momento de que usted esté menos
1: desinformado
0: en este es un noticiario diario matutino por la mañana con el primo Ala. Ayer ganamos 2 de 3 jueguitos.
1: Y la Danielita, mi amor, ganó México.
0: México.
1: México.
0: Te llevo en el corazón.
1: Muy bueno el juego. No, ahorita tengo que decir unas cosas del primo que queda. Ahorita que pasemos al mundo del deporte, del espectáculo, les cuento las barbaridades que andaba diciendo.
0: Las sandeces que preguntaba.
1: Las, como diría, diría el Charlie, las estupideces.
0: Echarle mejor se vino. Echarle mejor se vino. Dijo, ni le sé.
1: Pues sí.
0: Me voy a chambear. Bueno, vamos a arrancar con la información. Fíjense que Sonora lidera casos en casos de dengue en el país, así que buzos, caperuzos, raza, porque parece como que muy sencillito, un mosquito pitero y que pero en muchos de los casos es dengue. Ya acumulan 641 casos. A la fecha todavía no se registran defunciones. El año pasado fueron apenas 13 afectados, pero estamos a la cabeza. Esto en casos a nivel nacional. Así que ahí la Secretaría de Salud Pública manda un aviso y pues más que nada protección, ¿no?, para poder hacer lo posible y que no suceda, que no pase a mayores. En este reporte de la semana epidemiológica número 20 se indica que la entidad registra una incidencia de 17.55 casos por cada 100.000 habitantes. Esta estadística coloca a Sonora en primer lugar de casos en el país, acumulando 2.136 afectados y 4 fallecimientos registrados en Oaxaca, Tabasco, Michoacán y Veracruz. Cabe señalar que en 2025 en la entidad se registraron solamente 13 casos de la enfermedad, mientras que en 2024 no se reportaron casos y en el 23 solamente había un afectado, por lo que el crecimiento de este año es notoriamente alto. Durante este año se han estudiado 1.793 casos, de los cuales se han confirmado 641 y 264 fueron no graves y con signos de alarma ascendieron a 367 casos y 10 casos ya graves. A la fecha, Hermosillo está en número 1 con enfermos con el 160 casos, seguidos de Cajeme con 118, Guaymas con 101, Empalme con 66, Navojoa 55, Guatabampo 41, Caborca 36, Álamos 23, Echojoa 15, entre otros más. De todos modos, no hay que bajar la guardia. Que el dengue está todo lo que da, así que...
1: Ay, me da miedo porque en la parte de atrás de lavadero tengo descompuesta la de la llave, la que se le da vuelta a la llave del agua.
0: Y gotea, pues la llave.
1: Ajá, sí, ¿no? La que se le da vuelta. Y y sí, de repente me gotea y se me junta el agua, pues, haz de cuenta, ¿no?
0: Y en esos charquitos, mira.
1: Y en esas, ahí en el lavadero. Fíjate que la colonia El Jito deja ataque armado a un hombre gravemente herido. Te platico rápidamente que este hombre pues quedó con lesiones de bala durante la tarde de ayer al ser víctima de un ataque armado directo ocurrido en la vía pública en la colonia El Jito. La agresión sucedió minutos después de las 19 horas sobre la calle Francisco Javier Mina, entre Comonfort y Zaragoza, en el citado sector de la ciudad al sur de Hermosillo. Fueron residentes del sector quienes pidieron auxilio al 911 tras descubrir a la víctima tirada frente a uno de los domicilios de la Rúa después de escuchar detonaciones de arma de fuego. La petición de ayuda provocó la activación del Código Rojo, que fue atendido por agentes policíacos de las diversas corporaciones y paramédicos de la Cruz Roja. Al llegar al lugar ubicado, vieron al perjudicado tendido en corta distancia de un vehículo, a quien a simple vista se le apreciaba las heridas ocasionadas por los proyectiles. Rápidamente llegaron los socorristas, brindaron los primeros auxilios a esta persona lesionada y posteriormente pues la trasladan a un centro de atención médica privada ubicado a la cercanía del lugar. La zona fue delimitada y resguardada por los oficiales para ser entregada a personal de la Fiscalía General de Justicia, para después elementos del Departamento de Servicios Periciales realizaran su trabajo en la recolección de indicios de la escena, en donde encontraron varios casquillos. Un agente del Ministerio Público del Fuero Común, especializado en homicidios, feminicidios y lesiones graves dolosas, inició la integración de las averiguaciones previas. Así las cosas con este hombre no identificado, que fue atacado a balazos y quedó herido ahí en la colonia El Hito.
0: Bueno, qué caray.
1: Sigue todavía estas cosas.
0: Violencia.
1: Esta violencia en Hermosillo.
0: Bueno, hasta aquí las noticias. Usted ya quedó menos
1: desinformado.
0: Vámonos a música. Se llama Por Ella. Los Ángeles Azules y Belinda. Ve, qué preciosa la Belinda, ¿no?
1: Muy bonita.
0: 36 años la morra y parece de 25.
1: Posible.
2: Para el mundo.
0: La neta que sí. Que es impresionante. Impresionante. Y la Shakira, no se diga. 50 años la vieja.
1: Ahora que la vieja.
0: Porque vieja está y parece de 30 años.
1: Qué feo que digas, vieja.
0: Pues ya, 50 años ya.
1: Pero.
0: Va para allá, para acá, para acá.
1: Le está diciendo vieja. Está muy chula la 50 años, bro.
0: Ya voy para allá también, así que.
1: Atrevido. De México.

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0: 6:49, 6:49, vámonos inmediatamente al mundo deportivo y de los espectáculos. Fíjate que inicia México con triunfo en el Mundial y con una inauguración, una ceremonia de inauguración bastante bonita, bastante perrona, la neta, muy folclórica, muy de colores mexicanos. Y con triunfo 2-0 a Sudáfrica. Julián Quiñones y Raúl Jiménez fueron los anotadores. El hermosillense, lamentablemente, César Montes fue expulsado y no va a poder jugar en el próximo encuentro. Y curiosamente está elegido como capitán, lo que estaba viendo, qué curado. Pero bueno, ¿qué le vamos a hacer? ¿Qué le vamos a hacer? Está expulsado, no va a poder jugar el próximo juego. A ver cómo nos va, ojalá que bien. En las grandes ligas deja Marlins en blanco a los Diamondbacks. El lanzador del equipo de Miami, Tyler Phillips, tuvo una gran salida y los derrotan 2-0. Los Dodgers también se imponen ante los Piratas y se quedan con la serie. En la novena de Los Ángeles le anotaron 8 carreras ante los 6 de los Pittsburgh. Pega Otani home run. Y lamentablemente salió del juego lastimado. Yo cuando lo vi pichar a Otani, el juego anterior a este, no sé, pero lo notaba con como que una molestia, quién sabe. Ayer sí de plano tuvo que salir después de pegar un cuadrangular el androide Otani. Hasta ahí el mundo deportivo.
1: La farándula, el chisme, el espectáculo. Pues bueno, continuando con desde la inauguración, la celebración también que se llevó a cabo de música. Así que llenan el Mundial de Música y Color, Shakira, J Balvin y Belinda. Pues luego de 4 años de espera, la Copa Mundial de la FIFA ha vuelto a encender los corazones, de los aficionados al fútbol. La mañana de ayer jueves, 11 de junio, el estadio de Ciudad de México vibró con ritmo latino durante la inauguración del Mundial 2026, con un show que Cállate los Ojos, Maná, Danny Ocean, Los Ángeles Azules, Belinda, Shakira, entre otros artistas que estuvieron acá en México. En este estadio y que bueno, pues dieron un gran show para iniciar con esta fiesta futbolera del Mundial 2026. Me gustó el show que dio Shakira. Maná, se miraba muy emocionado Maná.
0: Oye, pues.
1: De hecho, subieron un video chulada. Detrás de cámara que estaban abajo en la espera para poder entrar ya a lo que es la cancha. Y el de Maná estaba con las manitas así de que le temblaban todas, así de que bien emocionado. Y pues bueno, dieron un buen show de entretenimiento antes de iniciar con el juego.
0: Es correcto. Se puso muy bueno, la neta, la ceremonia de inauguración. A mí sí me gustó también.
1: Ay, prima, pero qué día tiro estabas con el fútbol. Yo me considero que no sé fútbol.
0: Yo puedo preguntar todo lo que no sepa.
1: Está bien, yo considero
0: que... Puedo ser tonto una vez.
1: Yo considero... Fuiste ayer muchas. Pues. casi el primo. ¿Por qué el portero no agarra la pelota, se va corriendo a la otra portería y mete gol? Así con las preguntas del primo.
0: ¿Por qué las zapatillas, los taquetes de los jugadores todas son rosita mexicana?
1: No, se aventaba unas preguntas que me quedaba yo. ¿El primo está jugando? Dije yo. ¿O es en serio no sus sabía, preguntas? Dije.
0: La neta, la que no sabía y ayer me quité la duda, era... ¿Cómo sabían cuál era la roja y cuál era la amarilla? O sea, ¿qué tarjeta iban a sacar? Y me la contestaron y no lo sabía. ¿Cuál es? Ni te acuerdas.
1: Pero tú preguntabas de qué significa la roja.
0: No, no.
1: ¿Qué significa la tarjeta amarilla?
0: Mentirosísima. Nomás quería saber cómo sabían cuál era la roja. Y, o sea, al momento de sacarla, ¿cómo sabían cuál era la roja? Y ya me contestaron de dónde se saca cada una. A ver, tío,
1: no, yo no sé.
0: Atención.
1: Yo no sé.
0: El Gotsu, yo le preguntaba todo al Gotsu porque se veía que era el director técnico ahí de típico tío. ¡Muévele! ¡Crúzale! ¡Es que le tienes que tirar para allá! ¡Es que sí. le tienes que tirar para acá! Aparte, Gotsu no te escucha.
1: ¿Y luego, pues, qué te dijo?
0: Entonces, el Gotsu me dijo: la amarilla la tienen en el pecho y la roja la tienen en el bolsillo de atrás. Y dije: ah, ahí está.
1: Y ya está lo que
0: te... Yo pensé, sí, porque pues yo pensé que las dos tenían acá en la bolsa de... O sea, la de arriba o la de abajo, que las dos las tenían
1: ahí.
0: ¿Y
1: nunca
0: ahí.
1: Te has dado cuenta
0: nunca
1: cuando
0: veo,
1: alguien...
0: Pues nunca lo veo, pues la verdad es que nunca lo veo.
1: ¿Nunca te has dado cuenta que la sacan de aquí y la otra es... y la otra es así del pecho. ¿Nunca te has dado cuenta de ese detalle?
0: No, nunca había puesto atención, la verdad. Es que, pues, como te digo, no es como que me llamé la atención al fútbol y ayer dije.
1: Pero nunca jugaste.
0: Porque vi esperan.
1: ¿Nunca jugaste fútbol de chamaquito?
0: Pues sí, pero no con árbitro.
1: Pero a veces.
0: Jugamos con botes.
1: Pero haces una pregunta muy de a tiro, tú.
0: Yo puedo ser pentonto una vez, nada más.
1: No, ayer fuiste muchas veces, como te
0: pues
1: dije.
0: Pues sí, porque no le sé demasiado al fútbol. Pero con eso, mira, ya pregúntamelo.
1: Pero cuando me dijiste que no sabes de fútbol, dije yo, pues bueno. Pero de verdad no sabes de fútbol.
0: O por ejemplo, fuera de lugar, a mí yo no entendía ese fuera de lugar tampoco. ¿Cómo es? ¿Qué es fuera de lugar? Que la línea de los defensas tiene que estar, si estás tú
1: más adelantado.
0: El delantero, si tiene un piecito más adelante, ya es fuera de lugar. Ah, ok. Listo. ¿Y ya? ¿Qué más pregunté?
1: No, preguntaste muchas cosas. Tiros. A cada rato estaba.
0: Hey.
1: ¿Por qué el portero no agarra la pelota, se va corriendo y le mete al otro portero y mete gol?
0: Así casi
1: las preguntas del primo ayer, se los juro. Y si no me creen, pregúntale al Gotsuki. Les dijera que le montara al ingeniero, pero el ingeniero pues ni redes sociales tiene.
0: Sí, pero cuando venga le preguntamos muchas cosas al ingeniero.
1: Le preguntamos. No es cierto, ya pues. Vámonos con el mundo desmorneano para saludar rapidito los mensajitos que llegan por acá. Dice, tenemos audio desde muy temprano, ¿qué dice?
2: Buenos días.
1: Okay.
0: Ya nomás faltaba eso, chava.
1: Qué atrevido, chava. Qué necesidad tenemos nosotros y toda la gente que escucha la radio a estar enterarnos de lo que andas haciendo.
0: Que se escuche el ploc.
1: Ay, nomás, mira.
2: Buenos días.
0: Sí, chava. Saludos, chava.
1: Lo voy a poner.
0: Salió
1: aquí.
0: Todo bien, chava. O sigues empachado.
1: Le voy a poner un sticker que atrevido, chava. A ver, por acá dice, tenemos audio.
3: Buenos días, primate, ¿dónde mi amor? Es un palmonche. Aquí andamos, palado del saguaro acá.
0: ¿Qué pasa?
3: Pues como todos los días, escuchándolos, apenas aquí andamos agarrando viada, ¿no? Pero estamos acomodando ya a la vida normal. Primo, ¿les puedo pedir, por favor, una canción muy especial para mi niño que está en el cielo? Sí. Nube viajera, por favor. Esa canción me la puede poner, por favor, con Alejandro Fernández. No veo viajera.
0: Ahí la mandamos.
1: Muy bien,
0: Monchis.
1: Aquí la vamos a buscar. Un abrazo, Monchis. A ver, por acá dice: buenos días, primo. Buenos días, Danielita, mi amor. Muy bendecidos para todos. Dice por acá: ea. Aquí reportándome a la base.
4: Buenos días, primo Danielita. Feliz viernes, ya viernes. Ganó la selección, vamos, bien ilusionado estoy, vamos al sexto partido hasta la final, vamos.
0: A lo que sea que venga.
5: Hola, muy buenos días, Danielita, mi amor, primo, ¿ahora qué hiciste? Primo, qué bárbaro contigo, que tenga bonito día, chamacos. Y pues viva México, ¿no? Viva México. Y ¡viva! Saluditos, bendiciones. Y se cuidan.
0: Ahorita nos seguimos escuchando. Vamos a corte y regresamos de balón al This Morning Show.
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0: 7 de la mañana ya con 12 minutos, 7 con 12, ya estamos de regreso aquí a través de la mejor FM 98.5. Hoy de viernes de consultorio del amor. Viernes de poner el consultorio en marcha y aplicar las psicólogas. Los psicólogos del barrio. Ya se la saben aquí, pues te ayudamos o te empeoramos, una de las dos, y damos un punto de vista de nosotros, de la gente desmorneana. En ocasiones estamos de acuerdo, en ocasiones no estamos de acuerdo, pero pues intentamos que abras el panorama y así puedas tomar una decisión con más, ¿no? Más expectativas. Antes de irnos al consultorio del amor, vámonos con ahora sí con los últimos mensajes que tenemos por acá rezagados para que no se, a nadie se le agüite la cachora.
1: Oigan, les está fallando el Facebook, ¿a ustedes también?
0: Sí.
1: ¿Te está fallando Facebook?
0: Como que está...
1: ¿En reparación?
0: Actualización, porque algo pasa.
1: ¿En la actualización? ¿Una reparación? Bueno, nomás quería saber si a las demás personas que nos escuchan también les está fallando, perdón, el Facebook.
0: Dice ¿qué por acá? ¿Está haciendo Mark Zuckerberg?
1: Pues quién sabe. Dice, buenos días, Danielita, mi amor y primo. Saludos y bendiciones para todos. Buen viernes, inicio de fin de semana. Qué rápido se fue la semana. Y ya, dice, a medio mes y pues medio año, ¿no?
0: Ya, mero.
1: Dice por acá, buenos días, Danielita, mi amor. Buen día, primo. Espero que tengan un excelente viernes y un excelente inicio de fin de semana.
0: Igualmente.
1: Tenemos audio.
2: Oye, primo, ¿por qué el que va a batear no agarra la pelota y va y la tira a la barda ya para que se haga un run?
1: Hazte de cuenta.
0: Eso sí lo sé.
1: ¿Por dice, qué el Sol y vato Colosio,
0: de la portería se pone guantes y no va a batear?
1: Sol y Colosio, no sirven los semáforos en el Sol y Colosio.
3: Al rato el chaval manda los buenos días con un pedido.
0: Sí. No, mira, no lo dudes, la neta. Buenos días.
1: Buenos días, desbornianos. Les mando un saludo al Sebas. Ya va camino al kinder. Bendiciones.
0: Hello.
1: Ay, mi vida.
0: Sebas.
1: Aquí le vamos a mandar unos stickers al Sebas. Y a su mami Diana.
0: Saludos, Sebas, y a tu mami Diana.
1: A ver, por acá dice, buen día. Buen día, mira el caballo que me encontré jugando.
0: ¡Ah, caballito! Caballito de batalla. Ayer saludamos. Bueno, jugamos contra un equipo. No me acuerdo el nombre del equipo. Resultó conocido acá. Saludos a ellos.
1: Dice, el semáforo de Sol y Colosio no está funcionando en el puente nuevo, dice. Pues bueno, ya dimos aviso por acá.
4: Buenos días. Ya me di cuenta que está fallando el Facebook. Me mandó un mensaje a mi madre. Pensó que le habían hackeado el Facebook. Como ya le hackearon el WhatsApp hace como un mes.
0: ¡No, hombre!
4: Dije, y ya le hackearon el Facebook, pero no, sí. Es en todas partes.
0: Jay, dile a la mamá que no se ande metiendo en links que no debe. Por favor.
1: Dice que Instagram también está fallando.
0: Pues es que es...
1: Los semáforos tampoco nos sirven. ¿Qué está pasando? Los semáforos no sirven ni en el del Soli, Colosio, Real del Arco y Navarrete, Colosio y Real del Arco, el del Costco y quién sabe qué otros. O sea, todo lo que es alrededor de esa zona del puente, no están en función los semáforos.
0: Se va a acabar el mundo ya.
1: Dice, buenos días, Daniel y te primo, sí está fallando Facebook. Dice que la mamá de la Jay ya aprendió la lección. Pues lo que dicen, pero mi Instagram no me está fallando. Ay, no puedo hablar ahora. Me acosté con el cabello mojado anoche y sentí que amanecí con la nariz tapada. Me está costando respirar el día de hoy. Así que manden audios.
0: Sí, mira, no carga.
1: Pero yo estaba viendo Facebook ahorita.
0: Instagram.
1: Ah, que diga Instagram. Todo este tiempo estuve viendo Instagram.
0: A ver.
1: Bueno, estamos a ver.
0: A ver.
1: Bueno, listo.
0: Bueno, vámonos con el consultorio del amor. Muy rapidita la cosa. Y ahí les va. El consultorio del amor es el siguiente. Dice así. ¿Cómo hago para convencer a mi pareja de que los hijos son mejor que los perrijos? Buenos días, This Morning. Buenos días, primo Dani. Les platico. Mi historia es muy breve, solamente quiero saber cómo hacer para convencer a mi pareja de tener babies. Yo tengo 32 años y mi pareja tiene 35. Llevamos 3 años viviendo juntos y él tiene 3 perros en la casa. Le gustan mucho los animales, a mí yo no tengo problema, también me gustan mucho, pero...
1: ¿Es ella la que está contando?
0: Ella es la que está platicando. Pero yo ya tengo ganitas de hacer chamacos, hacer familia. Platicamos en algunas ocasiones sobre el futuro, cómo nos vemos a futuro, y él pues siempre nos dice, bueno, me dice a mí que imagínate viajar a tal lugar, el próximo año hay que hacer un viaje para tal lugar, y nos llevamos a nuestros perrijos, ¿no? Siempre se quiere llevar a sus perros, les tiene mucho cariño, y yo también les he agarrado bastante cariño también. Y yo le pregunté directamente, oye, ¿y no quieres tener así como que familia todavía? Ya que llevamos 3 años.
1: ¿Y cuántos tiene ella, perdón?
0: Ella tiene 32 y él 35. Uh-huh. Y él me contesta, no, ¿tú crees? Con esos traviesos tenemos por ahora. Refiriéndose a sus perros. Así le contesta, y pues yo nomás le sonrío. No quiero presionarlo, pero también... siento que se me está, a mí, acabando el tiempo. No sé si me explico. La pregunta es, ¿cómo convencerlo? Así de sencillo, así de fácil. Pensamientos diferentes. El 35, ella 32. Ella está buscando familia, se entiende. Por el tema de un embarazo más... difícil tal vez por la edad y toda la cosa. Ajá. O que no se dé o cualquier situación
1: que se batalle un poquito,
0: ¿no? Que
1: más
0: se batalle un poco más, se entiende completamente. Él todavía dice, pues tenemos estos traviesitos, ¿para qué? Vamos, por ahora lo dice, ¿no? Pero llevan 3 años de relación viviendo, bueno, no de relación sino viviendo juntos. No sé exactamente cuántos años tengan ya en esa relación,
1: o sea,
0: pero
1: que están
0: 3 viviendo juntos
1: desde los 29 años de ella.
0: Uh-huh. Uh-huh. 29 años de ella, 32 de él, pero no sabemos si tenían más relación atrás.
1: ¿Y él por el momento no quiere?
0: Pues al parecer no, por ahora dice, con estos traviesillos tenemos, cuando le comenta le comentó en esa ocasión directamente, y no quieres tener hijos, ¿tú crees con estos traviesillos tiene? Pues él, pero él tiene el pensamiento de viajar, de salir, de pasear y llevarse a sus perros por todos lados.
1: Pues si lleva a los perros, pues también puede llevar a los hijos.
0: Bueno, eso platicaremos en el consultorio de la...
1: O sea...
0: en el consultorio, yo creo que ella es la que está sintiendo la presión.
1: ¿Ella sintiendo la presión?
0: Pues es lo que dice. No quiero presionarlo, pero creo que siento que se me está acabando el tiempo porque pues tiene 32 años.
1: Pues sí.
0: ¿Cuántos años más voy a tener que...?
1: ¿No? Pues sí, es que como dices tú, ya la mujer llega a una edad, de hecho ya pasando los 30 ya hasta es complicado el asunto, ¿no?
0: Pues sí.
1: Dicen que el mejor momento para tener bebés son de los 25 a los 30, creo.
0: Todavía hasta los
1: 33,
0: por ahí más o menos, porque ya es... Ya
1: después de los 30. Pero imagínate, a los 35, ser papás.
0: Sí, también el tema de...
1: A futuro.
0: Más adelante, pues. Ajá. Uh-huh. Hay personas que les gustaría ser papás jóvenes.
1: Sí, para tener la fuerza, la energía y todo. Porque imagínate que tengas tú tus 50 años, uh-huh, y andes ahí yendo por el chamaco a los 15 años.
0: Ahí viene tu abuelo por ti, mijito. ¡Hora!
1: Hay una niña en Facebook que sale desayunando y atrás sale su mamá y sale haciendo un video. Ella es mi mamá, dice, aunque la vean así, dice, y que todo el mundo que dice que mi abuela por sus canas, no es mi mamá, dice.
0: Duelo para que ya no duela.

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2: Regresamos con más a través de la Mejor FM 98.5. Vámonos con los mensajes y con los audios que tenemos por acá. A ver qué dice, qué dice, qué dice. Ahí está.
3: Buenos días, buenos días. Es que hoy fue la fecha límite para registrar y negar o aceptar permisos, porque iba a entrar por completo Meta.
2: ¿Qué pasa si no acepta las condiciones? ¿No tienes Facebook ya? A lo que dices de la fecha límite, ¿no? Dice, buenos días, Danielita, mi amor, primo, saludos para el chivo del Jova, que se aventó una carne con chile, que tengan un excelente día de labor, saludos, excelente programa, felicidades.
4: Gracias, Jova.
2: Ay, Jova, ni una coma me pusiste, qué bárbaro.
4: Todo seguidito.
2: No puedo hablar y...
4: No puedo ni hablar.
2: Y no me diste chance a un respiro. Tenemos audio.
5: Dice que la
6: dicen que tronó transformador ahí cerquita, Danielita, pero no están funcionando los
5: Instagram, no me está fallando
6: los semáforos.
5: Ay, no dicen, ahora me acosté con el cabello.
7: Okay. ¿Tú crees con esos traviesos?
6: Primazo, mi pregunta es, ¿por qué le dicen perrijos? ¿Qué acaso la mujer se metió con un perro? ¿O el vato con una perra?
7: No quiero presionarlo.
6: Qué mal están eso, están mal de la cabeza de esos amigos, ¿eh?
4: Pues moda, constructo social, empezaron a decir en lugar de hijos, perrijos, porque no tenían hijos. Y sus hijos se convirtieron, o sea, sus perritos o mascotas se convirtieron en sus gatijos o perrijos, y así le empezaron a decir, y así se empezó a decir siempre.
2: ¿Tenemos audio?
8: Muy fácil, primo, muy fácil. Cuando estén en el chacachaca, sí. Que le aplique la de la garrapata, lo agarra con las manos y lo agarra con las piernas, hasta que cuaje el chamaco ahí. Así no hay falla, pues. No ocupa convencerlo.
2: No, pero ¿de qué te va a servir que llegas a alguien embarazada y que él no quiera y no quiera aceptar responsabilidad? Rato va a ser peor, pues, el asunto.
4: Rato capaz de separar.
2: Tanto como para ti y como para el bebé, pues también.
4: Pues sí.
2: Entonces no sirven de nada.
4: La garrapata. La técnica de la garrapata.
2: No iba a decir eso, pero. Pues sí.
9: Que le venda la tele, que le venda la tele y verá cómo no van a tener.
4: Que le venda la tele.
2: De mi esposo y de mí no van a estar hablando, ¿eh? Buenos días. Bueno, ¿y qué pasó? O sea, ¿qué pasó contigo con tu esposo? Digo, a lo mejor y tu caso le puede servir a esta persona. Ajá. Que está averiguando, ¿no?
4: Puede ser.
2: Tenemos sabio que dice.
10: Buenos días. Para mí que el novio de la Danielita es el que mandó el caso, ¿eh?
2: No, yo tengo 30 años. La muchacha tiene 32.
4: 32 años.
2: Tenemos audio.
11: ¿Qué tal, Danielita? ¿Qué tal, primo? Buenos días. No, pues se le está pasando el tiempo a la muchacha. Mientras más grande, más sufre la mujer. Que le diga las claras al vato. O sea, que hable con él, pero que le diga las cosas como son, pues. Porque aquí, relativamente, mientras más grande, aquí las que sufren son las mujeres, no el hombre, pues. Son las mujeres. Se complican los embarazos. Ellas sufren más. Que le diga las cosas como son, pues. A lo mejor y el vato de eso no lo piensa. O de plano no quiere hijos. O sabe qué piensa el vato, pero ya el vato debería pensar un poquito más madurito porque pues está más grande. Pero sí, también que no sea egoísta el vato, que piense también en ella, que las mujeres también sufren, no los hombres.
2: O sea que en el caso de la historia, ella no le ha dicho a él.
4: ¿De qué?
2: De que quiere tener hijos, pues, ¿no? ¿O sí?
4: Sí. O sea, han tenido como que cuáles son los planes a futuros y pues él es como que viajar, nos vamos para allá, pero no para acá y nos llevamos a los perros y viajar mucho, pues, ¿no? Y ella le preguntó directamente, ¿y no piensa así como que en hijos? Y él le dijo, no, ¿para qué quiero? ¿Para qué queremos si ya tenemos estos traviesillos? Así le contestó.
2: Pero le preguntó así como que, ¿no quieres tener hijos? O sea, para una cosa es preguntarle, una cosa es decirle, ¿sabes qué? Yo quiero tener hijos.
4: Sí,
2: cosas muy diferentes.
4: Al parecer no fue como un planificación, sino nada más como que le preguntó.
2: No, pues es que también le debe decir, pues, ¿no?
4: Sí, también tienes que decirle su sentido.
2: También tienes que decirle.
4: Bueno, fíjense que hablando de hijos y hablando de papás y hablando de mamás, pues bueno, para que todos estén en armonía, bien a gusto con una carnita asada, tenemos el paquetón de papá. 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Vámonos a música y ahorita regresamos.

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3: Minutitos nos separan para que den las 8 de la mañana, 10 para las 8. Seguimos en este consultorio del amor. Te doy el contexto rapidísimo. Una chica que nos habla y nos dice: ¿Cómo le hago para convencer a mi pareja para tener hijos en lugar de perrijos? Él tiene 3 perros. Y platicaron ahí de futuro. Él dice: pues viajar mucho con los perros y toda la cosa. Y ella le pregunta nada más así: oye, ¿no piensas así como que en hijitos? Y le dice: pues ahorita no, con estos traviesillos tenemos, hablando de sus perros. Uh-huh. Entonces ella dice: ¿cómo le hago para convencerlo de que es mejor los hijos que los perrijos? Esa es la cuestión el día de hoy.
4: Pues sí, tenemos audio.
5: Buen día, primo, buen día, Danielita. Yo opino que le busque por otro lado. Si quiere tener hijos, ahí no es, él no quiere tener hijos.
3: Qué extremos.
4: Sí, luego que se vaya.
3: Que venga conmigo, yo le hago 4.
4: Ay. No, pues que se lo platique simplemente, pues nomás se lo comentó. Ella se quedó con la onda de su respuesta. Pero no se lo...
3: no quiere presionarlo.
4: Ajá. Ay, ¿cómo que no quiere presionarlo? Tienes 32 años, ¿cómo no vas a querer presionarlo a uno de 35?
3: Pues sí, pero pues...
4: O sea, ni que tuvieras 20. Esa no es presión ya.
3: Porque ella sí se siente presionada y lo dice en su mensaje. Ella sí,
4: sí
3: se
4: pues
3: siente
4: la mujer presionada. Se siente más presionada porque...
3: se por le están pasando temas, los añitos.
4: Se le está pasando los años. Pero ella tiene 35 años. Dice por acá, muy buenos días, chamacos, me pueden anotar para la promoción, ¿ok? Tenemos audio.
6: Que le diga que a los perros no los puede mandar a la tienda y a los niños sí. Uno tiene hijos para poderlos mandar a la tienda.
3: Y nada, que el perro salga con la bolsa acá bien listo. Y una notita con todo lo que necesita. Y el billetito.
4: Ay, no, dice, una prima... Ay, no, chamacos, me está mandando, mándeme audios porque no puedo hablar el día de hoy. Dice una prima... Dejó a su esposo por eso, porque una prima dejó a su esposo por eso, porque él se gastaba casi todo en ayudar a perritos de la calle, en veterinarios y todo eso, y se enfadó, ella se divorció y ahorita ya tiene un hijo.
3: Sácatelos, pues sí. Cada quien tiene sus prioridades.
7: Uh-huh. A lo mejor le sale más barata las croquetas que los pañales y la leche.
3: ¿Cómo? Pues puede ser.
4: Pues sí. Dice que no pierde el tiempo, él no tiene interés, pero ella es más costumbre que amor, dice por acá.
3: Ok.
4: Yo tengo 4 hijos, no hay quinto malo, échale para acá, dice por acá.
3: Velo. Vamos a música. Y ahorita regresamos para darle crán a la lacrana a este consultorio del amor. Con un mensajito, fíjate. Ella ya está por costumbre, él no tiene interés. No están buenos para la psiquiatría ustedes. Se vienen días tristes. Cristian Nodal y Alfredo Olivas.

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2: Pam. 8 de la mañana ya con 11 minutos, 8 con 11, ya estamos de retache. Y en este último bloque, para darle conclusión, crán al alacrán, a este consultorio del amor. De los perrijos y los hijos. Una muchacha que ya está con ganitas de hacer familia. Y un camarada que dice, vamos a viajar con los perritos mejor. Ya busca la manera de saber cómo convencer ahí al... A este individuo.
3: A este joven de 35 años.
2: Este joven de 35 añitos y ella 32. Vamos a ver qué nos dice.
3: Dice por acá. Dice, buenos días, la Dani no sabe. No sabe ni de qué está hablando. Como que no escucha mi dato completo. ¿Por qué?
2: ¿Cómo que no?
3: ¿Cómo que no sé? Lo único que te pregunté fue que lo que no sabía si ella le había dicho a él. Porque una cosa es decirle y una cosa es platicarlo, ¿no?
2: Sí, claro.
3: Ok. Dice, tenemos audio.
4: Es que mucha gente, muchas relaciones actuales, lo que hacemos es pues evitar esas pláticas incómodas, esas conversaciones incómodas, pues sobre el dinero, sobre la pareja, sobre el futuro, sobre los hijos, sobre el bebé, taca, taca. Y pues el chiste es sentarse, hablarlo de frente, va a ser incómodo un ratito, pero pues se va a aclarar el futuro, pues no va a saber qué rollo, creo yo. Lo mejor es sentarse, hablarlo, y si cada quien tiene pensamientos o ideas distintas del futuro, pues sería analizar si... Y córrele de aquí o quédate otro rato. Creo yo, ¿no? Saludos.
3: Pues sí, las pláticas incómodas que se deben de tener sí o sí, y no dejar esperar a que otra, a lo mejor, a otra persona te diga, porque si no, si a esa persona no es de su interés, se te va a ir el tiempo ahí, pues. Uh-huh. Tú tienes que comentar lo que tú sientes y tener esa plática incómoda. Dice, por acá tenemos foto mitotera. Buenos días, chicos.
2: Buenas.
3: Que le haga un detalle sorpresa, que diga que será papá, a ver qué cara pone, y ahí se dará cuenta la regla. No, hombre, que nomás vaya y platique con él, ¿para qué tantas cosas?
2: Se va a enojar.
3: Una novela aquí. Dice que le haga un detalle sorpresa, que diga que será papá, a ver qué cara pone, y ahí se dará cuenta la reacción. Si es positiva, pues que ya le explique que la hizo para saber, y si es negativa, pues ella tendrá la última palabra, seguir o parar.
2: Ok.
3: Ay, no le demos tanta vuelta al asunto.
5: Oye, primo, a lo mejor no le sirve la fábrica. Dale puro polvo.
3: Pues por eso son cosas que se tienen que platicar, pues.
2: Pues sí.
3: Y él también tendría, si es así, tendría que decírselo a ella.
2: También.
3: O sea, que no sea egoísta y que nomás no piense en él.
2: Sí, porque no sabemos si se están cuidando o no. No lo sabemos.
3: Sí, pero de todas maneras sí es algo que se tiene que comentar, porque no puede ser egoísta.
2: Pero podría ser también. Que no le sirva, que no sepa que no le sirve la fabriquita también.
3: También. Dice, ya son adultos, las cosas claras.
2: Amistades largas.
3: Dice, oigan, ¿vieron lo que le pasó a la reportera de medios Opson anoche?
2: Yep.
3: No. ¿Qué le pasó? Cuéntame todo y exagéralo.
6: Marco, buenos días. Aquí no hay de dos. Todos sabemos que si buscamos una pareja, pensamos en formar una familia, crecer con hijos. Pues tener una familia, básicamente, todos sabemos eso. La cosa es sentarse, platicar, poner una cosa claro, y se acabó con eso.
3: Pues sí, más cuando tienes una pareja a tus 29 y 32 años, ¿no crees? Ya es como que ya está más para allá que para acá. Uh-huh. No tienes 20, pues.
7: Hola, buen día, desmonianos. Ay, desde mi punto de vista, tiene que ver bien, porque si no van alineados a los mismos objetivos, lo digo por experiencia propia. Ya con un divorcio pasado, precisamente por no haber visto si íbamos hacia el mismo lado, es muy difícil, y más con el tema de tener hijos, pues, o sea, tiene que tener mucho cuidado la muchacha, porque si no es lo que quiere, pues ya habrá otro, o sea, es difícil a veces, pero es peor dejar pasar el tiempo, y a fin de cuentas la que se la lleva es la mujer, porque si se tarda en tener hijos, pues hay más riesgos y todo. Entonces que la piense bien y que lo platique bien, y si no es, pues next, o sea, ya habrá otro, no es ahí, pues.
3: Ok, pues sí, puede ser.
8: Oye, Moreno, esas pláticas incómodas deben de tenerse. Ahora, ¿quién dice que el muchacho no ve ni ya a la futura madre de sus hijos? Por eso dice perrijos. Puede ser, así como las mujeres que se cuidan sin que el hombre sepa y el hombre piensa que es estéril y pues nada, que cuando se va ande con él y ya se embaraza de otro, pues porque se cuidaba, ¿no? Entonces, es la misma. A lo mejor él no ve en ella una madre para sus hijos. Digo, ¿no?
3: Pero y, o sea, al no verla a ella, también él está perdiendo el tiempo. Y qué egoísta que no le diga a ella que no la ve como madre para sus hijos, ¿no? O sea, me hace una tontada.
9: Buenos días, híjole, pues yo creo que al momento de que ella le preguntó que si no quería tener hijos y él le dijo, ¿para qué? Si tenemos a estos tres, eso indica que el muchacho no piensa en tener hijos. Entonces necesita platicarlo y pensarlo muy bien qué quiere hacer con su vida, la verdad, la muchacha. Ánimo.
3: Pues sí.
2: Bueno, conclusions and nations.
3: Pues que lo platique. No nomás que... se lo había comentado.
2: ¿Ya regresaste de México?
3: Sí, a mí se me hizo muy raro que estuvieras aquí ahorita. Pues por lo te digo. Ándale pues, Dios que te bendizca. Ándale pues. Ah, te decía, pues yo creo que lo ideal sería que platicara con él y que tuviera esa conversación incómoda con él y que los dos pongan las cuentas, ¿cómo se dice?
2: Las amistades largas.
3: Que los dos se digan las verdades, las cartas, exactamente, las cartas sobre la mesa. Ahora, si a él no le interesa a ella para mamá, pues que se lo diga y que no le haga perder el tiempo a ella, pues, ¿no? O si, a ver, él no quiere tener hijos, que ella sepa qué es lo que va a hacer, si quedarse con él o abrirse de ahí porque ella sí quiere formar una familia, ¿sabes? O bueno, ¿sabes qué? No puedo, que se lo diga también porque pues sería muy egoísta que tú no puedas tener y porque tú no puedas tener no quieras... Bueno, mejor dicho, tiene que decírselo, pues, ¿no? Pues sí. Y ya ver si tu pareja qué hace, si se queda contigo o no, pues, ¿no? Son conversaciones incómodas, pero se tienen que hablar. Y no esperar a que el otro te diga, porque capaz que el otro nunca quiera hablar del tema y ahí te va a tener esperando a que llegue el momento que te hable de ese tema que quieres hablar tú.
2: Pues sí, yo creo que mi conclusión sería... muy similar. Ahora sí que ustedes son las que saben en qué momentos son más fértiles, tienen el control de su ciclo y toda la cosa. No sabemos si se cuidan o no, pero pues sí, tiene que ser una situación de dos completamente. Si no van sobre el mismo camino, pues sería cuestión de analizarlo. Ya llevan 3 años viviendo juntos. No dice que están casados, no dice que están haciendo las cosas.
3: Pero están viviendo juntos.
2: Entonces, desde ahí ya tenemos un punto en contra. Porque si ya están en concubinato y todavía ya pasaron 3 añitos y no ha sucedido más allá de ser la misma pareja, pues hay una cosita ahí como que rara. Igual planificación, yo creo que es muy raro que la haya. Sí hay personas, parejas que planifican su familia, que cuántos hijos vamos a tener.
3: Los niños deseados,
2: pero la mayor parte del tiempo...
3: Y se nota cuando los hijos son deseados.
2: Son chispotazos, digamos, por ahí, que pasó y pasó, porque así lo quiso Dios, ¿no?
3: No, porque así lo quisieron ustedes.
2: Sí, pues, pero si no se están cuidando y toda la cosa y no sucede por algo. Y si sucede, pues se dejan ir, se dejan llevar, simple y sencillamente. Entonces, yo creo que sí, tendrías que comunicarlo ahora sí de una manera no implícita, sino explícita, decirle, ¿sabes qué onda? A mí me gustaría mucho tener hijos contigo, pues, ser más allá de una pareja que vive juntos, sino ya formar una familia. Y ya depende de las reacciones de él, pues ya te darás cuenta si van por el mismo caminito. De que te diga de que no estamos listos, preparados, ¿quién está listo, la verdad? Esperar a estar listo para tener una familia está complicado. Nunca la vas a tener porque siempre va a haber un problema, siempre va a haber falta de dinero, siempre va a haber, no sé, todo ese tipo de cosas. Pero también hacerlo por voluntad propia y egoístamente puede llegar a fracturar la relación que tienen si es buena. Puede llegar a fracturar porque uno quería y el otro no.
3: Pues sí. Oye, pero eso, lo que dijiste ahorita es estar listo. Sí, es cierto, nadie estamos listos para nada, ni para papá, ni para mamá, ni para nada. Pero sí, yo creo que sí hay que ser conscientes también de que si vas a querer formar una familia, pues también mínimo tengas ¿con qué, no?
2: Sí, sí, claro.
3: Tampoco la, te tires a la milonga de que no, no tengo trabajo, pero quiero tener hijos y vamos a tener hijos. Porque
2: ahí
3: no.
2: Sí, no.
3: No, ahí sí no. O sea, una cosa es una cosa, otra cosa es otra cosa. Sí. Nadie está listo para nada. No hay un manual que nos diga cómo ser papá, mamá y eso, pero mínimo estar consciente de tener
2: las herramientas
3: para. Las herramientas para. Ajá. ¿No? Mínimo las básicas.
2: Sí, sí, pues mínimo. Digo, pues se ven bien, pues son una pareja relativamente joven. Son una pareja que ya vive juntos, que sí, su familia son los hijos, pero pues sí. Digo, ¿a quién no le gusta tener un legado? No le gustaría tener un legado. Hijitos ahí revoloteando. Y pues ya están mayores. Hácelo entender, hácelo saber el tema de que, pues sí, ustedes la sufren más en cuestión de tiempo.
3: Sí, hay gente mayor, adulta de.
2: Sí, porque un hombre, mira, hasta los 60, 70 años puede echar un chisguete y ¡tac! Pegó. Sí, pero sí, ustedes sí. Ya no, las mujeres ya están más.
3: Pero y aparte la que se la lleva la mayor chamba, pues es la mujer.
2: Así es. Communication, y ojalá que échenle ganas como los conejos. Listo. Hasta ahí, consultorio
3: del amor. Cerrado.
2: Ayúdame, se llama Los Dos de Tamaulipas. Ay, dime ese. De una vez.
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1: Ah, ok.
2: Súbele, súbele, verás, súbele ese. No, ese súbele todo para arriba, todo.

0: Ladies and gentlemen, welcome to the ring. El cuadrilátero de la mejor FM 98.5 ya está listo y preparado para recibir a los grandes exponentes del regional mexicano que se van a disputar en esta mañana de viernes en esto que es
1: el duelo perro.
0: Y vámonos, traigo unas propuestas de duelo, señoras y señores.
1: ¿Propuesta indecente?
0: Propuestas indecorosas.
1: Porque una aventura
0: es más
1: una aventura es más divertida si huele a...
0: Vámonos, señoras y señores, peligro. Con la primera propuesta de esta mañana se llama...

0: choma, compadritos.
1: ¡Vámonos! A la otra propuesta está la Cheverona del Laberinto y viene contra, contra, contra, contra, contra. Pásame una paleta a chuparle aquí. ¡A la brisa! Se llama Lucerito.

0: Fierro Machuca, señoras y señores, vámonos directo, en vivo, en directo, señoras y señores, en el WhatsApp, por nota de audio importantísimo, Laberinto, La Cheverona, y Lucerito de la Brisa, ¿quién se la lleva?
1: Híjole,
2: Victorias, propongo una canción.
1: No, ya era la propuesta
0: esta. Híjole.
2: Por Lucerito.
0: Lucerito, Fierro.
1: Lucerito.
3: Buenos días, la segunda. Vamos por la brisa, segunda.
2: Vámonos por la brisa, vámonos por la brisa.
4: Lucerito, Lucerito.
5: La segunda. Dale, bueno, no sé por cuál votar. Vamos parecido a las dos, pero ustedes me voy por la primera.
2: Buenos días, con la primera, primo, con la primera.
3: Arre. Buenos días, plebes, por la brisa, por favor. Fierro. Esto no se discute, Lucerito totalmente. Buenos días.
6: Buenos días, Anelita, primo. La primera, laberinto. Ahí sí me pone a agregar.
1: Ajá.
5: Buenos días, bendiciones, Danielita, mi amor. Primo, Lucerito.
0: Fierro.
2: Buenos días, chamacos. Buenos días. Vámonos por la Cheverona. Cheverona, chamacones.
0: Oye, Cheverona.
3: Buen día, Lucerito.
7: Buenos días, chicos. Le doy una chupadita a la paleta y voto por laberinto.
5: Laberinto.
7: Hola, buenos días. Por la segunda, chicos, votos por la segunda.
0: Cambiaste la pichada.
5: Buenos días, muy por laberinto.
0: Fierro.
1: Laberinto. Ajá. ¿Cuánto te falta para que ganes?
0: 6:23, 6:46.
1: Lucerito.
0: Tres para Lucerito. A Laberinto le faltan muchas más.
1: Ok, tres audios más donde votes por Lucerito. Y se convierte en canción ganadora. Si no llegan los audios, se cancela todo y pon lo que se te dé tu gana.
0: Lo voy a cambiar, le voy a dar una chupada.
5: Vámonos por Lucerito, mi primazo.
0: Fierro.
1: Lucerito, tiquitiringui.
5: Lucerito.
0: A uno.
1: Lucerito está uno de ganar.
3: Lucerito.
5: La brisa, Lucerito, la brisa para todas la tortillería La Oiga.
0: Saludos a las chicas de la tortillería La Oiga. Vámonos con...
1: ¡La!

0: Le cambies al This Morning Show. Regresamos.
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que nos vayamos mucho a LB, pero un ratito nada más. Despedimos el This Morning Show porque viene el mito Tito Mañanero. Vamos con música, se llama De Nuestro Amor, No Queda Nada. Carnaval.

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0: buenos días, amigos de La Mejor FM 98.5. Estamos arrancando, iniciando una vez más con el mitotito mañanero. Desde acá se escuchaba todas las barbaridades que andabas diciendo ya por los pasillos.
1: Sí.
0: Te lo juro.
1: Antes que nada, buenos días.
0: Buenos días.
1: Qué gusto estar por acá con ustedes, ¿verdad? Aquí en La Mejor, cuídame esto ahora rápido.
0: Ay, no, qué asco.
1: Como cuando se le cayó. Entonces así. En la junta. Entonces así. Pásamelo. O sea, yo te lo juro, es que mentalmente te dije que iba a pasar. Dije yo, la Ailín se va a agachar a pasarme.
0: ¡No! ¿Quién te lo va a pasar esa cosa?
1: Y ya me...
0: Ay, son cosas muy, muy...
1: Si tú te hubieras uno a mí, no me daría.
0: Mira, corazón, te voy a decir una cosa. Dicen... No, no, no, olvídalo.
1: No dicen. Dímelo.
0: No, olvídalo.
1: Contexto para que entiendan. Yo uso unos retenedores después de mi tratamiento dental.
2: Sí, quiero decir, espero.
1: Después de mi tratamiento dental y tengo que usarlo todos los días.
2: Sí.
1: Y pues obviamente no puedo hablar porque si lo traigo cuando estoy
2: al aire. ¿Cómo hablas? A ver. ¿Cómo hablas cuando traes eso?
1: Entonces les voy a explicar algo.
2: Hablas como cuando.
1: Sí,
2: como
1: pues.
2: Por lo que no pueden decir la
0: verdad. Pero es mental, porque yo te he escuchado hablar fuera del aire con esas cosas. Si hablas normal.
1: No, porque si me. Si, por ejemplo, para la R, sí batallo. Tengo que decir, ver, marcarla mucho.
2: Mi carro.
1: Carro. Pero porque ya sé, pues.
0: Ferrocarril.
1: No, ya sé, pero si quiero hablar fluido y muy rápido como lo hago aquí, no voy a poder, pues.
0: Pero es que si quiero hablar fluido muy rápido.
1: Entonces, en la junta, tuvimos una junta entre semana.

0: con los jefes y pues yo iba, yo me fue mi turno de hablar, entonces yo me lo saqué y en lo que estaba ahí se me cayó, pues, y dio en los pies de estos. Y dije, ay, me lo van a pasar, porque tengo que levantar yo.
1: Pues es que ni antes va a pasar.
0: A mí no me diera asco si te, se te cayó uno a ti. ¿Tú tuvieras? No me dieras.
1: No sé. No,
0: me hacen muy ridículos.
2: No creo.
0: Tampoco es como que voy por la calle y se le cae una dentadura a una señora, voy a agachar a dársela. Pero ustedes,
2: porque si la señora no se puede agachar.
0: Pues se va a quedar molacha.
2: Lijito,
1: porque pasa, yo pasa,
0: porque yo no me voy a agachar.
1: Pásame, es que mira, la situación está que los dejas en donde se te da tu gana.
0: ¿Y qué te molesta?
1: No, me preocupa. Me preocupo por tu salud.
0: ¿Cuándo me mandaste foto que los dejé aquí en la cabina?
1: Sí, un día llegué a la cabina en la mañana y estaban los dientones.
0: ¿Qué te dije?
1: No te lo vas a poner.
0: No te lo vas a poner. Le puse.
1: Aquí en la computadora, casi casi encima del monitor.
0: Ay,
1: aquí.
0: Qué delicado, ahora resulta. Si te van pavimentando la calle y ahora todo te da asco.
2: Pues ¿quién te los habrá, quién te los habrá envuelto?
1: Fíjate que sí.
2: La vez pasada que
0: envolvido.
2: Envolvido. ¿Quién te los habrá envolvido?
0: La Cat, qué linda la Cat.
2: Yo no lo hubiera hecho, la neta.
1: No, pues a lo mejor la agarró.
0: Pues lo agarró con el mismo papel.
2: Ajá. Ah, bueno, sí.
0: Ay, qué tonto.
1: Ya se les asegura que agarra los dientes.
2: Sí, para envolverlo.
0: Sí, pues.
1: No, o sea, con el mismo papel.
2: Me lo voy a pasar.
0: Y no son dientes, nomás retenedor. Pues sí, le hacen mucha emoción, hombre. ¿Qué los información valores tenemos?
2: Cuando los vea yo aquí, mira.
1: Bueno, a ver.
2: Me los voy a pasar por el fregadero. Para lavarlo.
0: No sería la primera vez. No hay Facebook.
2: No hay Facebook.
1: Ya.
2: Oye, no,
1: ¿ya?
2: No, ¿sí?
1: Ya hay.
2: ¿A poco?
0: Ah, sí, ya me pareció.
2: Es que Mark Zuckerberg no le va a perder nada.
0: Ya.
2: Mucha publicidad de Mark Zuckerberg últimamente.
0: Yo deseo con todo mi corazón, y se los digo muy en serio, honestamente,
2: sí,
0: que llegue una aplicación y que todo el mundo se olvide de Facebook y de Instagram.
2: ¿Haz una?
0: Que llegue una aplicación nueva y que todo el mundo nos emocionemos y nos vayamos para allá.
1: Así como cuando todo el mundo se olvidó del Metroflog y existía Facebook, ¿no?
0: Ándale.
1: Pero estamos hablando que fue como en el 2008, 2009.
0: Sí, pero ya pasaron muchos años.
1: Y a pesar de que llegó TikTok, una plataforma que le quitó poder a las redes sociales de Instagram y Facebook, uh-huh, pero no se quedó atrás, pues el dueño de Meta pues también, claro, hizo actualizaciones para que la gente lo que estaba viendo en el TikTok y también lo pudiera ver en el Facebook y en el Instagram. Se durmió el del Metroflog, la neta, puede haber hecho muchas cosas.
0: Sí, pues era como el Facebook, pero diferente, acomodado, pues. Me quiero imaginar tus fotos en Metroflog.
1: Ya sabrás, las fotos así, mira.
0: Sí, con la trompa parada. La lengüita.
2: Porque me gusta mi cabello.
0: Sí, y luego como las abreviaciones MAPS, sí que
1: el
0: no.
1: MAPS, el...
2: Pues que antes no se puede escribir tanto también.
1: Sí, por eso eran las abreviaciones. ¿No te acuerdas de eso?
0: No, pues acuérdate que nos llevamos 2 años y cambia mucho en 2 años.
1: Qué berro eres, no lo vayan a creer, ¿eh? Un año me lleva nomás.
0: 2 años.
1: Un año, vas a cumplir
0: 9 meses. Casi 2 años. Pero cambia mucho.
1: Ah, pues
0: en
1: sí,
0: cuestión de meses puede cambiar todo. Tú eras bien vaga de chamaca, yo no.
1: ¡Cállate, Charlie!
0: Yo hasta ahorita. Vámonos ahorita con información.
1: Está más correteado y pisado y...
0: No, digas eso. La gente se lo va a creer.
1: Ay, pues sí, es cierto.
0: No.
1: Desde que estaba chamaquito que yo... te robaste a San Judas ahí en tu casa.
0: Ay, pero son maldades de chamacos.
1: Ah, pero ve.
0: Ay, no digas eso, se porque la tortillería nos escucha.
1: Amigos de la tortillería que está cerca de la casa del Charlie, cuando estaba chamaquito, el Charlie se robó un San Judas. ¿O qué era? ¿Qué era la Virgen? ¿Qué era?
0: No, si era un San Judas. Pero no, era la que es allá. Pues ya ni saben ni modo. Pues, sí,
1: y luego
0: cuando
1: estaba en la primaria, se reveló con el maestro y organizó con todos sus compañeros una reunión para...
0: Hice una huelga, 2 días sin clases.
1: ¿Una huelga hizo?
0: Y yo lo organicé. Por eso te digo que se junten conmigo, van a aprender mucho. Y van a agarrar valor para las cosas.
2: La revolución.
0: Sí.
2: Pues yo te veo muy dominado aquí.
0: Ya que es diferente. Yo respeto mucho mi espacio de trabajo.
1: Porque MBS
0: es una empresa responsable con sus trabajadores y tienen que recibir lo mismo de nosotros.
2: Yo no te veo, mira, revolucionario. Te veo agachadito.
0: Ay, tú.
2: Agachadita.
0: A las tontadas que
1: hizo. Agachadita.
0: Vámonos con la información. ¿Qué pasa? Estamos aquí.
1: Dice.
0: ¿No te has dado cuenta de la junta? Que levanta muy perro la mano para que tiene un argumento muy fabuloso. Y digo yo, el primo es la voz de todos. Y volteo a
1: la
0: verlo.
1: Voz del
0: me,
1: pueblo.
0: Me acomodo y empieza a hablar y yo me regreso.
1: Y de repente se avienta sus chistes acatecanos, ¿no?
0: Sí, y yo de repente me pongo así en una posición de no lo apoyo. Y no concuerdo con sus ideales. Perdón, amigo.
2: Qué vergüenza.
0: Perdón.
2: Dale pues la información.
0: Ah, no, antes no te gusta que hable de ti. y tú estás ahí, ta, ta, dale conmigo.
2: Yo nomás no te veo revolucionario aquí.
0: Ni me vas a ver.
1: Lo veo agachadito. Agachadito.
0: Vámonos con información. Fíjense que balean a un hombre. Ingato. De agachadito a balean a un hombre. Esto en el Quito. Lo investigan por posible punto de venta de drogas. Un hombre identificado como José Alfredo Jiménez. No es cierto, José Alfredo. De 63 años, ¿eh? Uh-huh. Te encargo, mi tata. Resultó lesionado por impacto de arma de fuego la noche del día de ayer jueves en la calle Javier Mina, en la colonia El Jito. Esto, pues, obviamente que aquí en Hermosillo. El agresor huyó a pie tras el ataque. No era una persona, un agresor que iba a bordo de un vehículo, una motocicleta, bicicleta, cualquier tipo de ¿cómo se dice? Vehículo que te pueda transportar rápido.
1: Trasladar.
0: Iba caminando. Ajá. Uh-huh. Durante las diligencias, elementos de la Policía Estatal y elementos de la AMIC, de la Agencia Ministerial de Investigación Criminal, localizaron a la víctima con una rodillera. O sea, espérate.
2: ¡Despierta!
0: Una rodillera. Abajo la rodillera traía oculto los envoltorios.
1: No ha haber sido rodillera.
0: No, sí.
2: Traía una rodillera
0: y abajo la rodillera traía los envoltorios con una sustancia granulada, o sea, se cristal. Uh-huh. Además, las autoridades señalaron que el hombre cuenta con antecedentes delictivos. Uh-huh. De acuerdo con información oficial, en el lugar donde ocurrió la agresión opera un presunto punto de venta de drogas. Las investigaciones continúan para esclarecer los hechos y localizar al responsable de este ataque armado. Entonces, a don José Alfredo, de 63 años, le dispararon. El agresor se va caminando tranquilamente, pero pues él traía droga entre sus pertenencias.
2: Lo toman.
1: Ya.
2: Pues qué bueno que lo agarraron.
0: Ay, yo pensé que sí, que bueno que lo dispararon. No lo agarraron. Pon atención.
2: A ver, otra vez.
1: No lo agarraron, pues le dispararon.
0: Tú eres el señor de 63.
2: Yo soy el señor.
0: Llego yo. Ajá. Un joven, guapo, alto.
2: Como ahorita.
0: Con un excelente futuro. No sabemos. Y te disparo. Pues.
2: Me disparan. Uh-huh.
0: Y me voy caminando porque ahí te dejé tirado.
2: Entonces, ay, cuando... a mí me agarraron con droga.
0: Sí.
2: Ah.
0: Entonces llegas tú con traes la bala adentro.
2: Y la droga también.
0: Y cuando ya te revisan, traes una rodillera puesta.
2: Sí.
0: Y cuando te la quitan para el maniobro y todo ese rollo de checarte, sale la droga.
1: Pues. O sea, ahí pueden sacar las conclusiones del por qué a lo mejor lo balearon, ¿no?
0: Pues, claro. Pues, sí. Que por bonito.
2: Porque este hombre es guapo, sí, digo, con futuro.
1: Es que si digo, pues lo valieron porque traía la droga, van a decir, uy.
0: Tampoco debes de señalar.
1: Por eso te estoy.
0: Lo dice adrede.
2: No concuerdo. Pero, no.
1: Fíjate que en la mañana leí la nota de ese que estás hablando tú, ya la comentamos en la mañana. A veces pasa que veamos el tirón con las notas. Pero no, la completaste, ¿cómo se dice?
0: Complementaste.
1: Complementaste porque no decía ni quién, ni cuántos años. Ah. O sea, como que nomás platicaron como que la historia, pues, ¿no? Ahorita que la mencionas ya tú.
0: Oye.
1: ¿Qué pasó?
0: Se acuerda, es que ya salió una versión nueva.
2: ¿De quién? ¿De
0: se
2: quién?
0: Acuerdan de lo de la nueva, los el muchacho que falleció y el otro
1: herido.
0: Sí,
1: no quería decir nada por lo mismo.
0: Ajá. Ay, ¿saben por qué pasó todo?
1: ¿Por qué?
0: Porque hasta de cuenta que los que iban en el carro. Ajá. Uh-huh. Se bajan, pues los ven caminando y se bajan y los cuestionan. Sí. Que sí, que andan haciendo, que sí, que rollo. Y los revisan, pues les pegan una esculcadita. Y cuando ven que traen marihuana, les preguntan que sí, a quién le están vendiendo. Como si los morrillos fueran tiradores, pues. Y los morrillos explican de que no.
2: Era consumo.
0: O sea, es para consumo
1: y
0: personal.
1: Mucho, ¿qué?
0: Pero es que aparte la marihuana, ¿cuánto cuesta, primo?
2: Como 30 pesos.
0: ¿Cómo sabes?
1: Ay, primo.
0: Estás muy enterado en ese tema, ¿eh?
2: Hay unos más caros.
0: Ay, mira. Entonces, los que hacen los que consumen.
2: Para, como uso la rojillera.
0: Es de esta droga. Compran de varios, pues, 30 pesos, imagínate. Ah, dame 300 bolas son 10 bolsitas, pues. Que tengo entendido. Tampoco la voy a jugar a la. Ay, no sé nada. Tengo entendido que con una bolsita te haces un gallardo, ¿no?
1: ¿Cómo sabes?
2: Depende.
0: Me junté con mucha gente de marihuana en su tiempo.
1: ¿Ya?
0: Ahorita ya no. Dicen, pues, que te sale.
1: Bueno, sí, ajá.
0: Entonces, lo que hacen los moros para no estar yendo cada vez que van a fumar por una bolsilla, pues, compran
2: un puñito.
0: Sí, pues, ¿no? porque no, no es como que esto ocupo 10,000 pesos. Pero, bueno, no, el claro. punto es que traían sus bolsitas cada uno. Pues, cuando los cuestionan, pues es que no le vendemos a nadie. Es para consumo personal.
2: Es para ahorita.
0: Y hablen, y hablen. Entonces, los morros, ¿qué van a hablar, pues?
2: Pues sí.
0: ¿Qué van a hablar? O sea, que si vienen y me agarran a mí, yo voy a decir, ¿quién te vende? Daniel Orduño, vive acá por este lado, aquí trabaja de 6 a 10. ¿Para que no me hagan nada a mí? ¿Sabes cómo? Ay, no,
1: sí,
0: lo diría.
1: Tú sí eres capaz, no.
0: No, lo diría. Ah.
2: Por 1,500.
0: Tu nombre, no.
1: Ah, bueno, pues.
0: Entonces... los morrillos, pues no, que contestan.
1: ¿Y cómo supieron ellos que ellos tenían tantas cantidades?
0: Porque los vieron caminando juntos, pues. Y a lo mejor por la apariencia, por lo que tú quieras. Es como cuando te para una patrulla. Que no hiciste nada, pero que te echan el verbo de revisión de rutina. Porque no saben quién va arriba del carro, qué es lo que traes. Y así lo hacen también ellos, pues. Entonces,
2: Y traca.
0: Pues lo uno saca la pistola, le dispara al morro, que es el que pierde la vida. El otro trae la navaja, pues lo navajea, se van. Y pues el de la navaja no se murió.
2: Qué pirata. Qué tristeza y qué lamentable. Sigue la violencia entonces.
0: Sí, todo lo todavía.
2: Que... oigan, fíjense que...
0: el pobrecito, el policía.
2: Antes de ir...
0: no vieron el video.
1: El policía, el del centro.
0: Ajá, cuando lo subieron a la patrulla.
1: Ah, no. Sí.
0: Pobrecito.
1: Pero pues es que ahí estás como...
0: ¿te lo mandé o al grupo?
1: No, yo lo miré, bueno, otra parte. Y miré los comentarios de la gente. Ahí estás con el tiempo. O sea, lo balearon, lo intentan ayudar y llevárselo al lugar más cerca. Y pues como lo pueden subir,
0: sí,
1: lo suben.
0: Sí, sí, sí, sí.
1: O sea, no van a... ¿sabes? O sea... a lo mejor de la misma desesperación, que eran sus compañeros y todo eso. Sus compañeros los que ayudaron a subirlo al...
0: sí, se me hace muy, muy fuerte. Es que él ya iba inconsciente. Entonces estaba en peso muerto, pues. Literal. Entonces, pues ya cuando lo suben al pick-up, pues obviamente lo suben a atrás. A ver si lo encuentro, para que lo...
2: bueno, lo que lo encuentras, y antes de irme, porque vamos a control remoto, déjame decirte que en la salida norte...
0: control remoto.
2: Maestros, a las 10. Maestros federales de Sonora toman caseta de peaje. Mantienen exigencias de abrogación de la ley del ISSSTE 2007. Estos maestros, pues siguen, ¿no? Siguen la situación, ahí se están juntando, pero en esta ocasión toman una caseta. Y en punto de las 8 de la mañana, integrantes del movimiento sonorense de trabajadores de la educación y de la Coordinadora Nacional de Trabajadoras de Educación del CENTE, se concentraron en la caseta de cobro, y de manera simultánea estas acciones se llevaron a cabo en los municipios de Caborca, Cajeme, San Luis Río Colorado y Nogales, entre otros. David Valenzuela Infante, maestro de las secundarias técnicas de Sonora, señaló que esta jornada estatal forma parte de las acciones de lucha nacional por la abrogación de la ley del ISSSTE de 2007. Lo dijo así: Sonora se suma a esta jornada nacional con una jornada de movilización en las distintas casetas del estado. Aquí estamos en la caseta de Hermosillo, mientras que otros compañeros están en distintas casetas de la entidad. En el caso de San Luis Río Colorado y Nogales, se concentraron en las garitas. El movimiento rechaza las soluciones parciales por parte del gobierno federal sobre el sistema de pensiones y demandan la eliminación de las cuentas individuales y demás de lo que pues ya nos hemos enterado últimamente, ¿no? Valenzuela Infante también afirmó que el gobierno federal está utilizando una política engañosa, dilatoria, que ha traicionado al Magisterio Nacional al incumplir la promesa de la campaña de abrogar la ley del ISSSTE. Asimismo, reconoció que ha habido disposición del diálogo por parte del gobierno del estado a través de la Secretaría de Educación y Cultura, y se ha avanzado en la medida de organización de la lucha, y no se han registrado amenazas contra este movimiento. Pues van a estar tomando casetas, ahí están haciendo estas congregaciones, se juntan y toman las casetas. Para que estén pendientes ahí la gente que agarra carretera y así. Ahora sí.
1: Mira, estaba buscando...
0: sí.
2: A verlo.
1: Estaba buscando por acá en... a ver, vamos a ver.
0: Es que pues habla, pues es un video, la gente no está viendo.
1: No, es que quiero verlo. No, es que están luchando contra el tiempo, pues también querían salvar a su compañero. Entonces, como sé, como pueden, tratan de...
0: yo creo que es la reacción natural de todos, pues.
1: Es que sí. Sí, no vas a esperar a que llegue una ambulancia, pues, ¿no?
0: Ajá.
1: Trataron de salvarle la vida.
0: Porque yo una vez que ocupé una, Daniel Orduño, nunca llegó. Yo estaba con la pata chueca, para acá, para arriba.
1: Ajá.
0: ¿Y crees que llegaron?
1: No llegaron.
0: Nunca. Ahora muy perro, se me ponen enfrente con el bote. ¿Quieres donar? No.
1: les dices que no.
0: Que no, hijo, cuando lo ocupé no llegaron.
1: Y que cuando te preguntan por qué no, ¿qué les dices? ¿Así?
0: Porque no quiero.
1: No, no les dices qué te pasó.
0: Una vez se les dije.
1: ¿Y qué te dijeron?
0: Dice que el muchacho, es que lo que pasa, no me das explicaciones, pasó hace 12 años, le dije, y yo te atrevo el sentimiento.
1: Yo pensé que le había pasado algo así, no, antepasado.
0: No, no más.
2: Y todavía tengo el sentimiento.
0: 16 años.
1: O sea, que tienes 16 años sin dar ni un peso ni a la Cruz Roja.
0: No, pues me la dejan ir macizo cuando la licencia, cuando los trámites gubernamentales que te meten hasta la Unison, cuando la Unison nunca me dio ni un peso, pues yo todo lo pagué. Por la calificación que tenía. Pero.
1: Por
0: tras, ahí te va, pues.
1: O sea que no eras de buenas calificaciones. Yo nunca fui de buenas calificaciones, fíjate.
0: Yo en algunas materias, las que me gustaban, las que no, era como bueno, que pues para sí. Pasarlas, pues.
1: Sí, las que te gustaban, pues sí, las otras era como que, ay, como que pasé sí. Con un 7, ya, pues no. O sea, como que fui
0: no, valiente. Pero yo sí, por ejemplo, ahora que existe el rollo de los cajeros automáticos, ahí puedes seleccionar quitar todas las aportaciones voluntarias, que voluntarias no tienen nada. Y si las quito, por ejemplo, el...
1: ¿Cuánto dará el monto total, por ejemplo, de la licencia?
0: La licencia, si te quitaran todas las ridiculeces que te ponen.
1: ¿Cuáles son las ridiculeces que te ponen?
0: Que para el... No, voy a decir para los bomberos, pero no los quiero mucho. Saludos a todo el departamento de bomberos. Que la Cruz Roja, que la Unison, que no sé qué, parques y jardines, que el agua, que el esto, que el otro. Y en el recibo del agua también viene cada mes. El punto es el siguiente... Que en los cajeros automáticos está la opción de quitarle. A quitar todo. Y no nomás con lo mío, porque yo hago todos los pagos también así de una amiga. Y también cuando voy, te ahorré tanto. Ay, que siempre te ahorré tanto de todo lo que pagué por quitar todo. Ahí va mucho coraje.
2: Cuando seas presidente municipal.
0: Van a ser obligatorias, no van a ser voluntarias.
2: Entonces,
0: van a ser obligatorias.
2: Pues es lo que no te va a costar.
0: ¿Eh?
2: ¿Sabes qué es lo que no te va a costar?
0: ¿Qué?
2: El paquetón de papá.
0: Exactamente, porque fíjate que papá es un hombre, es un campeón, el campeón de la casa. Está mal escrito esto.
1: Ay, nomás sí que tenemos el paquetón de papá.
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2: Ya voy.

0: no, hombre, aquí puro mitote del bueno. 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

0: Antes de irnos con más información, vámonos de una vez con el Gotzuki, porque tiene muy buena información para todos nosotros. Vamos a ver, Gotzu.
1: 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Continuamos con más.
0: Muchísimas gracias, Gotzu. Oye, vámonos con más información. O antes, ¿qué es lo que dice la gente?
2: Estamos al aire. Ah, perdón, es que estaba anotando unas cosas que tengo que hacer de aquí de la radio.
0: Okay.
2: Bueno, vámonos con los mensajes de WhatsApp 6623-1646-21. Dice por acá, tenemos audio.
3: Buenos días. ¿En qué telesecundaria iban ahí en el sur?
2: ¿En qué dijo?
0: Telesecundaria iba.
2: ¿Yo en la 7 y tú?
0: Yo no iba para allá, para el sur.
2: Ah, tú eres acá de la 5 de miedo.
0: Más céntrico el asunto.
2: 5 de miedo, qué gacho que le llega así la gente, sí. ¿Verdad?
0: Ahí va en la 24 ya.
2: En la 24. Ok. Dice, a ver acá, saludos. Ahí está el Charlie. Ahí está Charlie, Charlie, saludos. Para que se lo muestres al primo.
0: Gracias.
2: Y pura gente del Pelusa.
0: Saludos al Pelusa.
2: Saludos, Pelusa, que lo miramos el día de ayer. Acá nos mandan la foto, el video de lo del policía. Y luego dice, ¿sabes que yo tenía un tío comandante y en Empalme pasó lo mismo? A él lo balearon arriba de su carro y la verdad cuando llegó la patrulla lo agarraron como un coche. Lo agarraron de las piernas y de los pies y lo aventaron a la patrulla, pero lamentablemente él no la libró tampoco. Me imagino que en la operación, como dicen ustedes, por salvarlo, así lo agarraron rápido, sin delicadeza. Pero pues siempre va a estar ahí la crítica de la gente, ¿no?
0: Es que eso va a ser lo último, con delicadeza. Está inconsciente, tú que dejas sentir el golpe directamente en la caja del pickup. Claro que no, o sea, lo que quieren es salvar la vida.
2: Sí, pues
0: de o sea, el moretón, están... el golpe, lo que sea, es lo de menos, se quita con el tiempo. En este caso, pues no alcanzaron, pero era la finalidad, alcanzar.
2: Exacto.
0: A salvarle la vida.
2: Dice, mi abuela tiene 20 años de muerta y hasta ahorita no ayudo a la Cruz Roja. Pero ¿por qué no?
0: Por alguna experiencia mala que haber tenido.
2: O sea, sí, pero que nos diga, pues, o sea.
0: Mitotera, ¿eh?
2: No, pues es que si va a decir el mitote, sí, que lo diga completo.
0: Se siente muy feo quedarse con la duda.
2: Y para poderlo entender.
0: Uh-huh.
2: ¿Sabes?
0: ¿Tú sí donas?
2: ¿Eh?
0: ¿Tú sí donas?
2: ¿Eh? Es que casi no me toca ir a lugares donde vea que estén la Cruz Roja. ¿A ti sí? Por ejemplo, en las placas y todo, pues sí. Pues, o sea, no hay bronca. Pues tienes que, porque es obligatorio. Pero no me ha tocado donde...
0: No, te lo puedes quitar y decirle al...
2: Si en las, al, en las al placas y en, el, y en la placa, en la sí, licencia también.
0: Sí.
2: Tú me dijiste que no me tiras entonces.
0: ¿Yo cuándo dije que no? Dije que
2: ya
0: lo quito.
2: Ya hace casi rato.
0: No, es quítame esto y esto y esto.
2: En el cajero.
0: Y pero en con un asesor también.
2: Mm. Dice por acá.
4: Chicos, buenos días. Charlie. Cuando tú seas presidente municipal, espero que quites todas esas ridiculeces. Eso tiene que ser el principal motivo de tu campaña, ¿ok?
0: Hermosillo va a cambiar, acuérdate de mí.
2: O sea, sí va a robar, pero va a avisar.
0: Sí, sí, no, yo voy a ser bien claro con ellos.
2: Siempre lo ha dicho.
0: 3 de cada 10 van a ser míos. Y no lo de dinero. Es broma. No, sí.
2: A ver, tenemos audio.
5: Charlie, buenos días, Danielita.
0: Buen día.
5: Quiero mandar un fuerte abrazo, un beso y una enorme felicitación a mis hijas, Yolanda Aimé y Giselle Guadalupe, que hoy se gradúan del CECITES Justo Sierra, y a toda su generación. Un fuerte abrazo y muchas felicidades.
0: Muchas felicidades también para felicidades. Fíjate que es cierto, muchos graduados. Ahorita que venía para acá, paso, veas que hay una iglesia y una vía de series. ¿Cómo se llama?
2: Sí, se llama la de
0: San José.
2: San José, sí.
0: Estaba un montón de graduados ya vestidos así. Aquí también la Capilla del Carmen también.
2: En el Covach vía de series, en el auditorio también.
0: Muchas felicidades a todos los graduados. Qué padre, te les falta mucho en la UNE.
6: Llego más rápido al seguro en el bolso de mi tío. En la grúa. Tardan mucho en llegar, pero eso sí manejan como loco. Llega todo de cabeza, con la cabeza quebrada ahí el seguro. Va por una cosa y llega por otra.
0: La ambulancia.
2: Sí, la ambulancia. Dice, entiendo el Charlie, a mi mamá tampoco la atendieron, ocupaba oxígeno. No la bajaron porque se la tenían que llevar. Por ese motivo, pues no doy, dice por acá. Ese asunto que comentaban de que trasladan a alguien en esas condiciones, hay una máxima, primero hay que preservar la vida. Uh-huh. Y sobre cualquier circunstancia, con valor supremo, la vida.
0: Nunca dijimos que estaba mal. O sea, nomás yo dije, me dio lástima el ver cómo lo subieron, ver la situación, pero yo nunca dije que estaba mal. Al contrario, si era necesario llevárselo rodando de ahí hasta la clínica más cerquita que está a dos cuadras. En los brazos
2: corriendo.
0: También, o sea, lo que sea necesario.
2: Dice, buenos días, Charlie, Danielita, hoy es mi cumpleaños. Felicidades a mí. Saludos, Rosy. Un abrazo y un beso, que anda cumpliendo años el día de hoy, la Rosy.
0: ¿Qué es eso?
2: Las páginas que se mueven aquí. Bueno, vamos a arrancar con más información. Bájame tanto la palabra.
0: Es que vámonos, ¿sabes qué?
2: Te estoy diciendo que le bajes.
0: Ah, bueno,
2: vamos a música. Ahorita regresamos para continuar con más información.
0: Así es, quédense con nosotros aquí en La Mejor FM.

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3: Ok, regresamos y regresamos con más a través de la mejor FM 98.5.
4: Me gusta estar aquí al poder de todo.
3: ¿A poco?
4: Sí.
3: Ya no me estés bajando el micrófono, por favor. No, oiga, ya nos vamos. Sí, ya nos vamos. Muchas gracias por acompañarnos el día de hoy. Por acompañarnos y estar con nosotros. Mañana estaremos de regreso, yo desde muy temprano, desde las 6 de la mañana hasta las 10, para que me hagan compañía, y con el Charlie ahorita a las 2 de la tarde, ¿verdad?
4: Hoy a las 2, más mitote, más información, buena música, y bueno, hoy a las 2. Es que decir mañana, ¿para qué? Pues en la tarde digo que mañana. Pues mañana sí. A las 3.
3: Pues sí.
4: Hoy a las 2.
3: ¿Por qué a las 3 mañana? Sí. Ah, viene sábado.
4: Sí, mañana.
3: ¿A poco? No me acordaba, sí es cierto. Bueno, ya nos vamos, cuídense mucho, que tengan bonito día y bonito fin de semana. Yo soy Daniel Orduño, Danielita, mi amor.
4: Yo soy Carlos Valenzuela, el Charlie. Charlie, ¿me pueden seguir en mi nueva cuenta de Instagram? CharlieCharlie.vg. O sea, VG de Valenzuela Galvez, pues, las iniciales.
3: Ah.
4: CharlieCharlie.vg.
3: ¿Por qué lo especificas?
4: Porque la gente me va capaz que pongan la B de burro.

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saludarte, acompañarte en este viernes 12 de junio del 2026. Como siempre, un gusto de que me acompañes y de yo acompañarte a lo largo de estas 4 horas continuas. Una servidora, Aileen Martínez, Chiquirris. ¿Cómo amaneciste el día de hoy? Fresca, lechuga y jovial. La verdad es que sí. Y espero que tú también hayas amanecido con el pie derecho el día de hoy. Hoy por acá, mi queridísima Rosita Fresita, Rosita Olivo en controles, acompañándome en el programa el día de hoy. Vamos a tener una transmisión también. Ya se encuentran desde un punto de la ciudad de Hermosillo. Ahorita nos enlazamos contigo, primate, para que nos comentes toda la buena información y recomendaciones que tienen para nosotros el día de hoy. Pues bueno, como siempre, invitándote a que te comuniques conmigo a través del número de WhatsApp de una manera rápida, práctica y efectiva, el 6623-1646-21. 6623-1646-21 es el número de WhatsApp al cual ya sabes que me puedes mandar nota de audio, mensaje, sticker, foto, meme, todo lo que me quieras compartir. Es más que bien recibido. Y si tú celebras algo en especial el día de hoy, estás de manteles largos, muchas felicidades.

0: señores, hoy es día de San Onofre. Ándale pues. Saludos a todos los Onofres. Hoy es día de San León III. Así que si tú eres león, pero no es tercero, no es tu día. Que la pases muy bonito, que te apapachen mucho el día de hoy. Hoy es el Día Internacional del Doblaje. Este proceso de grabar y sustituir voces de un medio cinematográfico, videojuegos, televisión o radiofónico. ¡Excelente! Entonces, hoy quiero que me den sus trucos de doblaje. Si interpretan algún artista, algún personaje ficticio y demás, ¿verdad? Pues bueno, hoy es lo que celebramos en este 12 de junio del 2026. Así que un abrazo a todos los que están celebrando algo, en especial el día de hoy. Aileen, muy buenos días. Si me puedes poner algo del Apache, Volar y Volar. Saluditos, gracias, José. Igualmente, un abrazo, muy buenos días.
1: Chiquirri, muy buenos días. Y ganó México, chiquirri.
0: Ganó México. Chiquirri,
1: chiquirri. Chiquirri, bombita. Saliste la por ahí, la chamacona. O donde quiera que ande, se encuentre, que Dios la bendiga. Y
0: aquí anda, aquí anda.
1: Pues que no te olvides, chiquirri. Saluditos, bendiciones y te cuidas.
0: Saludos, Sonia, muy buenos días. Saludos, Karen, buenos días, preciosa, bendiciones para todos ustedes. Gracias, igualmente, buenos días. Me pueden felicitar, me pueden complacer, por favor, con la canción de Volé Muy Alto, de los Huracanes del Norte. Bueno, José Manuel, ahorita vemos qué onda con la programación. Vamos a arrancar este programa, son ya las 10 de la mañana con 11 minutos. Esto que viene a cargo del Pauta Azul, se llama El Ritmo sabrosón. Aileen Martínez contigo a través de La Mejor. Buenos días.

gracias, chicas. En cabina de la mejor FM 98.5. 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Regreso a la cabina, ahorita continuamos con más.

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0: hermosa, a través de la mejor 98.5. Buenos días, tenemos nota de audio 6623-1646-21.
1: Buenos días.
0: Buenos días, Abraham, buenos días.
1: Espero que tengas un excelente viernes, un excelente turno y un excelente inicio de fin de semana. Ánimo, saludos. Y me saludas a la Rosita Fresita, a la Danielita, mi amor, al primo, al Charlie Charlie y al Gotsuki.
0: Pues a todos, pues una vez dime. Saludos, Abraham, de tu parte, y te deben de estar escuchando. Buenos días, Eli. Hola, ¿cómo estás? Que tengas una excelente día. ¿Me puedes decir cómo se llama esta canción? A ver, vamos a escuchar esta canción. Se llama Ojos de Madera, Eli, con la tambora Ritmo Express. Ojos de Madera, que ayer estuvieron los muchachos del Ritmo Express allá con nosotros celebrando el tercer aniversario del Qué Show, pero ahorita les platico un poquito más, porque ahorita vamos a tener también una entrevista muy, muy padre, pero en la siguiente hora se los platico. 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Ahorita vamos a ir con el primo para que nos dé más información, obviamente, acerca de los amigos de Freeport Termo. Son las 10:27. Nos vamos con más música, lo que viene a cargo de Los Parras, se llama La Sangrona, a través de La Mejor.

0: chicas, en cabina de la mejor FM 98.5. 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
0: Ahí está, señoras y señores, voy a regresar los micrófonos a la cabina. 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
1: 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Vámonos con más música. Llega Majo Aguilar, se llama Así Fue, a través de La Mejor.

0: De la mejor FM 98.5. 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
1: Muy bien, regresamos, ya son las 11 con 11. Tienen 2 segundos para pedir un deseo. Ya, se les acabó el tiempo. Ni tiempo de catotearlo, ¿verdad? Bueno, pues ya son las 11 con 12 minutos. La segunda hora a cargo de una servidora, Aileen Martínez, contigo hasta la 1:30 aproximadamente, porque a las 2 nos vamos a un control remoto. Nos quedaron audios pendientes. ¡Buenos días!
2: ¿Qué onda, mana? ¡Buenos días, preciosa! ¿Cómo andas? ¿Cómo va tu día el día de hoy, eh?
1: ¡Excelente!
2: Yo aquí al 100, mira. Ya vine a comprar para hacer comida. Voy a hacer un pozole de porky.
1: ¡Qué rico!
2: De porky. Que tengas bonito turno, preciosa. Te mando un fuerte abrazo y al rato me reporte. Y yo ya te la sabes. Ya sabes mi rutina de todos los días.
1: Ya sé cuál es el turno ahorita y luego más tarde.
2: Lo mismo de siempre.
3: Me faltaba. Te mando un fuerte abrazo, solito. Bye.
1: Bye, preciosa. Bonito día. Aileen, buen día. ¿Sabías que la canción de Ojos de Madera la lanzó Banza Z? ¿Banza o banda? Banda Z en el 2010. No sabía. Dato musical interesante. Gracias, José. José Ramírez, buenos días.
4: Buenos días, Eli. Aquí un poquito afónico era.
1: Oye, ya me di cuenta. ¿Qué onda? ¿Cómo salieron los camarones ayer y las heladas?
4: Me hizo daño la helada anoche. Saludándote y reportándonos a la base, Akira, amaneciendo. Ayer nos aventamos unos aguachiles y un cevichito de camarón siempre. Para ver el partido y se fue largo el evento, ya sabrás. Ánimo, Eli, aquí andamos, le escucha.
1: Saludos, gracias. Aileen, ¿qué onda? Buenos días, ya acá en la trabajación. Fernando, muy buenos días. Hola, ¿me puedes poner la canción Después de ti, de La Adictiva, porfa? Acá la dejamos en la programación. Aileen, están al 2x1 las chelas. Ahí en la tienda de su conveniencia favorita, ya saben, ¿no? ¿De qué colores son las tiendas estas del abrazo, beso, abrazo, beso? Aileen dice, buenos días, nena, excelente fin de semana. Un abracito, Eli, igualmente para ti, muy buenos días. Qué onda, Edgar? Buenos días.
5: Aileen, mandale un saludo a la que dijo que quedas con el Clayton. No me acuerdo cómo se llama tu perro.
1: Sí, el Clayton. Fíjense que hace unos días me llegó un mensaje a mis redes sociales. ¿Cómo se llamaba? María de los Reyes, creo. Te mando un fuerte abrazo, güera, ¿eh? Porque me contesta una historia. Yo por lo regular, fíjense, en la mañana estaba escuchando el tema que tuvieron en el This Morning acerca del caso del consultorio del amor, donde platicaban que pues una pareja, como que estaban ahí, que el hombre no quería tener hijos y que eran mejor los perrijos y que esto, y mucha gente decía, ¿cómo les dicen perrijos? Y que bla, bla, bla, ¿no? Yo la verdad antes también me oponía a eso, pero cuando ya lo tienes es inevitable no sentirlo de esa manera. Y yo me quedé pensando como que, bueno, el término del perrijo es diferente, y muchas gentes pueden tener una mascota que solamente está a lo mejor en el patio, está allá afuera, esto y el otro, pero habrá otras que adaptan el término de perrijo porque le pones obviamente una atención mucho más que la de una simple mascota, y en este caso a mí me pasa. Entonces, bueno, el punto es que grabo una historia yo con mi mascota, y el Clayton se me arrima y se me echa encima y como que me empieza a querer lamber en la parte del cuello, pues en la oreja. Entonces yo de que, ay, buenos días, mi ñeña, estoy el otro. Y me contesta una mujer y me pone, qué asco. A lo que yo la verdad antes reservaba muchos mis comentarios porque decía, no, ¿y cómo voy a contestar? Lo van a decir que qué simple, que qué enfadosa o no sé, ¿no? Y le pongo yo, qué asco, qué, qué te da asco. Le pongo, está más limpio que tú. Y tras, bebé, bloqueada de una vez para que ya no viera mis historias con el Clayton. Entonces, pues bueno, es un tema que eso de los perrijos, la verdad, en la mañana sí lo estaba escuchando. Y yo sé, y no hay una comparativa en lo absoluto de tener un hijo a tener una mascota. Y de hecho comentaba yo también, es diferente. Cada quien puede tener a lo mejor perros más pequeños y dejan que los perros hagan más cosas como de, no sé, de dormir con ellos. Y cada quien, o sea, la verdad yo creo que eso es algo que ya no es nuevo. Cada quien tendrá su punto de vista diferente. Yo tengo al Clayton educado de una manera en la que pues está dentro, está fuera, hace caso y es lo único que me importa. Y me contestaban muchas personas que sé que hay una comunidad grandísima defensora de las mascotas, animales, y me dicen, es que nunca han sentido el amor de un perro. Y la verdad es que yo es la primera vez que experimento ese amor de mascota y completamente lo puedo comprobar de que si es algo muy diferente a nada más tener una mascota y que digas, ay, hay gente que tiene los perros arriba del techo ahí, pobrecitos, o sea. Pero bueno, es otro tema, ¿verdad?
6: Chiquirri, chiquirri. Buenas tardes, buenas tardes. Gracias a Dios, es viernes. Viernesito lindo. Saludito, chiquirri.
1: Viernesito lindo, sabroso. Así es, mi Ale. Un abrazo para ti igualmente. Aileen, mira nomás, así se miraban los aguachiles. Qué rico provechito. Aileen, buenos días. ¿Cómo te caería una Rogelia bien el odio? ¡Uy! Esos sí son refrescos. Será prudente, será prudente. Oigan, bueno, ahorita regresando platicamos un poco acerca de todo lo que se ha vivido, obviamente, con la afición de México. No, no vamos a hablar precisamente de fútbol, pero me llamó mucho la atención ver que en la Ciudad de México, pues obviamente, pues se está llevando a cabo la mayor parte de toda esta, de esta fiesta, ¿no? Entonces, también se está llevando a cabo muchas manifestaciones. Y a lo que veo es que ayer estuvo lloviendo mucho en la CDMX y hubo unos aficionados que arrancaron las lonas de las personas que estaban haciendo su marcha desaparecidos y la agarraron para cubrirse ellos de la lluvia. ¡Qué suave! Pues qué bonito. Respeten, pues, a lo mejor, y las mismas personas que están manifestando, no sé. Esto es una controversia, ¿no? Pero a mí se me hizo muy gacho como que estos muchachos hayan dicho, ah, sí, te jalo la lona, dámela, nos estamos mojando. Pues a nosotros, ¿qué nos importa? Nosotros nos estamos manifestando también. Una manera muy grosera, bárbara, ¿no? Pero bueno, vámonos con música. Son las 11 ya con 18 minutos. Ahorita regresamos con más, con Pamonchi. Ahorita reproducimos su audio. Lo que le puedo decir es que le mando un fuerte abrazo. Eso se llama 6 y medio, es Grupo Firme a través de La Mejor.

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0: minutos de regreso a través de la mejor 98.5. Oigan, y rapidísimo, bueno, lo que les platicaba ahorita acerca de la afición, ¿verdad? Que pues obviamente sabemos que hay muchos videos circulando en redes sociales donde a mí me da mucha risa ver a cómo los hay muchos reporteros. Los reporteros así que ahora sí que van de otros países y que llegan a México, y cómo toda la afición de verdad los hace y deshace, o sea, en el aspecto en el que les echan espuma, los levantan, esto y el otro. Entonces, está padre, es que la afición mexicana, no viéndolo desde un deporte en especial, es otro rollo, la verdad. Es otro rollo completamente.
1: ¿Y qué tiene, Chiquiriri? Gente pues envidiosa, gente que no tiene nada que hacer nomás por criticar. Yo tengo mis gatitos y sé que a ti no te gustan los gatos, pero mis gatos duermen conmigo y todo bien, pues. Pero hay gente muy amargada y que tú amas al Clay con todo tu alma, con todo tu corazón. Pero pues cada quien, hay comentario para todo, Chiquiriri. Hay que vivir la vida feliz.
0: Ya lo sé. Bueno, esto ya con tema referente a lo de la mascota.
2: Échale, Chiquirreyes, ¿qué onda? Pues, o unas ampolletitas carta blanca, como de las como las que te tomas. Ufa, marufa.
0: ¿Qué andas haciendo? ¿Quién te pegó, María? Aileen, buenos días. Felicítame, por favor, es mi cumpleaños. Rosy, muchas felicidades, hermosa. Que la pases muy bonito. Que la pases muy requete bien el día de hoy. Dice, pensé que no bloqueabas. Uy, claro que sí. Yo en cuanto veo algo que no me gusta, bloqueado, mi comón. Aileen, fíjate, precisamente yo soy de los que rejunto perros de la calle y pues me encanta y es un privilegio ser una herramienta de Dios, pero desgraciadamente, y se respeta que a muchas personas no les guste ni siquiera tener a una sola, que no quieran tener ni siquiera una sola mascota. No sé si por no gastar o no andar limpiando, o a lo mejor ya no hay tiempo, ¿no? Sacarlos a pasear es una responsabilidad muy grande, la verdad. Lo mejor no los hacen ni con ellos, a lo mejor no lo hacen ni con ellos mismos, menos con perritos, pero en fin, se respeta y que respeten esas personas también. Y ahorita tengo 20 bendiciones que Dios nos mandó. La verdad es que mi respeto está aparte también para ti también, José, porque sí, el hacerse cargo de perritos y por voluntad propia también es mucho amor a las mascotas, ¿eh?
3: Muy buenos días, Chiquirri.
0: Buenos días.
3: Para saludarte y desearte un lindo día, caluroso y lindo día. Para ver si me podrías poner la canción de Lo Sé, esa canción que llega hasta el alma, dedicada a los padres.
0: Sí. Saluditos, Israel. Es la canción nueva, ¿no? Creo que está en la programación aquí con Máximo Grado y Diferente Nivel. Déjame checarla y ahorita la dejamos. Vámonos con música, son los dos carnales. Se llama Me Derrito. Regresando tenemos una entrevista muy especial. Son las 11:39 a través de La Mejor. ¡Derrito!

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0: 7 minutos de regreso a través de la mejor 98.5. Y yo les decía, yo les advertí desde que iniciamos este programa que el día de hoy íbamos a tener invitados de lujo. Y de verdad me da muchísimo, muchísimo gusto tenerlos aquí en cabina de la mejor 98.5. Y ser, no sé si la primera ocasión o hace muchísimo tiempo no coincidía con ellos, pero de verdad es que estoy muy contenta de recibir a parte de los integrantes del grupo triunfador de México. Ellos son
1: Pauta Azul.
0: ¡Eso! Azul, cuántos éxitos, cuántas canciones, cuántas bailadas, cuántas anécdotas, y el día de hoy presentándose por acá en esta gira de medios, ¿verdad? En diferentes radiodifusoras. Un gusto de que estén aquí con nosotros aquí en la mejor 98.5. Muchachos, bienvenidos, ¿cómo están?
2: Muchas gracias. Muy bien, estamos muy bien.
0: muy aclimatados.
2: Sí,
0: ¿no? Eso sí, ¿verdad? Muy aclimatados. Bueno, pues ahorita que están de gira de medios, platíquenme. Tuvieron una presentación la semana pasada, ya lo platicábamos ahorita antes de entrar al aire. Estuvieron en un restaurante ahí de mariscos muy famoso, que ya la gente va y se toma sus cervecitas, se va a comer, a precopiar, esto y el otro. Y disfrutaron de una presentación muy buena del Pauta Azul.
2: Claro que sí, estuvo la gente muy, muy amable con nosotros, nos apoyó bastante y hubo mucha gente, gracias a Dios, y quedamos muy contentos nosotros con la respuesta de la gente.
0: Bailando y disfrutando. Y precisamente, pues ahora sí que van a estar en un baile muy tradicional de aquí de Sonora, que es el baile ranchero.
3: Así es, contentísimo, por supuesto, de formar parte del elenco de la música en el baile ranchero de Ures para el día de mañana. Todo el mundo invitado a los alrededores de la gente del Río Sonora. Gracias por la invitación. Y pues ahí andaremos contentísimo de llevarle la música a Pauta Azul.
0: Claro que sí. Bueno, oigan, pues miren, nos adelantamos. Ahora sí que nos fuimos por el burro por delante. Pero tenemos aparte los integrantes de Pauta Azul. ¿Qué les parece si se presentan? Porque no somos todos, pero pues somos unos cuantos.
2: Yo soy Beto Rascón, toco sax y clarinete.
0: Muy bien.
2: Yo soy Aarón Barrera y toco el bajo y canto.
0: Eso, muy bien por acá.
4: Yo soy Gerardo Salcedo y soy baterista.
0: Muy bien,
2: la
0: muy
2: nueva
0: bien.
2: Generación.
0: De las nuevas generaciones.
5: ¿Qué tal? Mi nombre es Jason García, de los nuevos integrantes del vocalista del grupo Pauta Azul.
0: Muy bien, Jason, bienvenido.
6: Hola, yo soy Daniel, soy el percusionista del grupo.
0: Muy bien.
3: Soy Guadalupe, vocalista y animador también de la agrupación Pauta Azul.
0: Perfecto, pues entonces estamos hablando de que hoy tenemos aquí integrantes que han sido, pues ahora sí que partes fundadores del grupo Pauta Azul, nuevas generaciones. Nuevos, así que ustedes digan, así que ustedes los vean. Pero obviamente siendo parte, siendo parte, ¿verdad? Del grupo triunfador de México, Pauta Azul. Que, a ver, platíquenme también un poco acerca de. Sabemos que hay éxitos del grupo Pauta Azul que en muchas ocasiones se vuelven a grabar, se vuelven a hacer como que nuevas versiones. El ritmo sabemos que es igual, pero ¿cuáles vendrían siendo a lo mejor y esos temas? O en el repertorio, hablando de Pauta Azul, que sabemos que es una infinidad de repertorio que las mismas agrupaciones adaptan también a sus estilos. Pero ahorita, ¿cómo andamos con la música del Pauta Azul?
2: Pues la música de Pauta Azul siempre ha sido muy aceptada aquí en estos lados de Sonora. Y respecto a las nuevas grabaciones, damos un sesgo más juvenil, por decir así, por las nuevas generaciones.
0: Ajá.
2: Para que no sea tan anticuado. Entonces, para gustarle a todo el tipo de gente nueva, pues
0: claro,
2: esa es la idea.
0: Claro. Obviamente, éxitos, La Calambrina, La Peligrosa, que estamos escuchando ahorita, El Coco Rayado, que no puede faltar.
5: Canciones que se han grabado, que no saben que también son de autoría de nuestro compañero Aarón Barreras, por ejemplo, Negrita EAE. Pues
0: ok, sí.
5: Y es La Peligrosa, La Pompa,
2: Qué Buena Estás,
5: El Ritmo de la Raza. Son canciones que son originales acá de mi compañero Ceviche Camarón, que también lo están grabando, y creo que los compañeros de los que van a estar con otros, Picadientes.
0: Los Picadientes,
3: ahí, las muchas agrupaciones han
5: y muchas grupos,
2: los Capibara también la grabaron.
0: ¿Saben que estaba viendo hace poquito, creo que ahí entra la dinastía Elizalde, ¿no? Bien, que se aventaron ahí sus palomazos con éxitos del Pauta Azul, y me imagino que eso los debe hacer sentir llenos de orgullo de que muchos intérpretes del regional mexicano ahorita también como que están adaptando un poquito más de cumbias en su repertorio, ¿no?
2: Así es, que quieren estar en todo, pero no quieren dejar nada.
0: La verdad, sí. Y ahorita el Pauta Azul, a ver, hablando de colaboraciones, porque sabemos que también pues es algo que se ha hecho muchísimo ahorita en el medio del regional, del cumbiero. ¿Con qué agrupaciones, colaboraciones que ya hayan grabado recientemente o que a lo mejor y tengan quizá prospectado a grabar?
3: Así es, por supuesto, hace poquito se hizo una grabación ahí con la banda Patria Chica, con la versión de La Pérgola ahí en Ciudad Obregón, ahí con la novia de Obregón, se llama la una del Nainari, ahí hicimos una colaboración. Ahí mi compañero, ahí que le diga un poquito más ahí también a Ron.
2: Ah, pues aquí nos tocó grabar también con la Santa Cecilia, tocamos una rolita ahí también. La Morena, creo que se llama La Morena. Sí, esa también la grabamos con Santa Cecilia. Y hay varios pendientes.
0: Ahí se están hablando.
3: La
5: Peligrosa también la grabaste, ¿no? Con
0: La
3: Pegrilosa. Ahí sí, en la canción de Mi Burrito también, con el Grupo Carácter. Ahí tuvimos a los muchachos de aquí de Hermosillo. Okay. Muy buenos los muchachos del Grupo Carácter.
0: Ajá.
3: Así es.
0: Pues entonces han tenido ahí ya varias cercanías, obviamente, a otras agrupaciones, artistas. Y qué padre, ¿no? Porque la verdad yo creo que también es parte de unirse como músicos, ¿verdad? Que han tenido la mejor chance de colaborar. O que ahora pues ya está un poquito más de moda y pues hacer una fusión al final de cuentas, ¿no? Entonces, pues bueno, Grupo Pauta Azul, quiero decirles que precisamente hoy estamos de aniversario en el programa de Quecho Grupero ahí en Telemax y precisamente vienen a festejar estos 3 años de programa, de verdad, muchas, muchas gracias. Sabemos que Aarón es un fiel también televidente del programa.
2: Claro, sí, no me lo pierdo,
0: siempre
2: no me lo pierdo.
0: Nos manda ahí un mensajito, de verdad, muchas gracias por aceptar también la invitación y ahora sí que ser parte de los padrinos del tercer aniversario del programa, de verdad, muchas, muchas gracias por acompañarnos.
2: Bueno, a nosotros nos da mucho gusto estar con ustedes, de veras, es el tercer aniversario y vamos a estar por siempre, mientras nos permita la gente, el público.
0: Claro que sí, pues, bueno, fíjense que ahorita estamos escuchando el tema de La Peligrosa, como bien le decían, ya un poquito más, es una nueva grabación, actualizado, nuevas voces, el ritmo sabemos que es el mismo, y dando el estilo de Pauta Azul. ¿Hace cuánto tiempo hicieron esta nueva versión, se podría decir?
2: Esta nueva versión tendrá como unos 5 meses, ¿no? Esto.
4: Yo creo.
2: Sí, más o menos como 5 meses.
0: Ok. Ok, va reciente, se podría decir entonces.
2: Y como es inédita, pues entonces le echamos con más ganas.
0: Claro. ¿Y en redes sociales ahorita cómo andan, muchachos?
5: En redes sociales, ahí estamos como Grupo Pauta Azul en Facebook y Grupo Pauta Azul Oficial en Instagram y también pues en Spotify, en todas las plataformas de música. Uh-huh. Y pues obviamente aquí en La Mejor, ¿no? También como Grupo Pauta Azul, cuando quieran pedir sus canciones. En cualquier red social ahí nos encuentran como Grupo Pauta Azul.
0: Perfecto, muy bien. Pues miren, fíjense que el Grupo Pauta Azul el día de hoy no viene con las manos vacías. Vienen bien acaparados porque traen unas tazas bien bonitas precisamente del Grupo Pauta Azul, ahí con el logotipo de La Mejor 98.5. Entonces, pues bueno, mediante el WhatsApp 6623-164621, que me digan, Aileen, yo quiero La Peligrosa. Bueno, aparte, ¿verdad? Porque van a estar pidiendo ya La Peligrosa aquí en la radio, ¿verdad? Que me pongan, Aileen, yo quiero la taza de Pauta Azul. Ya con eso, con su nombre completito, nada más que las primeras, ¿cuántas tazas traemos? 4, ¿verdad? Porque me acaparon una yo. Vamos a dar las 5. Aileen, aquí están, listos. Ahí están los primeros 5. Ya tienen sus tazas. A ver, acá ya tenemos ganadores de volada. Aileen, yo quiero la taza. Muy bien, yo quiero la taza del Pauta Azul. Luis Roberto, muy bien. Sonia, ya tienes tu taza. José Manuel Sánchez, también ahí está. Compa Yuli, ahí está. Muy bien. Francisco Órame, ahí están las 5 tazas. Ya se nos fueron de volada. Entonces, pues bueno, recordarles que nos vamos entonces al baile ranchero.
3: Así que, por supuesto, la invitación está para todo el público a que nos acompañe para el día de mañana. Vámonos a estrenar las botas.
0: Hoy en punto de las 7 de la tarde en vivo a través de la señal de Telemax. Ahí los vemos para celebrar el tercer aniversario de Quecho Grupero con el Grupo Triunfador de México.
1: ¡Pauta Azul!
0: ¡Vámonos!
2: ¡Oye eso!
0: Y es lo más nuevo y es La Peligrosa. Y lo escuchas aquí a través de La Mejor 98.5. ¡Vámonos! ¡Ahí está! ¡Ándale, ándale! ¡Esta no es! Espérate, otra vez se me fue. Aquí está. No, otra vez. Vamos a hacerlo otra vez. Ahí está. Cosas que pasan en la vida. Completamente vivo. Ahora sí. ¡Grupo!

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1: Doce de mediodía con 6 minutos a través de la mejor 98.5 y fíjense que yo sé que ustedes ya han estado escuchando que son los últimos días, las últimas semanas del Circo Fuentes Gasca, y si tú no 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
1: Eso, muy bien. Pues muchísimas gracias, Mercedes. Saludos a todos los chicos por allá. Y pues bueno, nosotros vamos con más música. 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Llega la arrolladora Banda Limón, se llama Morena, a través de La Mejor.

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1: Muchas gracias, chicas. 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
1: 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Voy a regresar los micrófonos a la cabina. Ahorita continuamos con más.

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1: Demen, para que le mande saludos de una vez, porque luego se me olvida a mi fiel radioescucha Yara, acá en Mega Trevor Trooper. ¿Le quiere mandar saludos a quién?
2: A mi hija Yolanda Aimé y Giselle Guadalupe Markovich García, que hoy se gradúan del CECITES Justo Sierra, y a toda su generación, muchos besitos, un logro más para todos ellos.
1: Muchas gracias, Yara. Siempre un gusto, un placer saludarte. Y pues les mando saludos también a ustedes, chicas, que andan por allá en la cabina. Oigan, yo voy a platicar con mi primazo, Marco Antonio. Marco Antonio, ¿cómo estás? 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
1: 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Regreso a la cabina, ahorita continuamos con más.

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A lo mejor dices, ¿sabes qué, Aileen? 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Vámonos con música, llega la banda Agua Caliente, se llama Caliente Caliente, y nos trasladamos de nueva cuenta contigo, Primate, con más información desde un punto de la ciudad de Hermosillo.

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2: Selena, gracias, Rosita, en cabina de la mejor FM 98.5. 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Vamos a tener una nueva ubicación, pero no aquí. ¡Ah! Tanta emoción y toda la cosa. Yo diciendo en la intervención pasada que ojalá que otra más. 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Gato Bronco, es la colonia, ¿no? Gato Bronco, así que allá toda la gente de Tijuana que nos esté escuchando por acá a través de internet y toda la cosa, pues allá van a tener una nueva ubicación. Pero por lo pronto nosotros deseamos que sigan creciendo muchísimo a nivel República, a nivel Estado, y que también aquí en Hermosillo, en la ciudad, vayan más para allá, vayan más para el centro, más para el sur, porque la verdad es que encuentras absolutamente todo lo que necesitas en cuestión de herramientas y te apapachan bien requete machín. ¿A qué hora estamos ubicados? 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
2: Ya le ando echando ojitos, la neta, a la hidrolavadora. Ya le había echado ojitos, pero pues no me convencía. Y dije, no, sí, está muy bonita. Aparte bonita, se ve poderosa, pero hay que asesorarse. 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
2: 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Regreso a la cabina, ahorita continuamos con más. Fue el corte, regresamos.
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1: Muchas gracias, chicas. En cabina de La Mejor FM 98.5. Yo soy Víctor Segura, mi primo. Y ya estamos de regreso en esta última intervención desde Mega Trevor, mi casa, señoras y señores. 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

0: 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Continuamos con más.
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minutos, 1:08 de regreso a través de la mejor 98.5. Ella. Ya en el segundo turno, J-Lo. No, hombre, mira, puntual eres tú, mendigano, puntual. Saludos para Carlos, que yo sé que hay muchos Carlos, pero en especial uno que vino a traer a una de las chicas que nos acompaña acá, la buena Lore, una de las vendedoras, que ya me dijo que me andaba exhibiendo. Me dijo, yo conozco, que le dijo a la vendedora, yo conozco a la Aileen. Ya he estado en el patio de mi casa, dijo. Y yo, ¿qué? Dije yo, espérate, no me acuerdo de ese after, dije yo. Carlos, fue un ganador en una promoción que tuvimos el año pasado de una cena mexicana, si no me equivoco. Y dijo, ¿y si andaba echando marometas en el patio de la casa? Y yo dije, ¿cuándo hice yo esas averías? Pero sí, ya recordé, y si fue cierto, pues fue cuando hicimos una promoción. Carlos, muchas gracias por abrirnos las puertas de tu casa en esa ocasión. Y ahí cantamos, bailamos. Y pues sí, nos echamos muchas maromas, oigan, la verdad. Yo aproveché ahí que estaba todo, mira, el césped y todo, y me aventé unas cuantas maromas. No, Carlos de Toso, tú no fuiste. Es otro Carlos. Es otro Carlos, no me acuerdo el apellido. Pero sí, ya me dijo, ya me pasó el dato a la Lore, ¿eh?

0: Y que yo sé que tú también has traído a la Lore, Carlos Latoso. Tú eres el Carlos Latoso y el otro es el Carlos. Gracias a los que ya vinieron por sus tazas también. Ya llegaron por sus tazas. Creo que si no me equivoco, fueron Luis Roberto. ¿Y quién más? ¿Cuántas tazas? Dos, ¿verdad? Dos tazas, ya llegaron por dos tazas del Pauta Azul. Bueno, pues ha llegado el momento, señores, de participar. Porque en unos 10 minutitos yo me pelo Tintán. Ahorita nos escuchamos desde un punto de la ciudad de Hermosillo, exactamente desde Proconza del Progreso. Allá voy a estar de 2 a 3 de la tarde. Cáiganle, lléguenle conmigo, vayan a saludarme, vayan por un balón o a lo que sea, pero vayan, los invito. Los invito a que vayan, ahí que se den la vueltecita de 2 a 3. Allá voy a andar en Proconza del Progreso con obviamente buenas promociones y demás, ¿verdad? Pero lo que sí es que ahorita pues es obviamente registrarse para el paquetón. El paquetón de papá. ¿A poco sí, hermano? Lo voy a agregar a los favoritos. J-Lo, lo voy a agregar.
1: ¿Qué onda, maná? Buenas tardes. Ya aquí de regreso a darle, a seguir. Me quedó la comida, ya hecha, gracias a Dios.
0: Ella.
1: Estamos pisando con el calorcito rico que va a dar. Tardó en helarse el carro y uy, no. Dale con todo, que tengas bonita tarde, preciosa mía. Nos escuchamos ya en la tarde noche. Saludos.
0: Ya dijo, comadre, claro que sí, provechito, provechito para ti, para todos los que están comiendo. Y pues bueno, como les digo, ¿verdad? Aguas, mamás, porque el Día del Padre ya viene y viene con todo y viene con hambre de campeón. ¿Cómo así? 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Claro que sí. A ver, aquí ya están participando. Juan Francisco, Adrián Vicente, Aileen, para anotar a mi esposo, me dice por acá, Anthony, Ochoa Villarreal, muy bien, el Lalo Grijalva, ahí está anotado, Luis Roberto, Manuel Roberto, Roberto, puros Robertos, o Rigobertos, Michelle Alejandro López, muy bien, Carlos Andrés, del Apache, vientos, ok, es lo único que necesito, que me manden su nombre completo, su teléfono, y su colonia, ¿ok? Con esos datos van a estar participando. Aileen dice por acá, buenas tardes, chiquirirris, anótame por favor para el paquetón de papá. Víctor Manuel Munguía Sánchez, anotado. Adrián Quintana, ¿hasta qué hora puedo ir por la taza, Aileen? Hasta las 5:30, José, hasta las 5:30 más tardar. O bueno, sí, 5:30, para no errarle, porque si te digo a las 6, vas a llegar a las 6:30 y no va a haber nadie. Entonces, hasta las 5:30. O si no puedes venir el día de hoy, no te preocupes, puedes venir el día lunes. Salí, vale, el día lunes sin problema. Aileen dice, ¿vas a ir a Proconza? Ok, ve unos mariscos. Yo te los picho, preciosa, ahí están en la esquina. Y no he comido, fíjate. ¿Será prudente? Voy a anotarlo. Jesús René, saludos. Ya estás anotado también, gracias. Ok, también pueden participar, ay, Lichita, pues anota a tu tío, si quieres, a tu tío, a tu abuelo, ahí, a tu comadre, a tu compadre, Aileen, Jorge Alberto Salazar, muy bien, listo, Omar Ruiz, ya están participando, para el paquetón, por favor, Saúl David, ¿a poco eres papá, Saúl? ¿O es para tu papá? ¿Eres papá? Yo pensé que eras acá, niño todavía. 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
0: Julisa, claro que sí, ya estás anotada, preciosa. Mándame los nombres completitos ahí, el nombre completito de tu papá, por favor. Aileen para participar. Bueno, mi cuñado Octavio García, saluditos. Anota a mi esposo Aileen, Francisco Julián. Muy bien, Aileen, tengo dos hijos. Adiós. Marcos Ulises, Mendoza Rodríguez, también ya está participando. Mala Aileen, o sea, todos los papás somos... Qué mala Aileen, todos los papás somos gordis. ¿Por qué? No, pues están llenos de amor y felicidad. Cada quien. Mi papá también trae una buena pella ahorita el viejo, olvídate. No, papá. Saludos, Luis Alberto. Tenemos audio, ¿qué nos dicen? Hola.
3: ¿Puedes anotar a tu papá de parte de tu día del padre?
0: Claro que sí.
3: Él es tu padre y yo también. ¿Puedes anotar
0: a tu papá? Ah, muy bien. Claro que sí. Ahorita anotamos a tu papá, Javier Franco, de la colonia Las Granjas. Saluditos, mi niño. Un abrazo. Muchas gracias por compartir los datos. Oye, pero ¿y si le sale buena la carne asada a tu papá o no? Dime la verdad, tú ya sabes qué onda, dime la verdad. Buenas tardes, Aileen, anótame por favor. Manuel Enrique Corrales, saludos desde el Zaguaro. Aileen, anota a mi papá por favor. Muy bien, Manuel Ignacio Ojeda, ya están participando. Saludos al Paco, dice. Sí le sale buena la carne. ¿A poco? ¿Cómo sabes tú, J-Lo, ¿Cómo sabes? ¿Es tu hermano o qué? ¿Tu cuñado o qué? A ver... Javier Francisco es amigo. Pura. Apúntame para la promo, Aileen. Saludos. Mándame el nombre completo, pues no sé cómo te llamas. Frank. Mándame el nombre completo, 6623-1646-21. Señores, yo creo que yo me voy a pasar a retirar, me voy a despedir, pero recuerden que a las 2 de la tarde los veo por allá, Proconsa, cáiganle, lléguenle. Ojalá puedan llegar a saludar un ratito. Ahí de perdida vamos a tener regalos, así que vayan para allá a las 2 de la tarde. Salí, vale, yo me despido. ¿Con qué canción nos vamos, Rosita? Rosita Fresita. ¿Con cuál será bueno irnos? A ver, ¿qué te gusta? ¿Qué te gusta? Algo así como... No sé. Fíjate, se me va el rollo a mí también de tantas... No me pongas algo del Bebeto nomás, porque te voy a dar una... Pan. A ver, rápido, ven. ¿Con qué canción nos despedimos? Una canción buena. A ver, que un niño me mande una nota de audio... Que un niño o una niña me mande una nota de audio para que me diga con qué canción me voy a despedir. A ver, un niño, una niña que me mande una nota de audio y me diga con qué canción me despido hoy. A ver, voy a esperar. 6623-1646-21. Ahorita salimos, Sonia, espérame, estamos al aire. Es que ya llegaron por una taza. Espérame, tengo la Rosita Fresita aquí en controles. A ver, buenas tardes, ándale pues, un chamaquillo ahí, un chiquillo. Mira, ahorita me mandaron audio, ¿Con cuál? A ver, déjame ver cuál es. Vete y si te vas. ¿Cuál es esa? No, es que entré con una de él. Ponme algo de... A ver, que no vayan a salir con la de la vaca loca o el pollito pío. ¡Ey! Cántenme la de René. A ver, dale para abajo que tenemos en la programación. Si no llega audio, pues vamos a sacar algo de aquí. A ver, tenemos audio. ¿Qué nos dicen?
4: Hola, buenas tardes. Pon la de Dai de Shakira.
0: ¡Ay, mi amor! ¡No la tengo! ¡Es de Shakira! Eso nada más entra en el turno del Charlie. Yo no soy tan pudiente para sacar el de Shakira. Ahí tiene uno que dice el nombre de Sonia. Es que es, bueno, son las mismas, ¿no? Pero pues, de todas maneras, para que no se confundan los nombres. ¡Saluda, Sonia! Ahí está, en la recepción, la Sonia. A ver, tenemos una música.
5: ¿Me puedes poner una de Leden Muñoz?
0: ¡Ay, no, mija! ¡Tú ya estás grande! ¡Tú ya estás bien grandota! A ver, tengo otro audio. ¿Será este ya?
6: Con una de La Pache, una de La Pache. Para ir agarrando vida aquí en Pesqueira. Mañana va a estar. Viento, ¿tampoco? Viento.
0: Ya la pusimos, la de Viento de La Pache. A ver, me voy a despedir con algo de... Ponme algo ahí de... Ah, no, Rosita, es viernes. Ponme algo de los Cadetes de Linares. A ver, la Rosa, ah, ya, ¿qué quieres? La Rosa, órale, pues vete ya. A ver, vamos con... a ver, ¿cuál será? Vamos con su nombre, a ver, más abajo. A ver, es viernes. Se acabó, cosas de ayer, cruzando el puente, el desquite, un camino. ¡Dan, ponme esa! Tú ya sabes cuál, el cerillazo. Me voy a ir con esa, porque es de mis canciones favoritas. De una vez, échale. ¡Vámonos, señores, porque es viernes, el cuerpo lo sabe! Mi nombre es Elil Martínez, gracias por acompañarme. Nos escuchamos en punto a las 2 de la tarde desde Proconza, ya en El Progreso. Gracias, Rosita Fresita, mi Rosita de Olivo, el día de hoy acompañándome en controles. Mañana nos escuchamos también en punto a las 6 de la tarde. ¡Chao, chao!

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0: tardes, chamacos. Buenas tardes. ¿Cómo están el día de hoy, eh? Ojalá que estén bien. Ay. Gusto saludarlos. Yo me presento. Soy Carlos Valenzuela, el Charlie. Charlie, estaré contigo 2 horas de aquí a las 4 para que estés conmigo si quieres y puedes. Ojalá que sí, para que me acompañes, porque hay mitote, hay buena música y, por supuesto, muy buena información para todos ustedes. Así es que acompáñenme. Bueno, hoy, ¿qué les iba a decir? Tengo mucho que platicarles, pero eso va a ser poco a poco. No voy a soltar todo de una, pues. Va a ser poquito a poquito. Mucho mitote. ¿Qué más? Comuníquense conmigo si quieren hacerlo. 6623-1646-21. Te lo repito. 6623-1646-21. Cuando lo digo lento, se me apura que lo digo mal. ¿Se lo dije bien? 6623-1646-21. A ese número se pueden comunicar el día de hoy. ¿Cómo andan? ¿Todo bien o qué rollo? ¡Audio!
1: ¿Qué onda, Charlie? Charlie, buenas tardes, guapo. Venos con la rola.
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1: Que tengas bonito turno, guapo. Te mando un fuerte abrazo. Saluditos. ¡Bye!
0: Gracias, igualmente. Un besote y un abrazo. Un besote y un abrazo. Pon la de Iba México. Claro que no voy a poner esa canción. Gracias por estas 2 horas. Que olvido de todo. No, a ti por tu comentario, qué bueno que me escuchas, pero no te voy a poner esa canción. ¿Qué canción es? No, ahí me repugna mucho y ustedes lo saben bien. Que el día de las madres me pidan pura canción, no, que es 2 coronas para mi madre, porque se nos adelantó. Entonces, como así nos pasa todo, nos va a pasar todo. O el día de un caballo que perdió o ganó, no me acuerdo, de un pueblo para acá. Muy a ver el muro de compas también. Ahí la piden, yo nunca se las pongo. Que le. No, pues, ¿para qué? Ahorita porque está el rollo de México. No. No lo voy a poner. Pero ese mensaje era de ayer. El de hoy dice. Ya me había asustado cuando escuché la intro. Dice.

0: ¿Por qué? Oh, todo bien.
1: Qué buena rola te agarran para iniciar el turno, Charlie. Buenas tardes, no pido más. Con esa que pusiste me doy por bien servido. Excelente turno.
0: Gracias, igualmente. Estaba entre dos, estaba entre esa y ¿sabes cuál también? Esta, Ira.

0: Sí se la sabe, ¿verdad? Pero bueno, empecé con la otra. Empecé con la otra. Dice, hola, buenas tardes. Que tengas bonito turno y un excelente día. Te mando un besito. Vamos a pistear. Ya andamos al millón otra vez. Me faltas tú nomás. Pues ayer no parecía, ¿eh? Que ayer no parecía que te hiciera falta yo. Pero ¿para qué reclamos por aquí? No. Yo también te mando un beso, también te mando un abrazo. Y a ver ahorita en la tarde, que eso no es cierto, no puedes. Pero gracias, igualmente, bonito día. ¿Tenemos audio?
1: Precioso, buenas tardes. No te alcancé a escuchar en la mañana, pero sí alcanza el timbre cuando guste, ya sabe. Aquí andamos escuchando, tu hermoso.
0: Así nomás. Gracias, hermoso, saludos.
2: Buenas tardes, precioso.
0: Hola.
2: Te pasaste con esa canción que pusiste de entrada.
0: Qué buena rola, ¿verdad?
2: Se me hizo nudo el estómago, es una de mis canciones preferidas.
0: ¿En serio? Qué bueno que
2: saludos,
0: la escuchaste.
2: Saludos, precioso. Bendiciones.
0: Igualmente, Mar, te mando un beso y un abrazo. Qué gusto saludarte y escucharte también.
3: Charlie, un favorcito ahí, ponme la canción, la de mi tesoro, de Ramón Ayala. Nada, que mi compadre se quiere acordar de su mujer.
0: Lo que me digan, ¿por qué lo dejaron? ¿Qué andaba haciendo? ¿Qué hizo? Bueno, pues ahora pobre, le tenemos que tener lástima al baquetón. Pobrecito. Pon la de Guaca Guaca, Charlie. ¿La ponemos o qué onda, chamacos? Charlie, saluda a Carmen Yepis, dile que me mande dólares, que no sea cacique. ¿A poco de que nos mande? Que nos mande, por favor. Saluda al de la línea 2, dice Cárdenas, del 0358. Cuando voy en ese camión siempre te escucha. ¿En serio? Muchas gracias, Sonia, por pasarnos el dato. Saludos también para ti y al chofer de la unidad, de la línea 2, de la unidad 0358. Vámonos con música, me tengo que ir con música ya. Bueno, espérenme tantito, verás. Me voy rápido con la Aileen, ¿está en la calle? Con la Aileen. Y terminando la Aileen, regreso yo para presentar canción. ¿Sopilas? Por tiempo, tengo que ir con ella ya.
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5: 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Regresamos a cabina porque tú lo dices, somos la mejor.
0: Gracias, Aileen. Oigan, vámonos con música y yo estoy aquí para complacerlos. Siempre se los he dicho. Yo es que, ¿qué hago? Complacerlos al 100%. Vámonos con esto rápidamente. Ya se las haya puesto la canción, no me acuerdo. Y me afigura que sí. ¿O no? No me acuerdo, pues, pero aquí está para complacerlos. Es que siento que esta canción del Mundial de Shakira me quedó de ver tantito. Me gusta mucho, la amo. Pero me quedó de ver. Nada como el Waka Waka. Aquí nomás en la mejor FM.

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4: Tirin, tirin, tirin, tirin. Ahí está gente de ahora que no aguanta una bromita. Una ligera bromita, Rosita. No la aguanta. Se enoja. Vámonos con información. ¿Qué les parece? Ahorita voy con los mensajes. Porque sí traigo varios mensajes ahí pendientes, pero denme chancita. ¿Dónde me quedé? Charlie, buenas tardes, amigazo. Un saludo para Sofi, la mejor vendedora de extensiones Sofier, de cabello natural. Saludos. Golazo. Saludos, Sofi. Luego voy para que me pongas extensiones. ¿Cómo me veré con el pelo largo? Ridículo lo que le sigue. Estoy 100% seguro. Qué feo me iba a ver. Jototi iba a ver. Sí, pero bueno, se me antoja así. Así con ondas, como la Shakira, pues. Me voy a comprar unas. ¿Cómo se llaman estas de piel? Como un pantalón de cuero, así, pues. Para verme así como la Shakira rockera. Y me voy a comprar un topsito dorado. Que la puerta me pinta así. Que me las junte así para arriba. Y el pelo güero. Porque eres... No, mejor la de... Te conocí un día de enero con la luna en mi nariz. ¿Te la sabes? Y como vi que eras sincero, en tus ojos me perdí. Qué torpe distracción. Qué dulce sensación. Más allá de esa canción. Oye, información. No, Sofi, no es cierto. Nunca voy a que me pongas extensiones. Me voy a ver muy mal. Hola, hermoso, es hora de comer. Pon la canción de Resignación, por favor, gracias. Te invito a comer, gracias, Ana Luisa, ya comí, fíjate. Pon la canción de la del Ángel de la Mañana. ¿Resignación de quién es? La de Resignación. No la ubico, fíjate, Charlie. Déjala completa, la de Ángel de la Mañana, y te la ponemos. Las viejas del tío Charlie. Nuevo programa de 7 a 9, dice. Saludos al mejor locutor, gracias. No, ¿cuál? Sí me gustan mucho, te voy a decir algo. Cuando yo trabajaba en otra radio, saludos a Lino, mi buen amigo, Lino Martínez. Él se quedó con ese programa. Entonces, cuando pedía vacaciones, pues nadie lo quería cubrir porque nadie sabía de música viejita y me ponían a mí a cubrirlo, a Lino. En ese programa de música viejita, porque me gusta mucho y aparte me sé muchas canciones así bien perronas de las viejitas. Tenemos audio.
5: Charlie, saludos, compa el Monchi. Aquí andamos cuidando en el como todos los días.
4: Gracias, compa Monchi.
5: Aquí nada, para el Colosio y Sol y Calarón, ¿qué está haciendo? Que se antojó un caguamón. Charlie, ponme una canción, por favor. Un ricocito en el cielo con Ramón Ayala, por favor.
4: Claro que sí, compa Monchi. Aquí te la pongo con mucho gusto. Te mando un fuerte abrazo. Dice por acá, oye, ¿qué pasó? ¿Qué pasó? Pues me dejan con la duda, ¡qué bárbaro! ¿Eh? ¿Ya qué? Sí, ya regresamos ayer. Duramos peleados como 2 semanas. Es que hazte cuenta que él andaba con un coches de ahí de la bodega de Paquete Express, pues. Que ese coches tiene otro novio. Ay, fue un enredo, pues, pero desde ayer me dedicó una canción y ya lo perdoné. Charlie, buenas tardes, me pone acá. Repuna hablar de más. Bueno, ahorita voy con los mensajes. Ahorita voy con los mensajes, denme chancita nada más de canción, no. Lleva información. Information, fíjense que está muy chistoso esto, tú. Puedo creer yo. El día...
6: Me puse en el día.
4: El día de ayer.
6: Ayer te mandé, pues,
4: no sé cuándo. El día de ayer. Resulta que un hombre de 31 años fue identificado como Jorge Luis. El Jorge Luis estaba justamente por la Luis Encinas y Reyes. ¿No? Ahí estaba, pues. Y él tenía su carro estacionado. Y resulta que enfrente estaba otro cajón, pues. Y llega una muchacha a estacionarse. Bueno, ya señora, 42 años. Llega la señora a estacionarse y no la deja estacionar. O sea, se para así de que no. Oye, pues estoy viendo yo el cajón libre, ¿por qué no me voy a estacionar, perro? Ni que tú fueras el dueño de las calles de Hermosillo. ¿Cómo me cae gorda a mí esa gente que se cree la dueña? O que pone cubetas afuera de su casa para que la gente no se estacione. ¿Cómo me cae gorda esa gente? Y lo peor del caso, que no voy a decir nada. Bueno, total, ¿qué pasó? Que la señora se estaciona. Es que si tú llegas a un lugar y ves un cajón libre, tú te puedes estacionar. No existe ni aquí ni en China el de estoy apartando el estacionamiento. No existe. Una vez nos pasó, fíjate, en San Diego. Es, digamos, un mall, pues, que está retacado siempre. Y un carro, pues, ya iba a salir. Se subió una muchacha al carro y le preguntamos, ¿ya va a salir? Oiga, sí, dijo. Ah, pues nos esperamos, intermitentes. Y los demás carros estaban pasando. Pues salió del lado contrario a nosotros y aprovechó otra señora que estaba allá enfrente y se metió. No. Hicimos un coraje. Yo me acuerdo que le dije a los chamacos, ¿cuánto a la que se va a bajar? Porque vimos que era mujer. Es mexicana. No va a ser gringa. Y era mexicana. ¿Nos agarran? A pura palabra, en medio de estacionamiento. No la podíamos golpear. Una, porque es mujer. Dos, porque estábamos en otro país donde es muy penado eso. Pero así, o sea, así pasa. Hay gente muy chingoncita que se aprovecha, pues. ¿Sabes cómo? Pues así pasó tú, aquí en el centro. Entonces la señora se baja y le dice, es que, oiga, el cajón está... Pero es que se lo estoy apartando a otro carro. Pues es que no se puede apartar, oiga, le dijo. Todos ocupamos estacionarnos y no me voy a estacionar a 15 cuadras para allá porque usted está apartando. Yo llegué primero que el otro carro, le gané. No le metió un zurdazo en el hombro a la señora. El Jorge Luis... El Jorge Luis de 31 años le metió un zurdazo, tú, a la señora de 42 años. Pues la señora se subió al carro bien paniqueada. 911, o sea, es el 911. Grábatelo bien. 911. ¿Qué pasó? Me pegó un muchacho. ¿Por qué? Oiga, ¿qué pasa? Es que le gané el estacionamiento. Pues ahí va una unidad de la Policía Municipal, Luis Encinas Reyes, cuando llegan, ahí estaba todavía alegando tu tocándole la ventana de la puerta a la pobre señora. Ya la señora se baja de su carro cuando ya se sintió segura, porque ya estaban ahí elementos de la policía municipal. Platica la situación. ¿Qué fue lo que pasó? Pues quedó arrestado Jorge Luis, de 31 años, quedó arrestado por agredir físicamente a una señora de 42, simplemente porque le ganó el cajón de estacionamiento. Qué coraje, ¿verdad? ¿Cómo me hubiera gustado haber estado ahí? La neta. Un patín a la señora por gandalla. Nada es cierta. No, qué abusón el morro. O sea, no está bien eso. Pero lo bueno que lo agarraron, chamacos, fue presentada ante la autoridad correspondiente al Ministerio Público por el delito de agresión en perjuicio de una señora, de un automovilista de 42 años de edad. Esto en la colonia San Benito, Luis Encinas y Reyes. ¿Cuál es esa? ¿Dónde está el banco? ¿Es? ¿Sí va? ¿Enfrente donde, del Office Depot? Creo que sí. ¿Sí es ahí, vea, chamacos? Luis Encinas y Reyes, creo que sí. Se me afigura que sí. Charlie, te manda un saludo a tu suegro de parte de Ángel. Él estaba en la expo. ¿Quién es Ángel? Mande. ¿Cuántos suegros tengo? Novios. 17. Es cierto. 3 nomás. ¿Me puedes poner la canción de Esto y Más? De Joan Sebastián. Es para una persona con quien me ando reconciliando, dice. Ay. Y no puedes decir nombres. Para no quedarnos con la duda. Digo, nomás para saber, pues. No, a quién se la está dedicando. Carlos Andrés Valenzuela se llama igual que yo. No me vas a decir que se pida Galvez también, porque va a estar igualito el nombre. ¡Galvida! Igualito que yo se llama tú. ¿Eh? Voy a checar cuántas gentes hay igual con mi nombre, porque pues trabaja en la mejor de 2-4, tiene el programa. En la mejor de aquí, Hermosillo, estoy yo. ¿En qué mejor trabaja él? A lo mejor está en la mejor Tijuana, Guadalajara, Monterrey, Ciudad de México, no sabemos. En la de Hermosillo. O sea que es para mí. Ok. Ahí la pongo. Trae una areta en la nariz. Me sacaron sangre antier en el box. Me dieron aquí, güey. Mi 1.90. Sí, soy yo. Me estás escribiendo muy bien. Vámonos con música mejor. Luis Encinas y Reyes, donde está la Benavides. Ah, ok, acá donde está el asilo. Me fui de paso yo. Un saludo a la candidata María José Corella, de las fiestas tradicionales de San Pedro del Saucito. Muchos saludos, chamacos. ¿Cuándo es la fiesta, ¿Cuándo es la fiesta? Taco, ¿cómo se me antoja a mí un paquete de carne seca de la que tú vendes? Verás cómo traigo antojo tú. No te imaginas. Muchos saludos ahí para la candidata. Ojalá que gane. Mucha suerte, María José Corella. Vámonos con música y ahorita voy a continuar con más. Es que tengo que ir otra vez con la... No, es cierto, vámonos de una vez con la Ailín, chamacos. Y ahorita continuamos con más.
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1: Muy bien, regresamos, amigos de La Mejor 98.5. Si tú llegas, vamos a ver qué tanto aire traes. Y grítame lo más que puedas, un gol. 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

0: Ahí, ya estoy de regreso aquí nomás en la mejor FM 98.5, 3 con 10 minutos. Vámonos con más mensajes, 6623-1646-21. Hoy es viernes, vamos a cotorrearla, pues. Entonces seguimos con el mitote. Hola, buenas tardes, cariño, tiempo, dice. Sin reportarme contigo, pero aquí te escucho todos los días. Ahí sí me puedes mandar un saludo para el terror del de Olsim. El que trae la 03 es tu fan número uno. Si me podrías poner la canción de Joshua Bela, Gato en la Madrugada, porfa. Claro que sí, ahí la ponemos con mucho gusto. ¿Tenemos audio?
1: Saludos, Tocayo. Aquí rumbo al trabajo. Que pases excelente tarde.
0: ¿Qué onda, Tocayo? Igualmente, muchas gracias. Excelente turno de trabajo. ¿Tenemos audio?
2: Charlie, bebé. Aquí, onda, mira, viernesito, reportándome. Ya sabes que los puros viernes me reporto. ¿Qué onda? ¿Cómo andas? Oye, pues, yo digo que me complazca con una rola. Ya ves que no me reporto muy seguido. Con una rola, una de Marisela, ¿qué onda? Pon la mejor rola que te guste de Marisela.

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1: Ay, es que una vuelta depende de cómo ande, pues. A ver, Marisela. Ah, ¿cuál pudiera ser? Ahorita voy a ponerle a Marisela. Es que no sé cuál. A ver, Marisela. Me gusta más el disco en vivo. En vivo. Que las grabadas viejitas, pues. Aquí voy a ver. Déjame ver. Esta está buena. A ver. ¿Te gusta esta? O sea, la canción.

0: Esa me gusta. Sufriré por ti, enamorada y herida. Hola, Charlie, buenas tardes. Oye, fíjate que ahora que anduve en la baja, me tocó escuchar La Mejor de Tijuana de Ando Chicas. Pero la verdad, a pesar de yo ser de allá, ustedes son los mejores locutores. Todos los locutores tienen mucha chispa, solo que la esencia de ustedes es de la 98.5, es única. Ustedes son mi dual y no los cambio por nada. Gracias, Yadi, qué hermosa. Le voy a tomar fotos y se lo voy a mandar a mi jefe de Tijuana. Para que veas, Pony, cómo está el asunto, le voy a decir. No es presumiendo a tus locutores de allá, cuando aquí estamos bien chilos todos. Carlos Valenzuela, buenas tardes. Una rola de Juan Gabriel, la que te parece perfecta, y ponemos al Juanga. Charlie, la neta yo nunca había escuchado la radio como algo de a diario. Ya tengo como un mes que no me pierdo tu programa. En serio, Alejandro, muchas gracias. Te lo agradezco mucho. Qué bueno que te das el tiempo de escucharnos, de escuchar mi programa. En verdad que te lo agradezco bastante, Alejandro. Un fuerte abrazo, bendiciones para ti. Dice por acá. Tirin, tirin, tirin, tirin, tirin, tirin, tirin. Ah, espérate, no, le bajé aquí el volumen.
1: La que sea, Charly, nomás que sea Marisela.
0: Mira el otro. Oye, Toro, fíjate que en la mañana que venía. No, ¿cuándo fue? ¿Ayer? Ayer dije, ya voy a empezar con la canción, con esta, mira. Ando medio traumado con esta canción. Pero te digo que pensé, Toro. Es que ahora que te lleve el carro para lo del aire. Ay, espérate. Pues dije yo, ahí caí en cuenta de muchas cosas. Una de ellas dije yo, ¿en cuántos talleres nos escucharán, pues, no? Aparte de muchísimos lugares donde nos escuchan. Y dije yo, no me imagino a todos trabajando en un taller, ¿no? Ya es que puro vato. Y que de repente salga esta canción.

0: Pero ahorita que me dices, cual sea, de Marisela, dije, ah, pues no hay bronca entonces. No hay bronca. Dice por acá. A ver, ¿qué es el toro?
1: Charlie, si a mí me vale verga, yo las canto con...
0: ¡Cállate! Ya no voy a poner tus audios, toro, hasta que hables bien. Déjala, Charlie, es un rolón, lo que ustedes digan. Lo que ustedes digan. ¿Tenemos audio?
2: La canción Decídete, de Maricela, mijo.
0: Decídete.
2: Hola, hola, Charlie. Buenas tardes, mijo. Dios me lo bendiga. Ponga
0: gracias.
2: La canción Decídete, de Maricela, mijo.
0: Claro.
2: Una canción bonita.
0: Con mucho gusto. Claro que sí, igualmente bendiciones y un fuerte abrazo. Dice por acá, Charlie, algo de Chayito Valdés. Charlie, yo te sigo más a ti que al jodido de mi ex. Gracias. Gracias, qué amabilidad, qué bárbaro. Oigan, ay, no sé si platicarles lo que te platiqué ahorita. Les voy a platicar algo, pero no quiero que me van a hacer carrilla. Esto va a quedar entre nosotros. Pero antes un audio.
3: Y pon la canción de Pasen este amor de Fidel Rueda. Somos
0: que
3: amigos
0: si
3: que escuchamos en la radio, tanto que pegó en sus tiempos.
0: Le amo.
4: Charlie, si pon esa canción, porfi, está bien hermosa. Hoy la vi pasar.
0: Con Simón, sí la voy a poner. Perfecto. Oigan, les voy a platicar algo, pero creo que quede entre nosotros, nada más. Bueno.
5: Charlie, ay. Hijo de la fregada, son las canciones que le gustan a los mecánicos. Y te lo podré decir yo, está verificado. No, le gusta pura canción buena, pura cancioncita de la cara. No importa si la cante una mujer, la cante un hombre, pura canción de la cara. Y lo peor del caso es que los mecánicos no son borrachos.
0: ¿Sí?
5: No son borrachos.
0: Ajá.
5: ¿Sabes cuál es el problema?
0: ¿Cuál?
5: Esas canciones dan sensual.
0: Ah, poca.
5: Y pues ¿qué te puedo decir, pues? Así no sea mecánico, pues yo también las escucho y veas qué feo, mira. Mira, siento que me está dando rajera la garganta. Como que las anginas, algo anda pegando ahí, no sé qué. ¿Qué onda?
0: No me digas.
5: ¿Cómo anda, precioso?
0: Todo bien.
5: Un beso, mira. Ay. Hace mucho no te mandaba uno, tesoro.
0: Hace mucho, La verdad que sí, Woody, saludos. Oye, ¿qué te iba a decir? ¿A ti te gustan los mecánicos, Rosita? ¿Me entendiste? Qué bueno.
6: Ay, ¿por qué?
0: Nomás te digo.
6: Tienes que decirme.
0: Ahorita por el aire. Mira, en la cara dice, ¿entendiste? Pero bueno, vamos a hablar de eso. ¿Tenemos audio?
7: Ah, qué mecánicos están más rejotos.
0: Ay, cállate, tú no, simple, sencillo. Déjame a los mecánicos en paz, a los que me escuchan. Mira, pues con la pura foto. No voy a decir nada. Hasta que se me hace que leas mi mensaje, dice. Yo te escucho todos los días, trabajo en la aplicación y no me había tocado que leyeras mensajes. Vienes el día todos los días. Muchas gracias por pasar estas 2 horas risa y risa contigo. Eres único. Gracias, Mireya. Nunca había leído tus mensajes. Sencilla, poco. Discúlpame, hermosa. Lo que pasa es que me llegan muchos, pues se me pasan.
8: A ti te encantan los mecánicos, ¿no, Charlie?
0: 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Vámonos con música y porque ustedes lo pidieron, ahorita regresando me recuerdan del mitote que... Pero les voy a decir, por favor, que quede entre nosotros, por favor. No quiero yo que me anden haciendo... Ay, es que no sé si contarles. Me acuerdan en el otro bloque.

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0: Ya estoy de regreso aquí nomás en la mejor FM 98.5. En tres semanas cambia mucho la gente. Ya estoy de regreso. Oye, ¿qué pasó? Sí, sí, sí. Sí, 100%. Es que estoy platicando aquí con la Rosita unas cosas, pues unos temas personales. Y le digo que pues en tres semanas la gente cambia mucho el pensamiento. WhatsApp en cabina 6623-164621. ¿Cómo la están pasando con la programación? Ojalá que viene. Ahorita les metí dos compromisos porque ni modo, es lo que tengo que ponerles, aunque se enojen.
1: Hola, soy Michelle, te ando escuchando aquí con mi papá, mi hermana. Mándale un saludo al cuarto C del Colegio Obregón. Soy Katherine.
0: Saludos, Katherine, y a todos los chamacos del Colegio Obregón. Esas canciones de Marisela le encantaban a mi abuela paterna. Un saludo también para ella. Zaidra Gutiérrez, muchos saludos. ¿Qué dice por acá,
2: Oye, Shirley, Shirley, ¿qué onda con el vato? ¿Qué onda? ¿Ya lo perdonaste o todavía no?
0: ¿Qué te importa?
3: Shirley, ¿cómo mostrearte a mis mecánicos?
0: Ay. Ay, ay, ay. Oye, ya entendiste, ya era hora. Ya era hora. Oye, pues, ¿cómo le hacemos, no? Porque ocupo un servicio, fíjate, precisamente para uno de los carros de aquí del trabajo. Y ocupamos, pues, unos mecánicos. No sé si puedes hacernos el favor, pues. Como dijo Karim León. De compas.
4: Charlie, Charlie, precioso, hermoso. ¿Qué onda? Ponme una rola. Ah, de peca de bonita, por favor. Ya que ahorita no me la pusieron, ¿qué onda? ¿Jala o qué? Ay, vamos a dedicar a la preciosa ojito bonito esa que anda por ahí. ¿Jala o qué?
0: ¿De nombres?
4: Es por eso que ya no te tiro besos, Charlie, hombre. Nah. Pegado.
0: Y lo otra.
4: Bueno. Pero ni modo, pues, ¿qué le vamos a hacer?
0: No te lo voy a poner. Charlie, no, dice, te van a querer jalar a Tijuana. Y así estamos bien contigo aquí. No, yo no me movería. Ya intentaron a Nogales. Imagínate, lo dejaron en primer lugar. Saludos a mis amigos de la mejor de Nogales. Pero también a otras ciudades. Y no, ya les dije que no, pues. Que yo aquí estoy a gusto en Hermosillo y no me quiero mover. Porque ha habido locutores aquí que se han movido. La Pía Díaz, Sofía Díaz La Pía, estaba aquí, se fue a la mejor de Guadalajara, luego brincó a la mejor Tijuana y luego Badabú. Le fue bien. ¿Quién más se fue? El Javi Flores. De aquí se fue a la mejor Guadalajara. ¿Quién más? No, yo no. Una convención que tuvimos en Querétaro, platiqué con el director de la mejor Guadalajara. Y también hubo ahí como que algo. Pero no, le dije la neta bola, no. Le dije no. No me quiero mover de Hermosillo. Así es que no se me mortifiquen. Todo está bien. Todo está en orden aquí en Hermosillo.
5: Buenas tardes, antes que nada, mejor locutor de todo México.
0: Gracias.
5: Yo no sé por qué no inauguraste tú el mundial. Lo que sea, cada quien dice quien se lo merezca, la verdad. Y te lo mereces tú, la neta. Oye, Charlie, ¿ya comiste algo? Espero que sí. Charlie, que traiga bonita tarde, cuídate mucho. Y gracias por existir y gracias por ser el mejor locutor de todo México, pese a quien le pese. Ánimo.
0: Gracias, Juárez, saludos. Recomiéndame, hice un buen taller para darle servicio al aire, Charlie, donde no roben. Pues yo fui ahí con el Toro, atrás del Telmex que está allá en donde está el Cobach Villa de Ceres, bajando el puente del Gallo. Ahí atrás está. Ahí pueden ir.
2: Nomás en Culiacán te la quiere llevar, tú, Charlie, dile que no, en Culiacán, con aquel vato.
0: No, estás loco, estás mal de la cabeza. ¿Con qué vato? ¡Qué rolón, Charlie! ¡Qué hermosas canciones de Rocío Dúrcal! Sí, cómo no. ¿Cómo no? ¿Cómo no? ¿Cómo no? Dice por acá, vamos a ver. Buenas tardes, Charlie. Hay mucho alboroto en la comandancia, en el bildoso, la que pasó. Hoy te voy a averiguar, oiga. Charlie, un saludo a los enamorados de el Isaías Córdoba y el Jairo Villalobos de Paquete Express. ¿A poco? Hoy hay mucho jotolón ahí en el Paquete Express. Ya ni en la mejora, que somos dos nomás. ¿Dos somos o tres? El primo, pero me dice que no diga, pues. Tengo otros datos. Tengo otros datos, vas a decir.
6: Charlie. Hola, corazón. Mándale un saludo ahí a mi amorcito, Anita Buena. Gracias. Salud, papi.
0: De nada, saluditos a la Anita Buena. Charlie se va a reconciliar con varias, por eso no puso nombres. Bueno, vámonos con música, hombre.
7: Charlie, saludos.
0: Saludos.
7: Es el requisito ahora ahí, Charlie, el paquete express. El requisito. Te preguntan si eres mariconchi. Si eres, ya te dan la chamba en greña.
0: ¿A poco? Ay, Elia, no lo puedo leer al aire. Vámonos, vámonos con música mejor. Oigan, no sé si plática, así que siento que van a hacer mucha carrilla. Me prometen que no me van a hacer carrilla, si les cuento. Es que háganse de cuenta. No les voy a contar mejor, si me da vergüenza. Siento que voy a quedar como estúpido después de tanto que la juego aquí, pues que yo soy el Rayo McQueen y que no me pasa nada. Mejor luego les platico. Vámonos con música. Llega nada más y nada menos que Los Parra. La canción se llama La Sangrona. Aquí nomás es La Mejor FM.

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estoy de regreso solamente para despedirme y agradecerles muchísimo el estar conmigo el día de hoy. Los invito para que se queden aquí en La Mejor FM porque llega José Ramón Vergara del Gotzuki a las promos del Gotzo de 4 a 6 de la tarde. Yo regreso mañana sábado en punto de las 3 aquí nomás en La Mejor FM. Y ya saben que los sábados la programación es distinta. Puras canciones perronas, éxitos. Así que ya sabes, mañana te espero en punto de las 3 de la tarde. Oigan, cuídense mucho, pasen bonito inicio de fin de semana. Y si me quieren seguir, recuerden que Facebook, Carlos Andrés Valenzuela, es cuenta personal. Y esta semana, antier, ya no me acuerdo, pues hice Instagram otra vez. CharlieCharlie.vg. CharlieCharlie.vg, las iniciales de mi apellido, Valenzuela Gálvez. Charlie con Y, todo pegado, charliecharlie.bg. Así me encuentran en Instagram y de esa manera ahí nos podemos seguir también, por supuesto. Cuídense mucho, pasen muy bonito viernes, lo que queda de. Nos escuchamos mañana a las 3 de la tarde. Adiós, bebé. Adiós, mi amorcito. Bye, cuídense mucho, bonita tarde para todos.

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3: Señores, ¿qué tal? 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Traigo muy buenas promos, ¿eh? Muy buenas promos. 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
2: Porque tú lo dices, somos la mejor. Señores, empiecen a marcar porque tengo promo. 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Y en la línea telefónica, aquí tenemos, buenas tardes, la mejor. ¿Qué ha habido, No oigo. ¿No hay nadie? ¿Cómo? ¿Si sonó el teléfono? Bueno, entonces, a ver, guapa. ¿No? Mira que si lo cortaste, te voy a echar al Saúl, ¿eh? ¡Saúl, mira lo que está haciendo aquí! ¿Qué te terminabas enamorando del mentado Saúl, tú? ¡Ay, hombre! Es cura eso, no empieces, loco, no empieces. No me remonte, mi amigo. En la línea telefónica, ¿quién tengo? Buenas tardes.
3: ¿Qué onda, Goto Lenny?
2: ¿Qué ha habido,
3: Aquí nomás.
2: Aquí nomás, la mejor. Vamos a jugar, mi compa. 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
3: Ajá.
2: Ajá. Ajá. Ay, ¿por qué haces así?
3: ¿Y qué tiene?
2: Porque es viernes, ¿no?
3: Viernes,
2: eso es todo, mijo. Ok, palabras con la letra ¿con cuál letra te gustaría, Chiclina?
3: Con la E.
2: ¿Otra vez la E? No, hay que cambiarle.
3: Con la L, pues.
2: Ándale, pues. Lolo.
3: Sí. Lombriz.
2: Luis.
3: Cinco. Cuatro. Cinco. Lápiz. Cinco. Cuatro. Tres.
2: Loco.
3: Dos.
2: Cinco. Cuatro.
3: Lourdes. Cinco. Cuatro.
2: Lorenzo. Tres. Cinco. Cuatro.
3: Luna. Cinco. Cuatro.
2: Largo. Tres. Cinco. Cuatro. Tres. Dos.
3: Luna.
2: Una. Liga. Cinco. Cuatro. Tres.
3: Lomas.
2: Loma. Cinco. Cuatro.
3: Lucero,
2: ¿cómo?
3: Cuatro. Lucero.
2: Cinco, litio. Cuatro. Cinco.
3: Libertad.
2: Cuatro.
3: Cinco. Cuatro.
2: Lulú.
3: Dos.
2: Cinco. 4.
3: Lazo,
2: 3.
3: 5.
2: Lourdes,
3: 5. Lenteja, 5. 4.
2: Lagarto,
3: 5.
2: Limoncito, 5. Limón, 5. 4. 3. 2.
3: 5. 4.
2: Lima, 5. 4. 3. 2.
3: 5.
2: ¿Qué?
3: 4. 3. Lechero.
2: Ah, lechero. 5. 4. 3.
3: 4. 3. 2.
2: Lenguado, 5, 4, 3, 2, ¿eh?
3: ¿Qué onda? ¿Cómo que yo pensé tú?
2: No, no, no, yo dije lenguado.
3: ¿Qué?
2: Lenguado, dije, alcancé a decir lenguado.
3: 2, 1,
2: San Luis.
3: ¿Ya lo
2: dices? Ya viene, mi compa, vámonos a la caguamanta de Don Chuy. ¿Dónde está la chuyita aquí en Hermosillo? No me cuelgues, vamos a tomarte los datos, mi loco. 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
1: 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Pues el vato es el rey del asador. Si con un soplido... en un 2x3 prende el carbón. 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Pero vato es experto para eso, pues. 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Me gusta la rola que trae La Brasa. Esa del botecito está chila, ¿verdad que sí? La otra vez que estuvieron aquí en la cabina, nos comentaban que iban a grabar un video, así que... ¿Ya lo grabaron? Ya lo grabaron. Sobre Miguel, dije que me invitara, güey. ¿Ya lo grabaron, neta? Pues entonces ya no tardarán en estar en las redes sociales, el video. Está bien chilo, ¿no? Está padre, está bien, qué buena onda. ¿Qué dice el público? Ay, mendiga, computadora, me cae gorro que se ponga a descansar. ¿Por qué descansa, compu? Qué bárbaro. Vamos a ver qué dice el público el día de hoy. Es viernes, oiga. ¡Marque porque tengo promo! Otra vez, ¿cómo le hago para eso, corazón? ¿Dónde?
2: Ahí está.
1: Ah, ok. Dice, mira.
2: Está agarrando
1: señal. Oye, ¿supiste lo que pasó el día de hoy en la mañana?
2: ¿De qué?
1: En las redes sociales, tanto el Face como Instagram y ¿cuál otra aplicación? Estaban muertas. Todo el mundo se asustó. Más aquí los compañeros, desde muy temprano estaban diciendo ahí. Que le mande saludos aquí a Heriberto del taller de carrocería Duarte. ¡Ahí está el saludo! Que si ponemos la rola de Viva Tepupa, ahorita la buscamos. Escuche el mitote Charlie. Escuché mi nombre en el mitote. ¿A poco? ¡Ah, el mitotero de Charlie! ¿O cómo? Saúl, es que... No sé, Saúl. ¿Qué es el público?
3: ¿Desde cuándo que perdiste, Gotsu? Lourdes, ya habían dicho.
1: ¿A poco? Huele a chapulín. Ahí está sonando el teléfono, guapa. Oigan, sí, el día de hoy, todo el mundo que les apareció un mensaje que querían entrar a su red social, en el caso del Face, y no podían, y pensaban que se los habían hackeado. Asustado el comandante López, el Charlie, la Daniela, muy temprano desde las 6 de la mañana, y oigan, y luego después dieron un aviso de que... Ya estaban tratando de restaurar las redes sociales y todo. Y lo que hay en cuenta, fíjate nomás. Como cuando te quitan el celular, te quedas. ¡Ah! Te entró una mortificación. ¡Ay, no! ¡Mi celular! Y. A ver, la línea telefónica, ¿quién tengo? ¡Bueno!
4: ¡Sale, compadre!
1: ¡Qué raya!
4: ¿Qué dice el hombre, pues?
1: ¡Ah, pues ahí lo tengo en la casa, loco, cuidándola, porque anda mucho cholo!
4: Así nomás.
1: ¿Tú también tienes hombre?
4: No, ese ya lo dejé.
1: Ay, ¿cómo no te juntaste con el Charlie con tiempo para que hubiera aprendido de ti?
4: Pues sí, ¿no?
1: Seguro.
4: ¿Cómo andas, pues?
1: Aquí, mira, tengo una promo, loco, para regalar. Una caguamanta. Otra caguamanta. De la caguamanta de Don Chuy, ahí con Chuyita. Que está en el Alberto Gutiérrez, entre la Piña y la Cuernavaca, y también, obviamente, en el lugar tradicional, que es el Panteón Yañez, loco. Ahí en la pura esquina, esa caguamanta que está en la José Gili, ahí está, Panteón Yañez, ahí está. ¿Qué te parece si jugamos? Y vamos a decir, escucha bien, vamos a decir, tipo de... Gente que va a las fiestas, es fin de semana, empiezan los pares este día. Tipo de gente que va a la fiesta, empiézale, ahora.
4: Tipo de gente que va a la fiesta, pues pueden ir rockeros.
1: Ok, el gorrón,
4: el borracho.
1: Espérate, tiempo. ¿Cualquier tipo de borracho? ¿El borracho en general?
4: ¿Borracho?
1: ¿Cómo
4: te perdiste,
1: Gutsuki? Mira, luego, ¿va? No, lo aclaro porque al rato salen con que... Ay, no, espérate, ya dijiste, ya no podemos mencionar ningún tipo de borracho, ¿ok? Nomás para aclarar, no agarres a viajar. Sigo no, yo. El que llega tarde. Cinco. Cuatro.
4: El que llega temprano.
1: Ok, cinco, el que nomás lleva una soda. Cinco. Cuatro.
4: El que lleva una servilleta.
1: El que nomás lleva una hielera y se la lleva llena. Cinco. Cuatro. Tres.
4: El
1: dos.
4: Que lleva la comida.
1: Ok. El que nunca lo invitaron. Cinco. Cuatro. El colero. El colero, dije yo, güey. Acabo de decir el colero.
4: ¿El colero?
1: Sí.
4: Que nunca lo invitaron.
1: Es lo mismo que es el invitado. El que no invitaron es lo mismo que un colero.
4: El que invitaron.
1: Ah, bueno, ok. El que lleva la música.
4: Uno.
1: Cinco, cuatro, tres, dos.
4: El sonido.
1: Ok. El de las sillas. Cinco, cuatro, tres, dos.
4: El que lleva los desechables.
1: El que hace la carne asada. Cinco. Cuatro,
4: los
1: malacopas. También. Dos, el que pone la casa.
4: ¡Me perdiste,
1: Gutsuki, mijo! Pues, ¿qué conteo llevas tú que ya perdí?
4: No, no sé. ¿Cuál dijiste?
1: El que pone la casa.
4: El que pone la casa, el que pone los abanicos,
1: al
4: calor.
1: Ok. Cuatro,
4: tres,
1: el mandilón. Dos, uno, cinco, cuatro, tres.
4: El más enamorado.
1: Dos, ok.
4: Cuatro,
1: el que siempre le anda tirando la onda a las morras de la fiesta. Cinco, cuatro.
4: El infiel.
1: El chapulín. Cinco, cuatro.
4: El hondo.
1: El hondo. Ya adelante, pues, el enfadoso. También ese es un invitado, el enfadoso, que todo se queja de la fiesta.
4: Ay,
1: que, sí, ese eres tú, de seguro. ¿Qué dice el público?
5: El que siempre le anda tirando la onda. La
6: ya tira. Perdió, Boxu. El que dijo Malacopa, ya perdió porque ese borracho. Es el borracho Malacopa.
1: Exactamente.
6: Ya perdió, Boxu.
1: Sí, pues, pero este loco es bien llorón. Eres bien llorón.
4: Un Malacopa no siempre va a andar borracho, carnal. También anda bueno y sano, anda de Malacopa.
1: Es cierto.
7: ¿Malacopa?
1: Malacopa es derivado de un borracho. El malacopa se deriva de una persona en exceso de embriaguez. O sea que ya perdiste, güey. Vámonos.
4: No perdí, güey.
1: Sí. ¿Qué dice el público? García el Corro, ahorita te marco, mi amigo. Ok, toma al aire, García el Corro. ¿Qué dice el público?
8: Gotsu. Dos veces dijo desechable.
1: ¡Ah, mira! ¡Órale!
4: No dije dos veces desechable, dije tenedor y servilleta, que es muy diferente.
1: ¡Aquí del público!
9: No se estrampa, Gotsu, no se estrampa. Puedes andar borracho, pero tranquilo y mala copa. Es diferente. No seas trampa, son dos personas. Es un mismo estado, pero dos formas distintas.
1: Aquí dice una mujer. Malacopa es término general. No es cierto. No empiecen a decir, ¿cómo se dice? A confundir, más que nada. Neta, gente. Ustedes mismos. Espérate, déjame hablar tú, enfadoso. Espérate. Es que, sinceramente, no. Volvemos a decir lo mismo. ¿De qué se deriva?